Son ya las 6:06, 6:06. Oye, te recordamos de los partidos, conciertos y comida que se tendrán por allá en la zona Fest, para que vayas y seas parte de los días del México Q Zona Fest. Puedes adquirir tus boletos de lunes a viernes en la taquilla del Estadio Corregidora de 9 de la mañana a 8 de la noche. Todavía puedes conseguir alguno de los conciertos que todavía están por ahí para presentarse, que de hecho hasta ahorita confirmados que ya están agotados es el de Bronco y el de Panteón Rococó. Quedan por ahí todavía para el 18 de junio, que estará jugando México, que será el Tri. El sábado todavía quedan para Natalia Jiménez. Y pues bueno, hay algunos conciertos todavía. Pero si tú quieres, bueno, puedes adquirir los boletos en la taquilla 1 Norte del estadio de lunes a viernes de 9 de la mañana a 8 de la noche y sábado domingo de 9 de la mañana a 1 de la tarde. Y también recordarles que si ustedes pensaban que ya se habían acabado los intercambios de estampas, pues no. Este próximo viernes 12 de junio, 2 de la tarde, puedes ir con tus estampas ahí al Cegar, en donde entrenan los gallos y demás. Ahí se estará realizando un canje de estampas el próximo viernes 12 de junio a las 2 de la tarde. La encuentran, pues bueno, ahí llevas tu álbum, llevas tus estampas repetidas, llevas toda la energía para poder, ya son las últimas para poder completar el álbum. Y recuerden, el Centro Gallo de Alto Rendimiento está en Lomas de Casablanca. Ahí, por supuesto, se estará realizando este intercambio de estampa. Ya son las 6 de la tarde con 8 minutos. Ellos son los Tigres del Norte.

0: mando yo.
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0: Ya son las 6 de la tarde con 24 minutos, 6 con 24. Continuamos a través de la mejor 92.7 y... Dice Don Bimbo que ya después de que ganó su canción, ya empezó a sentir ese cosquilleo mundialista. Y hasta murciélagos aleteando en su estómago. Ya se empezó a sentir el ambiente mundialista después de que pusiste la rola, dice Vehículo. Riña vial en Fray Junípero, termina en pelea con machete. No manches. Varios hombres pelearon con machetes y dos vehículos fueron utilizados para intentar arrollar a los involucrados a la altura de la paradera. ¿Eso pasó ahorita? A ver, ahorita voy a checar, voy a meterme a investigar. ¿Qué pasó, Lupita? Lupita, la niña.
1: Mira, Guti, mi álbum que estoy haciendo de monumentos históricos.
0: Ay, ahí estás tú en la foto del monumento a la corregidora. Muy bien. Hoy si tienen la oportunidad, vean ADN 40 a las 8 de la noche por el 1.2 de su televisión abierta y en su sistema de cable, sepa la fregada cual sea. Porque hice una nota acerca de las acequias y manantiales que antes daban el vital líquido, el agua, a Hércules, a Querétaro, y el punto cero le llaman la zona cero, que justo de ahí salía todo el agua que recorría el acueducto de Querétaro. Está impresionante la zona. Tú la ves por fuera y dices, órale. Pero tuve la dicha gracias a las personas que nos permitieron entrar, bajar a donde estaban los manantiales y donde estaban justamente salían estas acequias y donde todo eso se llenaba de agua, donde salía un socavón. Y de ahí a Querétaro. Se ve vas caminando por la orilla, se ve impresionante. Y estar abajo también impresionante. Ahí si quieren checar la nota, al rato 8 de la noche en ADN 40. Rifata. Ahí está. ¿Qué pasó, Víctor Camacho?
2: Ese Guti.
0: Ese.
2: Oye, ¿dónde pido la ubicación para el party del sábado?
0: Ah, no sé.
2: ¿Sabrás, mi estimado Guti?
0: Bueno, de entrada dime cuál party, mi hermano, porque... Pues el sábado va a haber muchos parties, van a ser los 15 años de Lupita. Se va a casar Juancho con Juanita. Va a ser la graduación de Patty y sus amigos de la prepa, dando de la universidad. ¿Por qué no ponen mis audios? Porque no lo había visto, mi hermano, perdóname.
3: Oye, mi rookie, sí, ¿eh? Ese camión, qué chistes tan malos,
0: Ese, ah, sí. Ese campeón,
3: ¿sí? Pero sí. Ya se parece al Pascualito.
0: Ah, mira, justo hablando de,
3: no puedo
0: del campeón.
3: Mi rookie, que cuando dice campeón, me excito.
0: Me excito y es. A ver, vamos a escuchar.
4: Cámara, campeón, ya volví después de ese veto, mi campeón. Aquí andamos, ya no voy a decir chistes malos.
0: Pórtese bien, campeón. Pórtese bien, campeón, porque recuerda que estamos. En Guti Princess Show. ¿Va a salir ya no?
4: No, mi Guti.
0: ¿No?
4: Ahorita con esa canción que pusiste del afilador, me recordó unas compañeras de trabajo. Aplicaba yo igual esa, la del afilador. No te imaginas.
0: Y luego afilar.
5: Dile al Don Bimbo que si quiere sentir el cosquillo un poco más profundo, yo le puedo ayudar.
0: Y mira, es americanista, yo creo que va a decir que sí.
2: Tienes razón. El party del Stuy.
0: Ah, pues pregúntale al Stuy dónde va a ser, mi hermano, y a qué hora y cómo, cuándo y dónde, mi hermano.
4: Guti, ponte la combita de Marisol quiere bailar, papás.
0: Marisol le gusta bailar.
4: No, que no le guste al Pascalumpa. Lumpa.
0: Lumpa, saludos a Pascalumpa. Combo. Ok, ahorita lo ponemos. Vamos a la pausa, regreso.
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1: Miren nada más, si tienen la oportunidad de voltear a ver al cielo, por lo menos el que yo tengo de mi lado derecho, las nubes ya se van dispersando y se ve más azulito que blanquito. Eso quiere decir que ojalá que ya, mira, por lo menos no va a llover, pero el fin de semana, quién sabe. El fin de semana, no les prometo nada. Mi Guti, buenas tardes. Ese campeón del Pascualito, ¿no saldrán de la misma olla? Ay, dice, no se siente ambiente mundialista a esta altura. Sague ya se había sacado el rifle en Rusia 2018. Cara que dice, campeón, tengo que agarrar mi cartera en automático, ¿no? Ya sé.
2: No se ve tan blanco, Guti, te chorearon. Se ve más nublado de este lado.
1: ¿En serio? Yo no, yo por eso dije, aquí donde yo estoy, del lado derecho, ya se ve más azulito, muy poquita nube, así como si las hubiera pintado así unos ligeros pincelazos Bob Ross. Y ya, de este lado, no sé de otros lados donde se ve más nublado, pero yo prefiero ver mi lado derecho, que se ve bonito, ¿eh? Se ve limpiecito, limpiecito. Bloquealo, Guti, te acaba... Ah, me acaba de alburear el Arellano. Me acaba de... Vetado Arellano. Yo hablando bien bonito de clima, mira, y ahí se descompuso un camión. ¿Ahí está parado? O se bajó a hacer del baño, yo creo, ¿eh? Se bajó a hacer... Y ahí dejó, valiéndole tres... No, yo creo que se le descompuso el camión. Imagínate que ese camión se descompuso, jóvenes. Van a retrasarse en su viaje. Ahorita vamos a esperar a otro que venga y sigan con su camino. Y sí, me lleva la que... Arellano vetado hasta el día de mañana. Perdóname, Adrián. Perdóname, pero... Ustedes mismos provocan que esto suceda. Recuerden que ustedes solitos se vetan porque estamos, bien dijo ahí un radio escucha, y estamos en un... ¿En qué? ¿En Disney? Que somos como el... Sí, efectivamente, pónmelo, por favor.
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1: Ya tienes, ya está. Así es que, vetado, hasta mañana. Conjuro. Bueno, vamos a escuchar más audios, por favor. Vamos, ¿qué pasó, cocodrilo?
3: Vétalo.
1: ¿Ya está vetado?
3: 2 días,
1: vétalo. Es más, déjame ponerle aquí, con mayúsculas, vetado hasta mañana.

0: Y top por aquí, así como la canción de esta de Limit. Pero me albureaste, al final de cuentas no tiene que ser grosería. Pirineo, está bien nublado. Está bien nublado. Buenas tardes, Guti, ánimo. Gracias, Fer. Te mando un fuerte saludo, Fer. Gutisaurio. ¿Qué pasó, Junior? ¿Por qué nada más pones saludos? Ah, saludos, Gutisaurio. Saludos, Junior. Te mando un fuerte saludo, mi hermano. A ver, campeón, no lo vayas a regar, que ando vetando porque andamos, híjole, mira, andamos así.
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0: Así es que, campeón, por favor, no la vayas a cajetear porque te ando poniendo este intro de Disney otra vez, ¿eh? Vamos a ver, campeón.
2: No, campeón. Esos radioescuchas que tienes de haber sabido que se zurran ni pañales pongo, campeón. Diles que ya recojan sus Barbies y se vayan a dormir para que mañana se paren temprano a ver la inauguración del Mundial, mi campeón.
0: ¿Qué dice? ¿Quién te mintió, Guti? Anda por la Avenida de la Luz y está casi limpio. Te digo, aquí de este lado está casi limpio. Aquí es la saca. A ver, Oldair, ¿qué pasó, Oldair?
3: Mi Guti, ahora, ¿por qué vamos a destacar? En cada mundial siempre debemos de ser la novedad.
0: ¿Por las marchas? Oye, ese tema se va a poner bien rudo, ¿eh? De hecho, me estaban diciendo que creo que 5 o 10 calles antes del estadio van a poner otros por ahí anillos de seguridad, y quien no tenga boleto ya no puede pasar de ahí. O sea, si tú querías ir a la explanada del estadio como para vivir ahí la sensación y todo chido, ya te la Pérez Prado, porque 10 calles antes ponen de los penúltimos anillos de seguridad, y si no traes boleto ya no puedes pasar de ahí. Pero se va a poner grueso el día de mañana, ¿eh? Se va a poner rudo. Si usted va a ir a la Ciudad de México, disfrútelo, pero también sepa que se va a poner rudo porque va a haber varias manifestaciones que van a querer, obviamente, llamar la atención. Porque están los reflectores internacionales.
3: Es que no me acuerdo si en Rusia o en Qatar fue que se cayó el mexicano del barco. Y hay varios hechos.
0: Ay, sí, es cierto. Oh, qué feo estuvo eso. Ya me puse triste. Gracias por la foto de la tarde. Mira, ya la mitad se ve limpia, la mitad se ve sucia. ¡Cocodrilo!
4: Mujer con A. ¿Eh? Todo nos lastima. Todo está bien, para que se eduquen.
0: Se eduquen, ¿verdad? Se eduquen.
5: Ya, vete, de una vez hace el campeón. Y ya faltan 5 minutos de que vaya bien a la gabachi. Ya, todo el día.
0: Señoras y señores, nos vamos a la pausa. Regresamos porque. Porque falta poquito. Mira, ya sí hay mucha nube donde anda Paquín, pero ya se ve el cielito azul. En los 2 días pasados no se veía ni el cielito azul, ni el cielito lindo se alcanzaba a ver. Vámonos a la pausa, regresamos a la garachi.
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0: Ahora sí, ya es que faltaban unos segundos para las 7 de la noche, así es que vámonos.
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0: Señoras y señores, vámonos. Vámonos, hay lugares. Súbale. Directamente pasando el Perconín. De ahí nos vamos por la Peña de Bernal y llegamos a la Ganachi. Súbale, hay lugares. Hay lugares. A ver, ¿quién empieza por acá? A ver, este brother, ¿qué pasó?
18: Guti, puedes mandar a la gabachina a todos aquellos que te la quieran agarrar como racimo de uvas para que me vetaras. Lo bueno es que tengo dos teléfonos.
0: ¡Ah, la gabachi! ¡Qué listo se vio este brother!
19: Cámara, campeón, a la gabachi. Yo, por contar ese chiste tan más malo.
0: Malísimo.
19: Estuvo campeón. Pésimo. Y de paso, también el Arellano por andarte albureando, mi campeón. Ay, tú eres un alma pura, sana y sin malicia, campeón.
0: ¡A la gana! No, el campeón cambió, ¿eh? O sea, esa hora de rehabilitación le sirvió mucho al campeón. Si sigues así, vas a entrar al grupo VIP, campeón, ¿eh? A ver, Dam, ¿andamos en modo Disney Princess? Así es que, Dam, cuida tus palabras, Dam.
20: ¿Qué pasó, Buti? Presente la generación polvorón. El día de hoy quiero mandar a la Galachín al Maqueda junto con su novio, el Alex.
0: Ah, ya es un novio.
20: Pascualito junto con sus papas desabridas. Y por tradición te vas a ir tú a la Galachín, Buti, porque andas muy crecidito, no quieres dar un autógrafo. Así que, ¡a la Galachín!
0: ¡A la Galachín! los Gadachin tienen que ser en audios escritos, no.
21: Sí, quiero mandar a la Gadachin el tráfico, que está bien horrible.
0: Está guácala, asqueroso, ¿eh? Bueno.
21: Ya. También a ti.
0: ¡A la Gadachin! El tráfico, yo.
22: Mi rookie, manda a la Gadachin ese condenado campeón.
0: Campeón.
22: Que ya me tiene aturdido con su campeón. Cada que escucho su campeón, me da hasta comezón la cueva del oso.
0: y entonces el campeón es una lombriz. Dicen que si te da comezón, en una vez tienes lombriz. Si tienes comezón, el campeón puede ser una lombriz. ¡A la gala! Gadachi.
2: Guti, Guti, a la Gadachi, los vendedores de playeras de México piratas, 400 pesos, una nada más porque empieza mañana.
0: A la Gadachi. A la Gadachi. Yo lo conseguí en 350. ¡Ah, no! ¿Me estaban dando en 350?
3: A la Gadachi, el Guti, porque le pedí que le mandara saludos a mi amiga la Pirrubis y ni siquiera leyó mi mensaje.
0: ¡A la Gadachi por no mandarle saludos a la Pirrubis!
4: Guti, buenas tardes. Quiero mandar a la Gadachi ese campeón y ese Pascualito.
0: ¡A la Gadachi!
4: Hermanos de leche.
0: Ambos dos el par.
23: Guti, Guti, Guti, te quiero mandar a la Gadachi por ojete, porque pone mi canción.
0: ¡A la Gadachi! Ni me has dicho qué canción. ¿O sí me mandó canción? No, no me ha mandado canción.
24: Hola, Guti, buenas tardes. A la Gadachi, la escuela de mis hijas, que no va a tener clases mañana y no van a tener la experiencia de ver un inicio de un mundial en una sala de usos múltiples.
0: ¡A la Gadachi! ¡Rosy! ¿Cómo está, Rosy?
25: Buenas tardes, Guti.
0: Buenas tardes. Mando
25: a la Gadachi y a mi viejo que siempre está enojado.
0: ¡A la Gadachi! ¡Cómo odio a los pitufos, ha de decir así!
26: Guti, a la Gadachi, la flojera que traigo ahorita, y si no traigo ganas de trabajar.
0: ¡A la Gadachi! ¡Ya no trabajes, ya vete mejor!
27: Mi Guti, vamos a mandar a la Gadachi al campeón.
0: ¡Al campeón!
27: Pensé que ya nos habíamos salvado del tal chino. Y no, ya llegó su doble.
0: A la Gadachi, el campeón.
28: A la Gadachi en el DAM, el Chiquitiger, que no entiende que su equipo es diminuto. Diminuto su Chiquitiger.
0: A la Gadachi, el DAM.
29: Guti, Guti, Guti, a la Gadachi, al DAM. Por tener amigos imaginarios. Y porque vive de puros sueños, mi Guti.
0: A la Gadachi, el Dami, sus amigos imaginarios. ¿Qué pasó, chavalín?
30: Mi Guti, a la Gadachi, mi supervisor, que me quiere llegar a supervisar en una maniobra a estas horas.
0: ¡A la Gadachi!
31: Y que se vaya a la Gadachi a dar sus horóscopos a la Z.
0: ¡A la Gadachi, que anda dando horóscopos! ¿Qué pasó, peluche?
32: A la Gadachi, el peor mundial de la historia.
0: ¿Por qué? Si todavía ni empieza y ya es el peor. ¡Vamos a la Gadachi! Mata Holtz.
33: A la Gadachi, al viejo, que siempre está enojado por dos.
0: ¡Por dos a la Gadachi! ¿Qué pasó, majo?
34: Guti, Guti, a la Gadachi, que mi marido cada que salimos me cobra la gasolina.
0: ¡A la Gadachi, que cobra la... No, ni las... Bueno, sí, las empresas sí cobran. Pues ya parece empresa tu marido, a la Gadachi.
35: A la Gadachi, el famoso campeón, con esa voz que hasta sale sangre de los oídos.
0: A la Gadachi, el campeón. Tres más y ya.
36: A la Gadachi, el campeón. Ya me tiene hasta la M. Todo el día, campeón.
0: ¡Gadachi!
37: A la Gadachi, el Gucho, porque siempre anda de niñita.
0: ¡A la Gadachi, el Gucho, que anda de princesa!
38: Guti, ahora sí se lo merece el Dam House. A la Gadachi. Ya platica solo todo el día.
0: ¡A la Gadachi! Señoras y señores. El último, Ingrid. Vamos a ver, Ingrid.
39: A la Gadachi, el Guti, porque sí, Guti, porque sí.
0: Porque sí, nomás el Guti, a la Gadachi, señoras y señores. ¡Vámonos con música! Te dejo con esa banda, Los Recoditos. ¡Tengo regalos! ¡Tengo regalos! ¡Pónganse truchas, caperuchas! Tengo un pase doble para Natalia Jiménez el sábado y otro pase doble para los Askis. Y ahorita se los voy a decir cómo se lo ganan de regreso.

0: Freddy, que ponemos pura música perrona. 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
1: Señoras y señores, vámonos con esa rolita. Échamela, por favor. Échamela. Mira nomás. Para mi hermanazo, el ruso Caperuso. Yo soy Montes de Durango, soy duranguense, mi hermano. San Lucas para la

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1: Bueno, son las 7 de la... ¿qué? 7 con 15. 7 de la noche con 15 minutos. A ver, los vamos. Nos vamos nada más y nada menos con... dice, si has de ubicar mi Guti. A ver, ¿qué es? A ver, ¿por qué tu teléfono se ve como en cámara lenta? Ah, oh, se ve curioso. Eso es allá por Paseo Querétaro, ¿no? Quiero pensar que es por allá por Paseo Querétaro, Miranda. A ver, si sí la tiene o si no. Ya tú me dices.
2: A la gracia ese que no le gusta el tropicuambo.
1: Bueno, a la garachi, ya escucharon. Oigan, me tienen que mandar. Guti, yo quiero ir a Natalia Jiménez. Guti, yo quiero ir a los Askis. Los voy a meter a todos en una misma ruleta. Ajá. Y vamos a hacer el sorteo. Y el primero que salga de los Askis es el que va a ganar. Y si volvemos a girar y sale uno de los Askis, pelas, volvemos a girar. Y tiene que salir uno de Natalia para que sea ganador, ¿va? Así es que, Guti, yo quiero ir a los Askis. No le vayan a quitar eso que están poniendo hasta que yo les ponga un número. Y todavía cuando les ponga un número, se esperan porque los voy a estar metiendo a la ruleta. Si yo veo que ya quitaron el número que les puse, se van a perder y ni modo, me voy a brincar ese número y me voy con el otro. Es escrito

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1: Bueno, no vayan a mover absolutamente nada, que poco a poco los voy a ir metiendo por acá. Ah, la ruleta dice, Gucci, buenas tardes, regístrame. Es la primera vez que le mando mensaje y nunca gano nada. Bueno, mucha suerte, Carlitos. No porque no, sea la primera vez ya. Pero mira, ahí estoy. Ya estoy empezando a poner números. Ojalá que nadie haya escrito y que hayan respetado las reglas, porque a partir de este momento, sorteo. A partir de este momento voy a empezar a meter a la gente a la ruleta. Si tú escribiste, pero después ahí me dio hipo. No sé por qué. Escribiste y ahorita escribiste algo más, pues ya valiste chetos, ¿no? Porque pues ya no te voy a poder poner en la ruleta porque se perdió tu mensaje y pues entonces así, ¿no? Mira, por ejemplo, aquí pone, a mí no me pusiste el número, pues no, porque seguiste escribiendo y valiste chetos, entonces estás pelas en la vida. Es que tienen que obedecer. Guti, yo quiero ir. Ah, y ahí déjenlo. Les voy a poner número y ya después van a escribir. Pero si pusieron y siguen y siguen y siguen poniendo, pues no les voy a poner nada. Porque se va yendo. ¿Va? Entonces, pues los que escribieron, vuelvan a poner, porque si no van a valer chetos. Y a partir de ese momento, los que hayan escrito. Y no es Guti, yo quiero. Es Guti, yo quiero ir a Pam. No lo que ustedes quieran poner. Ay, yo sería un buen maestro, ¿verdad que sí? Entonces, ahora con la que barre, estás pelas hasta el momento. Guti, yo quiero ir a los Askis. Muy bien, ahí tienes tu numerito, mi hermano. Guti, yo quiero ir, Tinita, pelas. No cuenta ese mensaje porque no viene como lo pedimos. Estás bien guapo, Guti. Híjole. Ponte lentes, mija, porque no estoy tanto. Tiene filtros la televisión. Guti, yo quiero ir a Natalia Jiménez. Muy bien, mi hermano. Muy bien, ahí ya tienes tu numerito. Vamos en este momento poniendo los números. Así es que bueno, ya saben, quien no cumpla las reglas queda fuera. Ellos son los Cuisillos, ya no me mires así. Vámonos.

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13: Bueno, señoras y señores, ha llegado el momento de hacer lo propio. Vamos a hacer lo propio. Hay más de los Askis que de Natalia Jiménez. Ajá. Hay mucho más de los Askis que de Natalia Jiménez, pero pues vamos a tratar de que salga por ahí y todo esté chido. Estás peor que los del IMSS, los del SAT, sargento mal pagado, tiene una coma, de más le falta el punto, se escribe con otra letra. No, de veras, Guti, te pasa. Trenita, yo dije, tienen que poner Guti, yo quiero ir a... Y me tenían que poner Askis o Natalia Jiménez. Así de riguroso soy, ¿eh? Y yo no quiero seguir así. Chéquense nada más. Tengo buenas noticias para ustedes. Están todos en la misma ruleta, pero nos tiene que caer Natalia o nos tiene que caer Askis. ¿Están de acuerdo? Voy a sacar... Ah, tienes fotos. A ver, quiero ver. Voy a sacar tres ganadores de los Askis y dos ganadores de Natalia Jiménez. Trinita, si quieres participar en este momento, me tienes que poner Guti, yo quiero ir a... Y me tienes que poner Lalo Lalito. Alcanzaste a entrar, perro. Y ya nomás. Lalo Lalito, ¿qué número es Lalo Lalito? Ahí está. ¿Y a quién quisiste ir a ver? Ah, es SN. Ahí, eso. Eres. Ahí está tu número, mi hermano. Mucha suerte. Yo quiero ir, estás pelas. No pusiste. Mira, Trinita nomás le gusta alegar, ni quiere ir y ahí está alegando. Te voy a vetar. Ya, hasta ahí ya no recibo más, señoras y señores. Hasta ahí ya no recibo más. Gracias por mandar su mensaje, pero ya no recibo más hasta este momento. Yo quiero estar en la Ciudad de México mañana. Ah, muy bien, pues lánzate, mi hermano. Ahora sí, hasta ahí, a los que tenemos, vamos a hacer el sorteo. Así como vayan saliendo, si sale Aski, regalamos el primer Aski. Si el siguiente sale N, pues es Natalia Jiménez y ya, luego se va. Si el siguiente sale A, y así, si los tres... Primero salen A de Askis, es que aquí los apunté por número, y Askis o N. ¿va? Entonces, así como vayan saliendo, tenemos, hay 3 ganadores para los Huskies y 2 ganadores para Natalia Jiménez. 3 para los Huskies, 2 para Natalia Jiménez. Así es que, bien pendientes de su número, vamos en ese momento, el primero que salga, así como vayan saliendo. ¡Vámonos! ¡Vámonos! ¡Vámonos! El primero es el que tenga el número. Número 23 y salió de los Huskies. Se va el primero de los Huskies, número 23. Vete poniendo en contacto, por favor, número 23. Vete poniendo en contacto para, pues obviamente que vayas ahí dándonos tu... Es más, vamos a fóndame con algo bonito de los Huskies, Diana. ¡Ah, chulada! Ahí está, el primero de los Huskies ya fue el 23. Vámonos con el siguiente número. El siguiente número, ¿qué será? ¿Huskies o Natalia Jiménez? Aquí viene y es... Es de los Huskies, ya se va el segundo. Número 32. Número 32 de los Huskies. Ya vamos con el segundo. El segundo de los Huskies. Tenemos 3 ganadores Huskies. 2 ganadores Natalia Jiménez. A ver, déjame ver por acá. Yo, mi Guti, no mandaste número, pues tampoco escribiste. Por favor, número 23 y número 32, repórtense. Número 23 y número 32. Si no se reportan, volvemos a girar la ruleta. Vámonos con el siguiente. ¿Será el tercero de los Huskies o el segundo de Natalia? Bueno, el primero de Natalia Jiménez. Y aquí viene. Aquí viene. Número 30. El número 30 es de Natalia Jiménez. Número 30 de Natalia Jiménez. Váyanse reportando, por favor. Número 23, número 32, ellos son ganadores de Huskies. Número 30 de Natalia Jiménez. Vamos a ver qué sale. ¿Será el tercero de los Huskies o será el segundo de Natalia Jiménez? Vamos a ver por acá. Es número 33 de los Huskies. Número 33 de los Huskies. Hasta el momento tenemos ya los 3 ganadores de los Huskies. Vámonos con el último de Natalia Jiménez. Mucha suerte a todos, el último de Natalia Jiménez y es para el número... ¿Y mira? ¡Número 4! ¡Número 4, Natalia Jiménez, por favor! Por favor, váyanse comunicando. En lo que yo me voy con música, voy a revisar los que nos mandaron. Número 23, número 32, número 33, ellos son ganadores de los Huskies. Número 30 y número 4 de Natalia Jiménez. Me voy con esto para salirnos del huacal. Y regresando, vamos a ver quiénes sí se reportaron y quiénes no se hayan reportado. Volvemos rapidísimo a girar la ruleta.
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13: Vámonos con esta rolita, señoras y señores, porque vamos a medio a salirnos del huacal. Así es que ponme, por favor, la rolita de Los Ángeles Azules.
14: Venga, todo, venga.
13: Y Jimena Sariñana. Oye, que siempre le gritan a Jimena Sariñana cuando. Cuando va a conciertos que haga el grito de Renata.

0: Chulada de canción, muy buena rolita, señoras y señores, ya son las 7:54. Felicidades al número 23 que ya se reportó, el número 33 que ya se reportó y el número 4 que también ya se reportó, dos de los ASKIs y uno de Natalia Jiménez. Ya nos vamos a ir, los otros no se han reportado. Nada más el número 23, sí lo tenemos, ¿verdad? Número 23, número 33, ahí están ya nuestros dos ganadores de los ASKIs. Perfecto, y por acá el de Natalia Jiménez con el número 4. Bueno, señoras y señores, ahora sí, nos falta un ganador de ASKIs y un ganador de Natalia Jiménez. El primero que tenga número, el primero de ASKIs y el primero de Natalia Jiménez que me escriba en este momento, yo Guti, ese se lo va a llevar en este preciso momento. Ni modo, para que el 32 y el 30 andan en la lenteja. El primero de ASKIs y el primero... Ahí está, número 35, ya ganó Natalia Jiménez, 35, mándame tu nombre completo, por favor. Es Majo, y el segundo, espérate, es que se escriben bien locos. Y el segundo, ahí está, Arellano de los ASKIs, que tenía el número 2. Perfecto, muchas gracias, ahí están ya nuestros ganadores, Arellano con el número 2 y Majo con el número 35. Son ganadores, mándame su nombre completo, por favor. Nos vamos, pásenla chido, pandilla. Nos escuchamos el día de mañana. Mañana no vengo. ¿Ah? Bueno, luego nos vemos. Al viernes nos escuchamos. Pásenla chido, pórtense bien. No vayan a llevar a sus hijos a la escuela. Porque pues van a estar a quedarse allá afuera nomás. O se van a quedar con el barrendero, el conserje. Y pues no, ¿verdad? Disfruten, vayan a donde sí tengan permiso para transmitir el mundial. No vaya a ser que se los vayan a cortar a medio gol y ya valieron chetos. Pues quedan al estadio, pórtense bien. Todo mundo pórtense bien. Disfruten, echen pisto, coman mucho, pero pórtense bien. Soy el Guti, Dios me lo bendiga. Nos escuchamos el día de viernes. Ahí están escribiendo, yo quiero. Ya se acabó. Ya se acabó todo este show. Pero de todos modos, gracias por mandarnos sus mensajitos. ¡Soy el Guti! ¡Dios me lo bendiga! ¡Ahí se ven!
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0: Buenas noches, buenas noches. ¿Cómo estamos, mi gente? Somos el equipo del Panda Show y te damos la bienvenida en este miércoles 10 de junio del 2026 para llevarte diversión, entretenimiento y buen cotorreo a través de la estación número uno del regional mexicano, La Mejor FM. Estamos en cadena, estamos en todo el país a través del sello de La Mejor y también de la aplicación de Claro Música en todo el continente. ¿Quieras tu bromita? De todo México al 807-26-3482, 800 Pandita desde los Estados Unidos, 855-2611-804. Envía tu saludito y escúchate aquí al 55760-PANDA, 55726-32. Estoy en Jalisco, así arrancamos. Ahí está María. Hola María, buenas noches. ¿Cómo estás, mija?
1: Hola, hola, muy bien, ¿y tú?
0: ¿Qué haces, María? ¿De qué parte de Jalisco, chancludita?
1: De aquí de Arandas, Jalisco.
0: Arandas, Jalisco, padrísimo. Saludos para toda mi gente en Jalisco, en todo el estado que están escuchando La Mejor FM. Platícame, bromita para quién, mi querida María.
1: A mi hermana, le quiero hacer una broma a mi hermana.
0: ¿Y cómo se llama tu hermanita?
1: Laura.
0: ¿Laura es mayor o menor que tú?
1: Mayor, yo soy la más chica de todos.
0: Ah, ándale, ¿me das tu edad?
1: 27 años.
0: 27, ¿y tu hermana qué edad tiene?
1: Ay, si no me equivoco, 36.
0: Ay, ya está bien viejota, 36 años. Oye, ¿y qué bromita para tu hermana Laura, María?
1: Le quiero hacer la broma de que es que ella tiene muy buen corazón. Uh-huh. Y siempre nos ha ayudado bien mucho. Y cuando le digo, ¿sabes qué? Ocupo dinero, aunque no tenga ya de dónde, y siempre nos ayuda.
0: O sea que te ayuda bien harto.
1: Sí.
0: Oye, ¿y qué te ayuda? ¿Solamente en cuestiones económicas o...?
1: En todo, en todo. Y de hecho hace un mes, mi prima le dejó sus niños.
0: Ok.
1: Sí, o sea, fue en la canija.
0: ¿Y a dónde se fue la prima?
1: Ahí anda, pues, tiene dos niños y creo que está embarazada, entonces le dejó los niños a mi hermana para que se haga cargo de ellos.
0: Bueno, entonces yo no le llamo que tiene buen corazón, es muy taruga más bien, ¿no? Ok, ¿y qué cargadita le quieres hacer a Laura, María?
1: Que le voy a decir que engañé a mi esposo.
0: Ándale.
1: Y que él ya se enteró. Y pero que me quiere con mi amante y que le dejo a mis hijos.
2: ¡Oh, Dios!
1: Y que también ese muchacho tiene un hijo y que se lo queremos dejar. Que pues aunque sea un año que fuera, pues que nos echara la mano un año para rehacer nuestra vida.
0: Órale, a ver, entonces, a ver, tú tienes un marido. ¿Marido o estás juntada nada más?
1: No, estoy bien casada, bien ahorcada.
0: ¿Cómo se llama tu maridín?
1: Daniel,
0: ¿cuánto tiempo de matrimonio entre Daniel y tú?
1: 8 años.
0: 8 años, ¿cuántos hijos?
1: Dos
0: hijos, ¿nombres y edades?
1: Jacob de 7 años. Ajá. Y Abigail de 6.
0: Abigail de 6. Ok, entonces está el tercero en discordia que le vamos a poner Luis. Ajá. Si te parece. Y Luis tiene otro hijo. Ok. Ajá. ¿Qué tiene? ¿Qué te gusta? 14 años, ¿te parece?
1: Ajá.
0: 14 años y se va a llamar José, el chamaco. Ajá. José de 14 años. Entonces tú te vas a escapar con Luis, que es tu amante, porque ajá. Luis, ¿qué te gusta? Que nos vamos para el Gabacho, que nos vamos para el norte, como Monterrey, Tijuana, o nos vamos para el sur, ¿o qué onda?
1: Igual Monterrey, bueno, es que mira, yo le quería decir que es uno de mis jefes son coreanos.
0: Ah, una de Corea, ajá, sí, de Japón.
1: Y pero igual, un mexicano, ¿ah? Para que no nos
0: desviemos
1: de la broma.
0: No te preocupes, si quieren ponerse un coreano, no tanto. solo que el coreano te quiera llevar a Corea y por eso le vas a dejar a los chavos.
1: Exactamente, eso es lo que quiero decirle, que me arregló papeles y que me voy con él y que necesito que venga por mis hijos porque no los quiero dejar con la familia de mi esposo.
0: Pues tú dile lo que quieras y yo te sigo, muñequita, ¿te parece? Va. Órale, pues vamos a darle en directo desde el Panda Go Center. Soy el Panda Zambrano y las bromas están en tu show.
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1: Bueno, ¿qué onda, morra? ¿Qué haces?
8: Nada, mi amor, ¿y tú?
1: Nada, aquí en la casa.
8: Ah, qué bien.
1: Oye, necesito platicar contigo, tengo...
8: ¿Qué pasó? Dime.
1: Un pequeño problema.
8: ¿Qué pasó?
1: Es que ya ves que te había platicado que pues traía broncas con el Dani, ¿ah?
8: Ajá.
1: Pues es que se dio cuenta que ando con uno de mis jefes.
8: ¡No manches!
1: No, es en serio. Ya ves que teníamos, pues ya te había platicado que traíamos broncas y eso.
8: Ajá.
1: Pues era a raíz de eso, o sea, que él se, como que él se daba más o menos una idea. Pero pues me encontró, ahora sí que ya, más o menos ya sabe, y pues nos peleamos y pues yo le dije al muchacho, a este Luis, que pues me quiero ir con él.
8: Estás loca.
1: Y pues la verdad necesito de tu ayuda.
8: No manches.
1: De hecho estoy aquí con él y con el muchacho y pues tengo ya la verdad los problemas muy muy fuertes con el Dani y pues yo ya no quiero estar con él. Lo pensé bien y llevo, pues ya con ese muchacho llevo unos 6 meses. Y pues la verdad todo se da, pues se va bien y él tiene un hijo de 14 años. Y pero pues eso, bueno, eso no nos impide estar bien, él y yo, él me apoya en todo, él, pues ahora sí que tiene dinero, me puede dar la vida que pues yo quiero.
8: Estás loca, no te creo.
1: Si quieres más te paso a un muchacho para que tú platiques con él. Oye Luis, ¿puedes hablar con ella para que vea que no le estoy mintiendo?
2: Mucho gusto, tú eres la hermana de María, Laura.
8: Sí.
2: Mi nombre es Juanmi. Yo la conozco a tu hermana ya de a un tiempo. Y ella y yo hemos tenido una relación muy bonita. Queremos pedirte un favor.
8: ¿Qué pasó?
2: María y yo hemos tomado la decisión de irnos a Seúl un tiempo. Y ocupamos que pueda cuidar a los niños. Ajá, ¿cómo es Abigail? Yo soy una persona separada.
8: Ajá.
2: Y tengo un niño de 14 años. Su nombre es Chonin.
8: No,
2: él nació en México.
8: Es que si la hermana no me jugaría con eso.
2: Es que esto no es un juego. Esto es una realidad. Nosotros vamos a viajar a México el próximo miércoles. Y de ahí tomamos un avión hacia Seúl.
8: No,
2: y regresaremos en un año. Yo dejaría dinero. Por dinero no hay problema.
8: No,
2: para la alimentación.
8: No, a ver, pásame a Mari.
2: María, te habla tu hermana.
1: ¿Y qué pasó?
8: No me cabe en la cabeza que lo que vas a hacer.
1: No vas a apoyar, necesito tu apoyo, era más que nada, gorda.
8: Sí, yo te apoyo, tú sabes que conmigo vas a contar siempre en las buenas y en las malas.
1: ¿Tú sabes? Pues entonces te dejo a mis hijos para poderme ir.
8: ¿Estás segura de lo que vas a hacer?
1: Sí, estoy segura, pero necesito que tú vengas por ellos porque yo no los quiero dejar con su familia de Daniel.
2: Platícale nuestra historia de amor. Nuestra historia de amor es muy bonita.
1: También pues yo con él la verdad me he sentido bien, él me ha tratado mejor que Daniel, él la verdad pues es muy diferente.
2: Chichón.
1: Él lo que hemos conseguido, la moto, pues él me la compró. Y pues él sí tiene dinero y pues yo estoy segura de lo que voy a hacer. Y también también te quiero pedir el favor pues que te quedes con mis hijos y que también con su hijo de él. Su hijo de él tiene 14 años.
8: O sea, me dejarían a los tres.
1: A los tres. Igual de dinero y eso no te preocupes. Yo te voy a mandar dinero, yo te voy a dar para los gastos, para todo.
8: ¿Pero sabes en la bronca que te vas a meter con Daniel?
1: Pues sí, de hecho la bronca ya está. Él ya se enteró que ando con este muchacho y...
8: ¿Pero tú crees que te va a dejar sacar a los niños?
1: Bueno, me voy a ir lejos a Corea con él.
8: ¿Tú crees que los niños no los va a venir a encontrar? ¿No los va a venir a buscar?
1: No, él sabe y yo le dije que los niños se van a quedar contigo. Yo te firmo un papel donde yo te los doy y yo te doy a mis hijos. Aunque un año, nada más él me paga un año y te dejo al hijo de él también.
8: ¿Un año?
1: Sí, un año. En un año regreso yo por mis hijos.
8: Ay, sí, ahora sí me dejaste.
1: En ese tiempo yo creo ya arreglamos los papeles del niño. Él quiere arreglar también los papeles de los niños para llevárnoslos. Entonces, ¿sí me apoyas?
2: Dile que le vamos a dejar
1: por ellos.
2: Dinero en efectivo.
8: Pero, ¿yo cómo voy a ir por ellos hasta allá?
1: Pues te vienes en tu carro, yo te mando dinero en el autobús, donde como te quieras venir, y yo te mando dinero, por eso no te preocupes, yo te deposito.
2: No, dile que le vamos a dejar dinero en efectivo. Para
1: yo
2: no tener problemas.
1: Pues te vamos a dejar dinero en efectivo para que vengas por ellos.
8: ¿Y cuándo quieres que vaya por ellos?
1: Pues si puedes, mañana mismo puedes venir por ellos.
2: Dile que le dejaremos dinero en efectivo.
1: ¿Dónde?
2: Dinero en efectivo. Aló. Laura.
8: Mande.
2: Yo quiero agradecerte mucho por apoyarnos en esto que vamos a hacer. He hecho un cálculo.
8: Ajá.
2: ¿Puedes mover al teléfono, por favor?
8: ¿Buena, me escuchas?
2: Ahí te escucho bien.
8: Ah, ok.
2: Yo estaba haciendo unos cálculos.
8: Ajá.
2: 10 mil pesos por niño. 30,000 al mes.
8: ¿30,000 al mes?
2: Sí.
8: Muchísimo dinero, oiga.
2: Yo quiero que lo tengas bien. Y quiero pedirte un favor.
8: Ajá.
2: Mi hijo.
8: Ajá.
2: Él es de descendencia coreana. Y tiene los ojos rajados.
8: Su hijo es coreano, ajá.
2: Es mexicano.
5: Es mexicano, ah, okay.
2: Pero su madre es coreana, y yo soy coreano.
5: Ah, ustedes son coreanos, pero él es mexicano.
2: Y sufre mucho de bullying. Ajá. Quiero pedirle que me lo cuide mucho, por favor. Él habla perfectamente el español. Es mexicano.
5: Ajá.
2: Pero tiene los ojos raros.
5: Ajá.
2: Y cuando va a la escuela, él le hacen mucho bullying.
5: ¿Y qué tiene los papeles del niño? ¿Qué onda?
2: Tiene acta de nacimiento mexicana.
5: Ajá.
2: Por eso no hay ningún problema. Pero cuando va a la escuela o va a cualquier lado, le hacen bula por los ojos raros. Le dicen que tiene ojo de coladera.
5: ¡Ay! ¿Ahora qué?
2: Que abra los ojos. Quiero pedirle de favor que me lo cuide mucho. Por eso quiero dejarle buen dinero, para que lo cuide bien. Y también a Jacobo y a Abigail.
5: ¿Pero cuándo tomaron esa decisión ustedes?
2: La semana pasada. Quiero decirle que yo amo a su hermana. Nunca había conocido el amor. Y ella es muy especial para mí.
5: Ajá.
2: Es como si fuera un sushi.
5: Ajá.
2: Y llegó un tsunami a mi corazón. Yo la amo mucho. Y vamos a regresar por los niños. Por eso necesito que me lo cuide bien.
5: Ajá.
2: ¿Le parece ese dinero?
5: No, pues es que es bastante dinero, 30 mil pesos mensuales.
2: Eso no es problema. Yo tengo mucho dinero. Yo quiero que usted esté bien. Y si usted está bien económicamente, van a estar bien los niños.
5: Sí, lógico.
2: ¿Acepta?
5: No, sí, yo por mí no hay ningún problema. O sea, por mí no hay ningún problema y mi hermana sabe que va a contar siempre conmigo.
2: Mañana sí le entregaríamos niños. Y ajá, vamos a hacerlo con una carta.
5: Ok.
2: Para que usted tenga el poder.
5: Ok.
2: Y si más adelante usted puede, también le pediría que viaje a Seúl, a Corea.
5: Ajá.
2: A entregarnos a los niños.
5: Ajá.
2: Y si usted gusta, también puede quedarse en Seúl.
5: No, no, no, ¿cómo cree?
2: Todo lo que ama María.
5: Ajá.
2: Yo también lo amo. Ese es un principio que tenemos los coreanos.
5: Ajá.
2: La familia. La familia es un símbolo muy grande.
5: Pues sí.
2: Yo quiero agradecerle mucho. Y por favor, apoya a su hermana.
5: No, sí, yo la apoyo y ya sabe que va a contar siempre con...
2: Dele aliento. Dele cariño. Dele seguridad. Si usted le apoya, yo le apoyo a usted.
5: No, sí, ella sabe que incondicionalmente yo siempre la voy a apoyar. Es mi hermana y ella siempre va a contar conmigo. Pero así se me hace así como que una locura porque pues los niños y qué va a decir su marido, ¿no? O sea, es lógico, cuando uno ya no está a gusto con una persona es lógico, ¿no? Pero pues sí es algo así tan... un cambio tan radical que pues sí me deja...
2: María y Daniel han tenido muchos problemas. Ella y yo nos...
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2: Nos conocimos en la fábrica.
5: Ajá.
2: Yo soy ingeniero.
5: Ajá.
2: Y vine muchos años a México.
5: Ajá.
2: Y yo he estado viajando por todo el mundo. Y regreso mucho a Corea.
5: Ajá.
2: Pero en todo este tiempo que nos hemos tratado, borrado, yo me he enamorado de ella.
5: Ajá.
2: Pero es muy diferente a la mujer coreana.
5: Sí, obviamente no, pero... pues sí.
2: Es muy mucho, muy retrato, muy bonita. Por eso quiero pedirle que le apoye. Para ella está siendo muy difícil. Muy difícil.
5: Ajá.
2: Pero nos hemos enamorado. Y Daniel no la ha tratado bien. No sé si usted sepa.
5: Ajá.
2: Y conmigo, como somos los coreanos, fieles hasta la eternidad.
5: Sí, pues ahora sí que sí, es cuestión de ustedes, ya decisión de Mari, ¿no? Pero...
2: ya mi familia en Corea, en Seúl, está preparando. Y nos vamos a casar. Ya te,
5: ¿cómo
2: ya,
5: crees? Si mi hermana ya está casada.
2: Nos vamos a casar en nuestro país. Ya te tiene hasta su kimono.
5: ¿Cómo?
2: Su kimono.
5: Sí, es un mono.
2: Kimono. ¿Qué kimono?
5: Ajá, kimono, sí, sí.
2: Es una vestimenta especial que utilizamos en Seúl, en Corea. Y ella será... como una princesa coreana. Ella está triste. Por favor, apóyela.
5: A ver, dígale a Mari que me haga una videollamada en el celular de mi hija.
2: Mari, te habla tu hermano. Ya le expliqué todo.
9: Sí, gracias. No.
5: Ew.
9: Gracias.
5: Oye,
9: gracias, señorita, por ayudarme, gracias.
5: Oye.
9: Mande.
5: A ver, te voy a hacer una videollamada del teléfono de Reyes.
9: No, no, espérate ahorita. No me quiero agradecerte de que te hayas quedado con los niños, de que me ayudes. Gracias por ayudarme. Porque tú sabes que con Daniel no tengo vida. Ya con Daniel son puros problemas. Daniel siempre me ha maltratado, siempre me ha visto muy feo.
5: ¿Es en serio, güera?
9: Gracias, sí, te agradezco por todo lo que haces por mí, muchas gracias. Gracias por quedarte con mis hijos y por quedarte con el hijo de Luis también, gracias. Nada más te quiero hacer una última, te quiero decir otra cosa.
5: ¿Qué pasó?
9: ¿Cómo se oye el Panda Show? ¿Qué es la broma?
10: ¡Máquina!
0: ¡Fue broma! Estás en las bromas del Panda Show. Tú te portabas tan seriecita y ahorita ya te salió todo lo guara jalisquilla.
9: No, ni la
0: frontera,
9: no la conoces.
0: Laurita, te hablamos de la radio, te hablamos del Panda Show. ¿Cómo estás? Es una broma,
9: no, no es
0: de María.
9: Cierto.
0: Sí, sí.
9: Híjole.
0: Oye, desconfiada, no, no, pero bien apoyadora, ¿eh? Ya poniéndole el pecho
9: a
0: la
9: mano. No, no, no, yo tengo que apoyar a mi hermana.
0: Oye, pero te dije 30 baros al mes y tú así como que es mucho dinero.
9: No es cierto.
0: Yo te aseguro que ahí pensaste, vaya, hasta que voy a salir de jodida. ¿Sí o no, Laura? ¿Sí o no?
9: No es cierto, estoy.
0: María, dile, ¿por qué le hiciste la broma a tu hermana? Adelante.
1: Gordita, te hice esta broma porque, pues, una de tantas que nos has hecho, canija.
9: ¿Cómo?
1: Te regresé la broma por una de tantas que nos has hecho.
0: Ándale.
9: ¿Cuál te echó?
1: Ah, nos has hecho un montón de bromas, siempre nos andas ahí cotorreando. Y pues aparte porque eres tan buena gente que dije, tengo que hacerle una broma.
0: No, papá. O sea, eres tan babosa prácticamente.

0: conoces, Elena?
1: A mi concuño.
0: ¿A tu concuño? Órale, ¿cómo se llama?
1: José Antonio.
0: José Antonio. No, espérate, pues es el tocallito. ¿Y por qué el José Antonio? ¿Qué te ha hecho el pobre para cotorreártelo?
1: Pues nada más para cotorrearla.
0: ¿Viene siendo el esposo de tu hermana?
1: No, es esposo de la hermana de mi esposo.
0: Anda, de tu cuñada, mire, ¿y cómo sí, se llama claro. su esposo, o sea, tu cuñadita?
1: Esmeralda.
0: ¿Y tu marido?
1: Eric.
0: Ok, y bueno, ¿y qué bromita entonces para José Antonio, tu cuñado?
1: Le vamos a decir que mi esposo se le metió un alma.
0: ¡Ay! ¡Ah, caray!
1: Y que queremos sacarte.
0: ¿Y por qué? ¿Cómo que se le metió el alma?
1: Apenas lo vimos, a él tiene como 2 semanas. Y le vamos a decir que algo traía metido él, José Antonio, que porque vio a mi esposo, pues mi esposo se lo pasó a mi esposo, ¿verdad? Y entonces mi esposo está poseído por los
0: hijos. A ver, pero resulta que José Antonio le pasó ese espíritu, por llamarle sí. de una forma, a Eric.
1: Lo vimos apenas, entonces vamos a decir que por estar conviviendo con él se le pasó a mi esposo.
0: Oye, pero José Antonio se dedica, no sé, ¿es brujo o algo?
1: No, es comerciante.
0: ¿Es comerciante?
1: Sí. Ahora,
0: pero así como va, oye, pues traías tú algo. ¿Y por qué él fue el que le pasó el alma en pena al Eric?
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0: ¿Y cómo le vas a hacer?
3: No sé.
0: ¿No sabes? ¿Cómo que no sabes? Chale, pero lo que aquí no me cuadra mucho es que ¿por qué precisamente él?
3: Pues yo estoy esperando el sábado.
0: ¿Eh?
3: No, aquí estoy ando trabajando.
0: Ah, ya. Todavía oye, pero si sí está listo para hacer tu bromita o no. No, pues creo que no está listo, Selena. Ni nos pela.
1: No nos hace caso, pandita.
0: Y se supone que eres el que tiene el chamaco adentro. Y más bien al chamaco. Bueno, pues órale, vamos. Marcamos las bromas en tu show.
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3: Bueno.
1: Bueno, Comino.
3: ¿Qué pasó?
1: Soy yo, Selena.
3: Ah, ¿qué pasó, Selena?
1: Oye, es que, ¿qué crees?
3: ¿Qué pasó?
1: Que Larry no sé, vino muy extraño del trabajo. Y anda diciendo puras cosas, no sé. Dice que te marque y anda aventando cosas.
3: Hola.
1: En la casa.
3: Y ahora, ahí está, pásamelo.
1: Sí, déjatelo, paso. No sé, tranquilízalo porque no sé, como que algo trae, no sé. Déjate pasar, Eric.
3: Comino. Bueno, ¿qué pasó, cuñado?
7: No mames, pues, me está metiendo el chamuco.
3: ¿Cuál, cuñado?
7: Me estás metiendo el chamuco, carnal. El chamuco, el diablo, carnal. Se me está metiendo.
3: ¿Por qué, cuñado?
7: ¿Cómo no?
3: ¡Ey!
7: Se me está metiendo el diablo, carnal.
3: Tranquilízate, cuñado.
7: Se me está metiendo el diablo, carnal. No me...
3: ¿Pero por qué? ¿Ahora qué pedo te pasó?
7: Güey, ahí está, ahí lo veo, ahí está, güey. No mames, carnal, está.
3: Tranquilo, cuñado. No hay nadie ahí.
7: Ya ves cómo antes me ponía, güey, así me estoy poniendo y me estoy sintiendo igual, carnal. Está mi carnala.
3: Sí, te la paso, güey.
1: Comino, ponte a rezar con él, no sé, dice que te habla a ti. Bueno.
7: Bueno, carnala.
1: ¿Qué pasó, manito? ¿Qué pasó ahora?
7: Siento que me está el diablo, está el diablo aquí conmigo, no sé, ahí estoy.
1: ¿Cómo?
7: ¿Qué tiene? ¡El diablo, carnala!
1: Tranquilízate, manito.
7: Ya no aguanto más. Ya estuvo. Ya no lo quiero ver.
1: Tranquilízate. Pídele a Diosito que te ayude.

0: Ponte a rezar con él.
1: Canal, ya no aguanto.
2: Sí, manito, tranquilízate.
0: Está aventando cosas, Esme.
2: Dele.
0: ¿Qué pasó?
2: Ponte a rezar conmigo.
0: Sí, claro.
2: ¿Sale?
0: Sí.
2: Ponte a rezar, escucha lo que te voy a decir.
1: Ya.
0: Sí.
2: Vas a rezar el Padre Nuestro primero, ¿sale?
0: Sí.
2: Vamos a rezarlo.
1: Padre Nuestro,
2: agarra un Cristo.
0: Sí.
2: ¿Tienes un Cristo?
0: Sí, aquí lo tengo en la mano.
2: Dale. Padre nuestro que estás en el cielo, santificado sea tu nombre. Venga a nosotros tu reino. Hágase, Señor, tu voluntad en la tierra como en el
0: cielo. Moviendo mucho del piso, Esmeralda, me está
2: dando miedo. Danos hoy nuestro pan de cada día y perdona nuestras ofensas. Concéntrate, Cele, y reza.
0: Está aventando espuma, Esmeralda, de la boca.
2: Cele, concéntrate y reza. Ponle el Cristo enfrente de él.
1: ¡Maldita sea!
0: ¡No, me lo avienta! ¡Me lo está aventando!
2: ¡Cele!
0: ¡Concéntrate!
2: Concéntrate y reza. Padre nuestro que estás en el cielo, santificado sea tu nombre. Venga a nosotros tu reino. Hágase, Señor, tu voluntad en la tierra como en el cielo.
1: Cada
2: día. Perdona nuestras ofensas, como también nosotros perdonamos a los que nos ofenden. No nos dejes caer en tentación y líbranos, Señor, de todo mal. Amén. Dios Padre Santísimo, Dios del cielo, ayúdalo, por favor. Ayúdalo, por favor, Padre Santísimo. Tú que eres el más grande.
1: Aléjate de mí.
2: Tú sabes, tú puedes, Dios Santo. Puedes llegar a él. Líbralo de todo el peligro, por favor, Padre Santísimo.
0: Ayúdalo, ya dice, ¿qué está pasando?
2: Mi Padre Dios Santísimo, ayúdalo, Padre Santísimo. Por favor, Padre Dios, tú eres el más fuerte, tú eres el más grande, tú eres el más
0: grande.
2: Dios, Padre Dios, Santo, tú que eres el más grande y tú puedes quitar todos los males, tú puedes, Padre Santísimo, tú puedes ayudarlos ahí, Padre Santísimo. Aléjate porque Dios es más grande, Dios es más fuerte, Dios es más poderoso, Dios está con él y no puedes hacer nada. Padre Santísimo, Padre Santísimo, tú eres grande, tú eres poderoso.
0: Pero
2: hay un solo Dios, Padre, poderoso, creador del cielo y de la tierra, de todo lo visible y lo invisible. Pero hay un solo Señor Jesucristo, Hijo único de Dios, nacido del Padre antes de todos los siglos. Dios de Dios, Dios verdadero, de Dios verdadero, generado, no creado, de la misma naturaleza, porque el Padre que después, que por nosotros y por nuestra salvación bajo del cielo, por obra del Espíritu Santo, se encarnó de María la Virgen y se hizo hombre. Y por nuestra causa fue crucificado en tiempos de Poncio Pilato, padeció y fue sepultado y resucitó al tercer día según las Escrituras. Y subió al cielo. Y subió al cielo y está sentado a la derecha del Padre y de nuevo vendrá con gloria para juzgar a vivos y muertos. Y su reino no tendrá fin. Pero en la Santa Iglesia Apostólica confieso que hay un solo bautismo para el perdón. Espero la resurrección de los muertos y la vida del mundo futuro. Amén.
0: ¿De qué hago, Esme?
3: Esmeralda.
2: Malignos que vengan por el mundo para la perdición de las almas. Amén.
3: Soy Satanás.
2: A los que acompañan de todo que acompañan de todo que no enséñame a usar el vehículo para el bien de los demás y a moderar el deseo de velocidad de la belleza y hermosura de este mundo que tú has creado unidas a la alegría de tu vida. Gracias, acompáñame en todas mis viejas.
0: No reacciona a tu hermano.
1: No.
0: Pásalo a José porque está repitiendo el nombre de José.
2: Es que está despachándose, Le. ¿Ya? Eric. Eric. Eric. Soy yo, soy Esme, tu hermana. ¿Qué pasa, manito, por favor? Repite conmigo. ¿Puedes repetirlo?
3: ¿Qué?
2: Eric.
3: Hey.
2: ¿Puedes repetirlo conmigo?
4: Ah.
2: Sí, ah. Te hablo.
4: José.
2: Eric.
4: José.
2: Eric.
4: José. Ah.
2: Eric.
4: Hermana.
2: ¿Qué? Soy yo. Soy Esme.
4: Esme. Esme. Algo se mete en mí. Esme, ayúdame, pues.
2: ¡Esme!
4: ¡Esme!
2: No me das miedo. ¿Sabes? No me das miedo.
4: Estoy dentro de él.
2: No me das miedo. Dios es más grande que tú.
4: Soy la maldad.
2: Lo que sea, Dios es más grande que tú. ¿Quieres dar que Dios es más grande? San Miguel Arcángel defiéndonos con el combate, con nuestro auxilio, contra la maldad y la fuerza de los demonios. Suplicaste, te pedimos.

0: por la perdición de las almas. Amén. Protege, oh Señor, a los que acompañan de nuestro género de desgracia. Enseñan a usar el vínculo para el bien de los demás y a mostrar un deseo de la velocidad, que la belleza y la hermosura de este mundo que tú has creado.
1: ¡Mándala, José Esmeralda!
0: Y la gracia me acompañen a todos mis viajes, así sea. Eric, ¿estás bien?
2: Sí.
0: ¿Estás bien?
2: No.
0: Repite conmigo.
2: No puedo.
0: Sí, sí puedes. Debes de ser fuerte.
2: No puedo.
0: Debes de ser fuerte.
1: Me está apareciendo unas letras en la panza.
0: No, Fele, espérate. Repite conmigo, Selena.
1: Rosario.
0: Un rosario. ¿Tienes rosario, Selena?
1: Permita.
2: Esme.
0: Oye. Selena.
1: Oye, Esme.
0: ¿Qué pasó?
1: Está apareciendo una estrella en la panza. ¿Y adivina qué dice?
0: ¿Qué dice?
1: ¿Cómo se oye el Panda Show? Que esta es una broma de tu hermano. Mira, la broma era para mí, no era para ti.
0: Ay, pues sí, pero no inventes. Ya ves.
3: Risa y risa.
0: Ay, mija. Ay, no inventes, Ele.
2: No.
0: ¿Sabes que me hace daño que me espanten así?
1: No. Señor Potencia, ¿qué le pasaba a su teléfono a José?
0: ¿Qué le está despachando? No
3: inventes. ¿Y qué despachas, Ele? Perdón, Esmeralda, ¿qué despacha?
0: Tengo mi puesto de zarcería.
3: ¿Tu puesto de qué?
0: Sí, tengo un local de artículos para el hogar.
3: Ándale, pues. Bueno, díganme, ¿cómo se oye el Panda Show?

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3: Hijos de Calimán, hijas de la Chilindrina, estoy de vuelta contigo en este miércoles 10 de junio del 2026 a través de la aplicación de Claro Música. Saludos a toda la banda en los Estados Unidos que nos acompaña en Arizona, en California, en las Carolinas, también en las Dakotas, Florida, Georgia, Illinois, por supuesto en Kansas, Kentucky, Louisiana, en Massachusetts, en Minnesota, en Nebraska, Montana, en Nevada, en Texas, en Nuevo México, en Oregon, en Tennessee, en Utah, en las Virginias, Washington, Wisconsin, en Nueva York. Gracias por estar con nosotros. ¿Quién es su bromita? Multilina sin costo, 855-2611-804, a través de la Mejor FM, en Tepic, Nayarit, Veracruz, Tijuana, Tampico, Querétaro, Puerto Vallarta, Poza Rica, Piedras Negras, Nogales, Monterrey, Mexicali, Mérida, León, Guadalajara, Ensenada, Durango, Cuernavaca, Ciudad de México, Acapulco, una verdadera cadena y es la Mejor FM. También tengo multilíneas sin costo, 807-2634-82, 800, pandita, no hay pretexto para que en este miércoles hagas tu broma en el Panda Show. Vámonos con más diversión y tengo Iván. Iván, buenas noches, ¿para quién va tu cargadita, papá?
4: La broma sería para mi papá.
3: Para tu papi, ¿cómo se llama tu papá?
4: Sergio.
3: Sergio, ok, péguese la boquita a la bocina, Iván. ¿Qué bromita para Sergio?
4: Mira, el año pasado, en diciembre, ahí donde vivíamos, el señor ese nos pidió el departamento.
3: En diciembre, ok.
4: Ajá, y llegó así, sin más ni más, y dijo que necesitaba su departamento.
3: ¿Y viviendo entonces, cuánto tiempo llevan viviendo ahí?
4: 15 años.
3: Ah, caray, pues sí, toda una vida, güey.
4: Sí, okay. 15 años.
3: Y llegó el dueño y les dijo adiós.
4: Y que tenía problemas de dinero y que lo iba a vender y que necesitaba.
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4: ¿Se lo compramos o desocupábamos?
3: Ajá.
4: Y nos dio 3 meses para salirnos.
3: Ok.
4: Entonces, para esto nos salimos en febrero.
3: ¿En febrero de este año?
4: Ajá, de este año. Entonces, nos salimos, pero no le avisamos al señor ese. Dejamos ahí el departamento.
3: Ajá.
4: Pero mi papá, bueno, yo era encargado de pagar el teléfono, okay, la línea telefónica. Y mi papá me dijo que no, que ya no lo pagara. Que porque este señor le pidió depósitos cuando le rentó, uh-huh, y que no le iba a regresar nada y que de ahí se cobrara.
3: Ándale, a lo chino.
4: Ajá. Entonces, la broma consiste en que quisiera que le marcaras y le dijeras que eres licenciado de este señor y que quieres que le pagues la deuda. Porque ese señor después buscó a mi papá y le dijo que qué pasó, que había quedado una deuda de teléfono. Y mi papá dijo que no le iba a pagar.
3: Ok, entonces, deuda de teléfono, ¿cuánto pagabas?
4: 389.
3: 389, ¿y cuánto supuestamente deben?
4: Pues de febrero a la fecha.
3: Ok, ¿y era el teléfono normal de esos de Telmex?
4: Sí.
3: Okay,
4: tenía la línea y el internet.
3: Ok, ok. Línea e internet. Perfecto, 389 pesos. ¿Y nada más se debe eso o también, no sé, podemos someterle?
4: Nada más se debe eso. Pero ya quería que le dijera que la que estaba administrando el edificio, uh-huh, que te dijo que también debíamos gas y luz de las áreas comunes.
3: Ok, gas y luz. ¿Y eso cuánto le pongo?
4: Pues pagábamos al mes de gas casi 500 pesos.
3: ¿Casi 500 pesos? ¿Y cuántos meses te gustaría?
4: Los dos últimos, de enero y febrero.
3: Enero y febrero. O sea, 1,000 bolotas. Sí. Ahorita se las hacemos de emoción. ¿Cómo se llamaba el dueño? Dame el nombre de pila.
4: César.
3: Dije nombre de pila.
4: César.
3: Ok. Oye, ¿y el departamento en qué colonia está?
4: En la Agrícola.
3: Pantitlán. En la Agrícola Oriental. Oye, pero todo está perfecto.
4: Pantitlán.
3: En Pantitlán. Oye, pero
4: Agrícola Pantitlán.
3: ¿Agrícola? ¿Sí existe Agrícola Pantitlán?
4: Claro.
3: Órale. Oye, pero como que, pues por lo que me pintas es un, pues departamento medio chundo, ¿no? Yo creo que un abogado no. A lo mejor puede ser el hermano de César, que es el que se quedó con el
6: con el departamento.
4: Es que, mira, ese señor, el dueño del departamento, trabaja en una constructora.
6: Ok.
4: O sea, que digamos que él hizo esos departamentos. Él se queda así muy, así, se la sabe de todas las señores.
6: O sea, ¿tú recomiendas que sea abogado, entonces?
4: Yo diría, o algo,
6: ¿cómo
4: ves?
6: No, pues yo, como veo el asunto medio chundo, se me haría más lógico el ser el otro propietario, puede ser el hermano del arquitecto, del ingeniero. Entonces, pues me pidió mi hermano que lo viera directamente con el inquilino anterior. Se me haría más lógico. Ahora, si tú dices que acá, muy acá, pues entonces, soy el que conoce la historia, eres tú. Yo nada más lo veo a raíz del planteamiento. Mejor el hermano, ¿te late?
4: Bueno, sí.
6: Órale, va, ya está.
4: ¿Sabes qué podría hacer?
6: ¿Qué?
4: Dile que eres el que le pagaron la deuda con el departamento, porque supuestamente él iba a pagar con el departamento la deuda que tenía.
6: Ok, bueno, el nuevo propietario, pues ahí te va. Ok, entonces me voy a llamar Raúl. Ya está, listo, marcamos las bromas en el Panda Show.
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8: Saludos, Panda, a todos a Monterrey. Desde Monterrey, acá la familia González Moraz. Saludos.
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6: Ingeniero, me dijiste que era el propietario César, ¿verdad?
12: Sí.
6: Sí,
12: bueno.
6: Buenas noches, con el señor Sergio, por favor.
12: ¿Perdón?
6: ¿El señor Sergio?
12: ¿De parte de quién?
6: ¿Qué tal? Mira, soy Raúl. Soy primo del ingeniero César, el del departamento en la agrícola Patitlán.
12: Ajá.
6: ¿Es usted?
12: No.
6: Él me proporcionó el teléfono. Necesito hablar con usted. Referente a una deuda. Mire, yo me quedé con el departamento. Sí. Y estoy teniendo ahí unos problemitas porque la compañía de Telmex tenían contratados ustedes un sistema de Infinitum de línea con internet. Entonces, pues no se ha pagado hasta la fecha, ¿no? Ustedes se salieron a principios de año. Entonces hablé con el ingeniero, con César, y me dio este número telefónico porque me tenía que arreglar con ustedes. Aparte también lo de áreas comunes, lo que es enero y febrero, donde estuvieron habitando, pues yo tuve que pagar esa cantidad. Sabe que se pagan 500 al mes, entonces ahí tengo una deuda de 1,000. Entonces, pues, quiero ponerme de acuerdo con usted para saldar la deuda.
12: No, mire, en primera, yo no les debo nada de César. Cuando yo me salí, no llegaba nada de recibo de teléfono. No se quedó a deber nada de áreas comunes. No se quedó a deber nada.
6: A ver, yo creo que en primera, creo que le estoy hablando bastante bien. Me estoy presentando.
12: Creo que estamos hablando.
6: Yo entiendo que puede estar a la defensiva, porque pues ustedes se fueron como unos zampones, como unos muertos de hambre sin avisar. Pero esa es una cuestión ya de ustedes. Aquí se está hablando, y usted sabe, digamos, un ejercicio de conciencia, que no pagó lo de enero y febrero, lo de áreas comunes. Pero también lo que me interesa es que ni siquiera cancelaron el contrato con Telmex, ¿sí? No lo cancelaron. Sigue activo. Entonces, pues eso ya también es un dinero, señor. Entonces, sí. si ustedes, espérenme tantito.
12: No debo nada a nadie.
6: ¿Cómo fregados no? O sea, ¿quiere que lo arreglemos de otra forma? Pues dígame. No, pues tampoco me cuelgue.
13: Yo no le debo nada a nadie.
6: ¡Vamos! ¡Marcamos las bromas en el Panda Show!
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6: ¡Ya lo apagó! A ver, vamos a marcarle. Vamos a marcarle a la jefa. A la jefa, al otro teléfono.
15: ¿Bueno?
6: Sí, comuníqueme con el señor Sergio, por favor.
15: ¿Quién lo busca?
6: ¿Habla la señora Marta?
15: Sí.
6: ¿Qué tal? Soy el señor Raúl. Soy el propietario del departamento en la agrícola Pantitlán. Lo que pasa es que estaba viendo con el señor, pero creo que se quedó sin pila referente a la deuda que hay con el teléfono y el internet, que no lo pagaron. Y aparte también lo de las áreas comunes.
15: No,
6: enero y febrero no se cubrió. ¿Sabe que son 500? Cubrieron. Son 500 pesos, ¿sí?
15: No, señor.
6: Por mes.
15: No, señor.
6: Estamos hablando de.
15: Además, no tengo nada que hablar con usted porque usted no era el propietario.
6: A ver, espéreme. También se comporta como una gata, como su marido, o sea, colgando los teléfonos, por favor. O sea, pues ya los dos también ya se enchilan. ¡Ja,
13: ¿Dónde estás ahorita? ¿Dónde estás ahorita, carnal? ¿Dónde estás?
4: En trabajo.
13: ¿En dónde?
4: En el trabajo.
13: En el trabajo. Te voy a comunicar con tu mamá. ¿Con qué pretexto puedes hablar? ¿Con qué pretexto?
4: Es que ahorita vino mi esposa a dejarme de comer y le di su tarjeta de mi mamá para que le sacara su dinero.
13: Ándale, ese es el pretexto. Ok, oye, mamá, lo del dinero, todo el rollo. Y de repente le dice, oye, ¿qué onda? ¿Qué te pasa? ¿Qué tienes? Y te va a contar, ¿qué crees? Me hablaron por teléfono.
4: Oye,
13: ¿qué, mamá? ¿Qué?
4: Para que amarre chido, si quieres, le marco de mi teléfono.
13: Órale, pues como quieras.
4: ¿Va? Como quieras tú.
13: Órale.
4: Porque si ve otro número, no lo va a contestar.
13: Está bien, nada más que tú haces el cierre porque no vamos a poderte decir cómo está el asunto.
4: No, bueno, entonces como tú me digas, si quieres, márcale ya.
13: No, no,
4: ya,
13: carnal.
4: Si me pregunta qué número es, de mi trabajo.
13: Órale, va, en caliente. Órale, marcamos las bromas en tu show.
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18: Bueno, ¿qué pasó, mamá? ¿Qué pasó, hijo?
4: Se está marcando, pero me llevan la llamada. ¿Sí te dio tu dinero, Karen?
18: ¿Eh?
4: ¿Sí te dio tu dinero, Karen?
18: No.
4: Ah, bueno, estoy de acuerdo hasta que la veas en la casa.
18: Y si no ha venido ni por el niño.
4: Ah.
18: No va a venir por el niño.
4: Ah, bueno, yo creo que apenas va para allá.
18: Ah, órale.
4: Porque le di tu tarjeta para que sacara el dinero.
18: Bueno, órale,
4: ¿por qué no me contestaban? Me llevan la llamada.
18: No, lo que pasa es que estaba hablando con el de la casa otra vez, el de allá de Pantitlán, y había un güey que Antonio no sé qué es el propietario y que se deben 500 pesos de áreas comunes y que el internet, y me dijo que era una pirata.
4: No manches.
18: Sí.
4: ¿El César?
18: Otro güey, le voy a hablar a César y le voy a decir, tenga y pague usted, porque usted se quedó con lo de mi depósito y no esté dando mi número porque los voy a denunciar. Y ahorita le voy a marcar al hijo de su madre.
4: Pero ya ven, yo les dije que se pagara el teléfono, pero mi papá ya no quiso.
18: Ajá.
4: Bien, nos hubiéramos evitado de todos estos problemas.
18: Pues sí.
4: Pues habla con ese señor, a ver, si te vuelvo a marcar, pues habla con él, a ver cómo lo podemos arreglar.
18: Bueno, órale.
4: Dile que pagamos el mes que nomás debimos, que sí, que no pagamos un mes.
18: Ajá.
4: Y ya, yo te ayudo. Bueno, yo lo pago.
18: Órale, pues. Ya no estoy esperando, Karen, para irme a hacer de comer, hijo.
4: Yo creo que tarde.
18: Ah, bueno.
4: De todas maneras, ahorita le marco a ver por dónde anda.
18: Órale, pues. Sí. Hasta mañana llegas, ¿no?
4: Sí, mañana. Oye, a ver, pásame a mi papá.
18: Espérame. Sergio, ¿qué va? Iván.
19: ¿Qué pasó?
4: ¿Qué pasó, pelón?
19: Nada.
4: Oye, ya también me mandó a mí mensaje, es un güey que lo del departamento, que el dinero, ya que Tefa también tenía mi número, también me mandó a mí mensajes.
19: Ajá.
4: Que se debe, quién sabe cuánto de teléfono. Pero ya ves, yo le dije que se pagara ese teléfono, pero tú te fuiste bien necio.
19: Ah, no le hagas caso, mire.
4: Pues sí, pero pues a mí me está mande mensajes y marque.
19: Mira, lo que vamos a hacer es que vamos a denunciar este número.
4: Ah, bueno.
19: ¿Eh?
4: Oye, pero... ¿Pero qué crees?
19: ¿Qué?
4: ¿Qué crees que, qué es lo más grave?
19: ¿Qué?
4: ¿Que cómo se oye el Panda Show?
20: ¡A toda máquina, baboso!
13: ¿Qué onda? Ya páguenos, engachos. ¿Qué onda, don Sergio? Bromita pa' usted y pa' doña Marta, 2 en 1. El atoso de su hijo Iván pasa. Oiga, ¿ya vio por no pagar el teléfono de Telmex ni el Infinitum? ¿Ya vio? ¿Ya vio? Y por salirse como las chachas. Oiga, pero su vieja bien chismosa dijo cosas que jamás dijo el supuesto tipo. Iván, dile por qué le hiciste la broma, papá.
4: Pues por no pagar el teléfono.
19: Vas a ver, pinche hermano.
13: ¿Ya viste, Sergio? Por darle consejos a tu hijo. No lo pagues. ¿Para qué lo pagas? Si nos sacaron como perro. Ahí está la Martita. Bueno, Iván, despídase de papá, ándele.
4: A ver, para ellos, mañana.
13: Tu jefe está risa y risa. Nos vemos, jefe. Iván, dime cómo se oye el Panda Show.

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1: Miércoles de bromas, miércoles de cotorreo, miércoles del Panda Show a través de la mejor FM. En este 10 de junio del 2026, comunícate y haz tu broma. De todo México, si estás por la mejor FM, multilínea sin costo, 807-26-3482, 800 Pandita desde los Estados Unidos. También tengo multilínea sin costo, 855-26-11804. Ahora, si lo prefieres, también vía WhatsApp. Desde la República Mexicana es el 55-990-PANDA, 55-990-7-26-32. Desde los Estados Unidos, el área es el 945-223-9850. Ahora, si también quieres enviar un saludation, tu saludito, el WhatsApp, donde tienes que hacerlo, es el 55-760-PANDA. 55-760-PANDA, más bromas, y tengo a Jonathan. Buenas noches, ¿cómo estás?
2: Bien, bien, bien, pandita, buenas noches.
1: Buenas las tenga usted, amigocho. ¿Qué tal tu día? ¿Cómo te ha ido?
2: Bien, bien, bien, pandita.
1: Qué buena onda. Oye, pues gracias por mandar tu mensajito vía WhatsApp. Jonathan, me comentas que una bromita para tu hermana Andrea, ¿no?
2: Sí.
1: Y me comentas ahí que el próximo sábado va a haber un bautismo. Ponme en contexto, platícamelo, tocho.
2: Sí, ella, sus gemelitas y yo a mi hijo Edson Tadeo.
1: Ah, ok, o sea que esto va a ser familiar.
2: Sí, va a ser familiar.
1: Ok, ¿y luego?
2: Pues la bromita se trata de, pues de cancelarle la fiesta ahorita que ella ya tiene todo preparado.
1: Soquito, ya. Loki. Oye, ¿cancelársela de qué manera? Platícame, ¿cuál es tu idea?
2: Sí, pues el punto es decirle, mañana hay una plática.
1: Uh-huh.
2: Ella está esperando una llamada de la iglesia.
1: Ok.
2: Del padre para confirmarnos si va a haber plática o no va a haber plática.
1: ¿A qué hora está programada la plática el día de mañana?
2: A las 6:30.
1: Ok, ¿y luego?
2: Y está esperando esa llamada para ver si hay plática o no hay plática, porque tiene miedo ahorita que le cancelen, porque ya está todo, pues ya está todo cuadrado.
1: Ok, ¿y por qué tiene miedo que le cancelen el bautismo el sábado y bueno, las pláticas mañana?
2: Porque, pues te digo, realmente ya tenemos todo preparado. Su padrino de las niñas, de sus hijas,
1: uh-huh,
2: viene de Acapulco, ya pidió permiso y todo eso, no vive
1: ándale
2: aquí.
1: Ándale, o sea, desde Acapulco, ¿cómo se llaman los padrinos?
2: Los padrinos se llaman Rosario y Rafael.
1: Ok, bueno, me estás diciendo que esta es una misa comunitaria, según entiendo. ¿Cómo se llama la iglesia?
2: San Mateo Apóstol.
1: Ok, esto va a ser programado para el próximo sábado. ¿A qué horas está programada la bendición, hijo?
2: A las 11 de la mañana.
1: Ok, tu niño se llama Edgar y...
2: Edson,
1: ok. ¿Y la niña de ella, o es niño o niña?
2: Niña, son gemelas.
1: ¡Ah, neta, padrísimo, gemelitas! Sí. ¿Qué edad tienen sus gemelitas?
2: Van a cumplir 2 años.
1: Ok, también chiquititas. ¿Y se llaman?
2: Una se llama Lynn y otra Aitana.
1: Aileen y Aitana. Ok, ahora, perfecto, puedo entender, le vamos a hablar de la iglesia o de la parroquia, ahorita me dirás qué quieres que le diga, cuál va a ser la justificación, pero tú también estás metido en este rollo. Digamos, sí, que lo van a hacer juntos, en la misma iglesia, el mismo tiempo y la misma pachanga.
2: Sí, todo es junto.
1: Oh, ok, entonces, ¿cómo te podemos meter a ti para que, pues, esto funcione así chido y podamos hacer una bromita en familia?
2: Pues yo creo que primero sería, es que te digo que realmente ella está esperando la llamada y ella, en cuanto le digan eso, de que a lo mejor se le va a cancelar la fiesta.
1: Ok, a ver, dime una cosa. Yo como la persona que voy a cancelarle esta situación, sé que en este caso tu hijo, o sea, su sobrino, también está... ¿Es familia o no?
2: Sí.
1: Ok, yo ya hablé contigo, ¿ya te cancelé a ti o no?
2: No, todavía no. Yo creo que es la... Porque son 4 niños, son sus 2 gemelas de ella, mi hijo y otro niño que realmente no tenemos el nombre.
1: Dato importante, entonces celebración para 4 niños. Ok. ¿No sabes el nombre del otro niño, no, verdad? Yo
2: no
1: creo que ni ella. Entonces un niño llamado Edson y otro niño llamado... Jorge, ¿te parece?
2: Sí, está bien.
1: Digo, ok, perfecto. ¿Cuál va a ser el motivo? ¿Qué quieres que le diga? ¿Para dónde lo manejo? ¿Para dónde llevamos esta bromita, mi querido Jonathan?
2: Pues yo creo que decirle primero de que, pues, ¿por qué realmente va a bautizar a sus hijas?
1: Ok.
2: si va a ser, bueno, qué significa el bautismo para ella. Y ya que solita se vaya, pues hablando, diciendo ahí, pues preguntarle unos mandamientos, ¿no?
1: Bueno, entonces quieres que se lo utilice ahí como un poquito de herramienta, digamos que el macho, el amarre, va a hacer que mañana se suspenden las pláticas y a partir de ahí nos vamos como gorda en tobogán. Ok, creo que lo entendemos, señores, en directo desde el Pandacle Center, la diversión, las bromas están. Oye, por cierto, ¿hay nombre de padre o no, Jonathan?
2: Sí, es Ismael.
1: ¿Y más o menos qué edad tiene el padre? ¿Lo conoces tú?
2: Sí, ya está grande, de hecho es nuevo el padre.
1: ¿Y Andrea lo conoce?
2: No lo conoce.
1: Ok, perfecto, pues ahora sí marcamos, las bromas están en este Casto Show.
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0: mandarlo a revisar, claro, y checarlo con Protección Civil. Buenas noches. ¿Serías tan gentil de comunicarme con Andrea? ¿Me escuchas, hija? Habla el padre Ismael, te hablo de San Mateo Apóstol.
1: Sí.
0: ¿Con quién hablo?
1: Con Andrea.
0: Andrea, antes que nada, recibe la bendición del Señor. ¿Cómo estás, hija?
1: Gracias, muy bien, bueno.
0: Qué bueno, ¿cómo están tus dos menores, Aitana y Aileen?
1: Muy bien.
0: Qué bueno. Mira, he estado tratando de localizarte y también a la señora Rosario y Rafael, que son los padres de tus menores, de tus gemelas. Tenemos programado para el día de mañana aquí en la parroquia de San Mateo lo que son las pláticas para el bautismo. Esto será de 6:30 a 8:30, porque el próximo sábado está programada una misa comunitaria para cuatro menores que reciban la bendición del bautismo del Señor. ¿Estamos de acuerdo?
1: Sí.
0: Lamentablemente, Protección Civil ha venido el día de hoy a las 5:00 p.m. Tenemos un pequeño problema de plaga de termitas. En la parroquia hay mucha madera y por cuestión climática entra un proceso de fumigación y bueno, queda suspendida la plática para el día de mañana de las 6:30 a las 8:30, y nos han sugerido pues que tengamos mucho cuidado en esta situación. Entonces queda cancelada el día de mañana lo que es esta plática, para que no vengas, por favor. Esperemos que más tardar el viernes podamos llevar al cabo esta plática, hija.
1: Ok, sí, está muy bien.
0: Y bueno, yo quisiera también aprovechar y adelantar un poquito pues esta plática entre tú y yo, y me pudieras decir por qué has tomado la decisión tú y tu marido de traer a bautismo a Aitana y Aileen.
1: Pues porque la verdad no habíamos podido, igual como de la contingencia se nos había complicado mucho. Creo que ya es el momento de darles la bendición a las niñas.
0: ¿Tú fuiste bautizada, hija?
1: Sí.
0: ¿Qué año fuiste bautizada? ¿Qué edad tienes?
1: Tengo 25 años.
0: ¿Y el motivo real del bautismo es porque eres católica convencida, porque quieres que reciba la bendición, o porque es, pues digamos, tradición o presión familiar?
1: No, sí soy católica. Sí, soy creyente, católica. Y es porque quiero que reciban su bautismo, no por tradición. No.
0: ¿Tú sabes de qué se trata el día de mañana las pláticas que estaban programadas?
1: No
0: sabes.
1: Bueno, solamente en las prácticas que, bueno, tuve de mi hijo anterior, es el significado del bautismo y también lo de los padrinos.
0: Es correcto, y platícame qué es el significado del bautismo. No solamente me digas que es la bendición que recibe de Dios Padre.
1: Pues es entregarlas a Dios, que reciban su bautismo.
0: ¿Y cuál es la función en este caso de los padrinos que has elegido, de Rosario y Rafael?
1: Es entregárselos. Es que ellos son como sus segundos padres, para que ellos también los lleven y los guíen en el camino de Dios.
0: Es correcto. Cuando se llega al bautismo, se vierte agua en la cabecita, en este caso de los menores que reciben la bendición. ¿Cuál es su significado?
1: De ellos, pues es recibir el sacramento.
0: No, estoy preguntando cuál es el significado de vertir agua.
1: Pues recibir la bendición y el sacramento de Dios.
0: No, hija, no, es la purificación.
1: Okay.
0: Entonces, ¿cómo es posible? De eso se trataban las pláticas de mañana. Pero ¿cómo es posible que quieras presentar a tus menores gemelos en bautismo si tú no sabes los significados? ¿Qué es la purificación?
1: Es la purificación de la sangre y el cuerpo, el alma.
0: Purificación de la sangre. ¿Y por qué, si reciben agua al momento de que se les vierte en su cabecita, en qué se purifica la sangre?
1: En la sangre del Señor.
0: Andrea, te noto muy perdida. Creo que nos tenemos que ir a lo básico. ¿Tú sabes cuántos mandamientos existen?
1: 10.
0: Mencióname qué dice el primer mandamiento.
1: Bueno, me sé de amarás a Dios sobre todas las cosas.
0: Te estoy preguntando, Andrea, ¿qué es el primer mandamiento? ¿Qué nos dice?
1: Pues son no los que le digo, amarás a Dios sobre todas las cosas.
0: ¿Qué dice el quinto mandamiento?
1: No matarás.
0: ¿Preguntas? ¿Dudas?
1: No.
0: Andrea, hija, ¿cuándo fue la última vez que viniste al templo a la casa del Señor por voluntad propia? No por invitación a una boda, 15 años, alguna celebración. A voluntad propia, a recibir el cuerpo y sangre del Señor, a escuchar la oración y la palabra del mismo. ¿Hace cuánto tiempo?
1: Pues no solamente fui cuando fue la misa.
0: ¿Eres católica por convicción o por herencia?
1: Pues sí, por herencia, porque viene de familia.
0: Entonces no eres por convicción, no sientes a la casa pues del sí, Señor.
1: Sí, pues sí, solo que pues luego a veces pues no, pues si no me acerco mucho, no entiendo pues los significados, a mí no me he acercado mucho.
0: A ver, platícame, ¿cuál fue el papa que estuvo de 1963 a 1978?
1: El papa Juan Pablo. Francisco, perdón.
0: Hija, lamentablemente te escucho no preparada, no apta para ser el tutor y para ser la madre de estos pequeños que quieres presentar en bautismo el próximo sábado. Es importante el ejemplo. Es importante presentarse en la casa del Señor. Es importante ser católico por convicción, no solamente por herencia. Y te voy a explicar por qué, Andrea. Nos hemos topado con el fenómeno de que las personas que quieren pues recibir la bendición de 15 años, que quieren recibir la bendición en un sacramento por casamiento, les importa más lo que sigue de la ceremonia. La fiesta, el festejo, el fandango. A ver, platícame una cosa. ¿Tú tienes preparado algo para celebrar el bautismo después de la ceremonia?
1: No, pues no, solamente pues como un desayuno, pero no.
2: Ajá, sí.
1: Nosotros pues a lo mejor no sabemos bien la importancia, no sabemos explicarlo, pero no, lo importante es bautizar a las niñas, entregarlas a Dios.
0: Qué bueno, me tranquiliza que no tengas nada preparado, porque no te siento apta para que aún en este momento tus hijas reciban la bendición del Señor. Vamos a aplazar esto un periodo de 7 meses. Te voy a pedir por favor que te presentes tú en casa del Señor, junto con tu marido, junto con tu familia. Escucha la palabra de Dios, comulga. ¿Hace cuánto tiempo que no comulgas, hija?
1: No, pues sí, ya tiene mucho tiempo.
0: ¿Hace cuánto tiempo que no te confiesas?
1: Igual, tiene mucho tiempo que no me confieso.
0: ¿Ahora me entiendes por qué no eres una persona apta en la vida? El ejemplo es importante. Cuando una madre blasfema y una madre solamente es católica por herencia, quiere repetir el ciclo. Tanto con Aitana y Aileen, ¿eso quieres verdaderamente, Andrea?
1: No.
0: Entonces prepárate, estudia. Supongo que hiciste tu catecismo.

0: Bueno, aún estás a tiempo, hija. Faltan 2 a 3 días para que la ceremonia se lleve al cabo. Y bueno, pues que no viajen de Acapulco a lo que es donde estás tú, a la parroquia. Aparte, los padrinos hicieron un pago por 850 pesos. Esto no será reembolsable, pero para cuando tú estés preparada, dentro de 7 meses ya no tendrás que pagar nada por la ceremonia.
1: No, pues es que nosotros, o sea, le digo que él ya está aquí, o sea, no podría como decirles que ya no, cancelar.
0: Ah, qué bueno que están ahí, disfrútense como familia. Y yo te invito nuevamente a que te prepares, a que estudies, sí, pues, la palabra.
1: Yo puedo estar yendo estos días, o sea, puedo yo ir a las pláticas, pero pues la verdad es cancelarlo.
0: Sí, pero lamentablemente ha sido cancelado, por lo que ya cité, ya es muy prematuro, y en 2 días, hija, no vas a aprenderte la palabra del Señor, ni vas a estudiar. Es correcto, es muy pronto para que tus hijas reciban la bendición del bautismo cuando su madre no está preparada. Yo supongo que el padre también ha de estar igual.
1: La palabra de Dios, yo creo que la estamos platicando. Y yo tengo a mis hijos, está como.
0: A ver, Andrea, te voy a pedir que entiendas y me respetes. No te alteres.
1: Sí, yo también pido, porque pues no le puede como negar el bautismo a las bebés, porque pues ya está, ¿no?
0: A ver, uno de los mandamientos dice: no mentirás. ¿Estás de acuerdo?
1: Sí.
0: Bajo este contexto te pregunto, ¿estás preparada? ¿Te sabes la palabra del Señor?
1: Pues yo le he estado, yo creo que contestando no mal, y tampoco sabes de que soy tan...
0: Hija, me estás contestando pura barrabasada. No sabes las respuestas, hija. No te sabes ni los mandamientos. Te he preguntado. Dime cuál es el primero. No es el primero. Dime cuál es el quinto. Me dijiste el octavo.
1: Pues yo se los estoy diciendo. O sea, pero mi hermano, por ejemplo, no se lo sabe tampoco. Y yo le he estado contestando los que me sé, o en orden como se los estoy diciendo. No, yo creo que no le estoy contestando mal. No le estoy contestando cosas, o sea, groseras. La actitud.
0: A ver, no nos ahoguemos en un vaso de agua. Muy sencillo, Andrea, dime los 10 mandamientos. Dame los 10.
1: Amarás a Dios sobre todas las cosas.
0: 1.
1: No tomarás el nombre de Dios en vano.
0: 2.
1: Santificarás las fiestas en nombre de Dios. Honrarás a tu padre y a tu madre. No matarás. No cometerás actos
0: impuros. Ay, Andrea, hija mía. Uno de los mandamientos es: no mentirás y no agarres al padre Google porque los estás leyendo, hija. Sí, por favor, me quieres estimar.
1: O sea, como me lo sé, no sé si se los estoy diciendo yo en orden, pero son los que yo me sé, padre, o sea, los que yo le estoy diciendo.
0: Bueno, mira, por irreverente y por mentirosa, yo doy por cancelado esto, y los 7 meses tampoco. Al menos aquí en la parroquia de San Mateo, tú no eres bienvenida. Grosera. Mentirosa. Blasfemas. No. De ninguna manera,
1: yo creo que
0: hija.
1: Yo no me estoy portando grosera y no le estoy diciendo nada malo.
0: Ve la actitud, ve el tono.
1: No. Yo no le estoy faltando el respeto. Aquí está mi esposo y está mi familia.
0: No estás hablando con tu marido, un vecino, un amigo, para que me hables en ese tono.
1: No.
0: Soy el representante de...
1: No, pero yo creo que yo tampoco le estoy faltando el respeto. Y le estoy hablando con respeto.
0: No, es una maltanera. No. Y no se me hace justo que seas una mentirosa y aparte no te sepas ni siquiera los 10 mandamientos, y que aparte mientas y tomes el teléfono y los leas, porque aparte ni leer sabes, hija.
1: No, pues a mí tampoco me grita, y si mañana lo arreglamos, mañana vamos para allá y lo arreglamos, porque yo estoy aquí con mi familia y no le estoy faltando al respeto, y usted me está gritando, y fíjese cómo me está hablando.
0: Al menos para nosotros no hay un mañana, hija.
1: Y jamás un padre se había portado aquí en la iglesia. Y siempre
0: esta
1: iba a la iglesia.
0: Es la casa del Señor y está abierta para todos los feligreses.
1: Y nunca había habido un padre tan grosero como usted.
0: Me estás diciendo feo y grosero.
1: Porque yo jamás me he portado grosera con usted. Yo he ido con los padres, he ido a la iglesia y yo no estoy diciendo mentiras.
0: ¿Qué dice?

0: que no insultas, Andrea, cuando me llamas grosero?
1: Pues sí, porque usted me está gritando. Aquí está mi esposo, lo está escuchando. Yo jamás le estoy faltando al respeto.
0: Andrea, hija, yo te perdono. Yo perdono todas las palabras e insultos que me estás diciendo.
1: Yo entiendo, no le estoy insultando.
0: Puedo entender que eres un animalito del Señor, irracional. Lo entiendo, por eso te perdono.
1: No, pues, no sé la verdad, o sea, cómo son, pero yo jamás le he faltado el respeto, jamás. Y yo creo que he estado hablando también con mi hermano y yo estábamos platicando porque apagó mi teléfono. Y mi hermano es el que también va a bautizar. Y hemos estado platicando de esto y yo no sé si mi hermano también le comentó que él no sabía mucho. No sé.
0: ¿Quién es el hermano tuyo? No sé. Tengo programado al pequeño Edson, que ha hablado con su padre, Jonathan. Tengo también al pequeño Jorge, que me queda pendiente sí, platicar.
1: Mi hermano es Jonathan, y yo estoy con él, y estamos hablando, y pues a lo mejor tampoco mi hermano sabe mucho, y no sé, o sea, yo tampoco le he dicho nada a grosero, ni le he hecho nada
0: a ver,
1: malo.
0: Andrea, estamos hablando de una situación en concreto contigo, no del hermano ni de las otras personas. Estamos hablando el caso preciso tuyo. Y sí, yo hablé con Jonathan, lo único que sí te puedo decir que tu hermano tiene algo que tú no tienes, y que es educación.
1: No, pues yo no sé en qué le estoy faltando. En verdad no sé en qué le estoy faltando, porque aquí está mi esposo, está mi mamá,
0: Andrea,
1: están todos, y no sé qué es lo que le estoy faltando.
0: La bendición para todos ellos en el nombre del Padre, del Hijo. La bendición, hija. Lo único que te puedo decir es que te perdono, porque entiendo que eres como un burrito que va caminando todos los días por la calle. Pero realmente el conocimiento es lo que te va a abrir la mente para que un día no solamente seas un excelente ser humano, si seas una buena madre y des el ejemplo, no solamente a tus hijos.
1: Yo no sé en qué le estoy faltando y en qué le estoy diciendo que no lo sé. O sea, yo le estoy contestando a mí sea lo que me han enseñado, a lo que he escuchado yo en la iglesia. No sé por qué, o sea, me dice usted que no, si mi hermano me... Pero si usted dice que yo soy así...
0: Estoy hablando el caso concreto contigo, no estoy autorizado para hablar lo que... Tuve la plática con Jonathan. Lo único que sí te digo es que por un año, y eso por tu falta de respeto, no podrás, al menos en ninguna iglesia del país, poder bautizar a tus menores. Yo voy a mandar un comunicado a la diócesis haciendo un resumen de lo grosera que eres.
1: No es justo que usted haga eso, pero pues...
0: Lo que puede ser justo para ti no es justo para mí, Andrea, y viceversa.
1: Es que yo no le estoy diciendo nada malo. No entiendo por qué usted le está diciendo todo eso si no le estoy diciendo nada malo.
0: No me estás diciendo nada malo cuando ni siquiera has respondido las respuestas correctamente. No me estás diciendo nada malo cuando me faltas al respeto con la actitud y tus palabras sueces.
1: Yo le estoy diciendo, aquí usted es el que se está alterando porque...
0: Me levantaste la voz, hija,
1: Yo no sé,
0: tu marido,
1: levantando.
0: Tu familia ustedes... está acostumbrada, ni dejas hablar. Tu desesperación, tu cólera, contrólala, Andrea. Así educas y le gritas a tus menores, gemelas,
1: a ver,
0: así.
1: Usted es el que se está alterando porque yo estoy tranquila, o sea, estoy con mi esposo, estoy con mis hijos.
0: Me levantaste la voz, eso habla de tus emociones, Andrea.
1: No, padre, no, yo nunca le alcé la voz. Usted es el que se está alterando y le está diciendo que yo soy un burro, que yo no sé, que yo, o sea...
0: Yo puedo entender que la que hablas no eres tú, es tu frustración por no saber qué responder. Existen grupos de autoayuda, Andrea, para que puedas controlar y manejar tu ira. Recurre a ellos. En verdad, hasta que tú no te entiendas y no te quieras a ti misma, no vas a poder querer a los demás y principalmente no vas a poder abrir la mente para poder absorber el conocimiento.
1: No, pues es que yo no sé en qué le estoy faltando más respeto, porque yo estoy tranquila.
0: Qué bueno que estés tranquila, hija, te felicito y por mi parte he terminado esta comunicación. Sobra decir que quedan mañana canceladas las pláticas programadas a las 6:30 y sobra decir que al menos para ti y para tu familia queda cancelado el bautismo para el próximo sábado. Un año de penalización. Daré el comunicado a la diócesis y en verdad, ya llega un grupo de autoayuda. Aprende la palabra del Señor. Las puertas de la parroquia San Mateo están abiertas. Ven aquí, hija. Escucha misa. Deja limosna. Pero de la ceremonia, nada.
1: No se vale. De verdad,
0: por
1: no
0: mi
1: vale.
0: Parte ya ha sido todo. Recibe la bendición del
1: usted,
0: Señor.
1: O sea,
0: Andrea.
1: Hay sus momentos que usted me cancele y me diga que. O sea,
0: sigues puedes... peleando lo que no se puede recuperar. Vale, eres necia, que, o sea, Andrea.
1: Yo tengo ya cosas de mis hijas. O sea, ¿cómo me cancela a esas? A 2-3 días.
0: ¿Qué son las cosas de tus hijas? No entiendo qué me quieres decir.
1: Tu vela, su vestuario que tiene el niño, sus padrinos, o sea, le digo que él se vino de Acapulco y cómo
0: esas
1: se...
0: Esas son cuestiones materiales que se reponen. Lo que no se repone es el conocimiento, hija, ni la falta de respeto que has hecho ante mí.
1: No,
0: ese es el problema,
1: no
0: el vestido,
1: nada.
0: La ropita,
1: no
0: las velas.
1: Yo no le estoy faltando al respeto. O sea, para que usted me diga todo eso que me está diciendo y que me esté cancelando y que me diga que no. Porque yo creo que yo le contesté y usted primero me estaba diciendo que estaba bien y ahorita no sé por qué me está contestando todo eso.
0: A ver, o sea, contrólate, hija. El volumen de la voz dice mucho de nosotros.
1: Pero es que no estoy gritando.
0: Pero otras veces, o sea, esta falta de control nos desacredita y tú has perdido todo el crédito.
1: No, padre, es que yo ni siquiera le estoy gritando. Yo no sé por qué usted dice que yo le estoy gritando si yo no le estoy gritando.
0: Bueno, hija, por mi parte ha sido todo. Podemos cancelar esta conversación. Puedo irme tranquilo.
1: Sí, yo mañana pasaré a vivir.
0: Con todo gusto, vuelvo a repetir. Las puertas de San Mateo están abiertas para todos los feligreses. E insisto y apunto. La ceremonia de bautismo para este sábado queda cancelada. Pueden ir tranquilos, el tema ha terminado. Y finalmente me despido haciéndote una pregunta que espero que sí la puedas contestar, hija. Soquito, Loki, ya cuando iba a terminar.

0: Oye, una calentada.
1: A ver, compadre, es que no manches, de verdad está llena de cólera, ¿eh?
2: Pero bien, Morris, pero bien, Morris.
1: A ver, tú me comentaste al principio en tu planteamiento que va a ser una ceremonia, una misa, un festejo que es comunitario. Van a haber varios niños. Entre uno de ellos, el tuyo, junto con Edson, tu criaturita. Aparte, comentó que ya había hablado contigo al respecto, que eso me ayudó muchísimo. Yo supongo que antes hablaste con ella. ¿Qué onda? ¿Te avientas y tú terminas la bromita?
0: Sí, va, me aviento.
1: Ok, va, aguántame tantito. Esto lo haremos después de la pausa comercial. Estás escuchando el Panda Show a través de la aplicación de Claro Música y la Mejor FM. ¿Cómo va a terminar? ¿Cómo va a reaccionar? Dame tus comentarios en el Twitter, @PandaZambrano. En este miércoles, las bromitas están en el Panda Show.
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0: ¿Qué onda, pandita? Habla Benny. Y a toda la banda que nos escucha, quédense aquí en el Panda Show. Benny Barra, les mando un abrazo.
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3: Hijos de Calimán, hijas de la Chilindrina, estoy de vuelta contigo en este miércoles 10 de junio del 2026. Estamos a través de la Mejor FM y estamos en cadena. Buenas noches, Cuernavaca, Ensenada, Hermosillo, Mexicali, Tepic, Monterrey, también Puerto Escondido, Tijuana, Tampico, Veracruz, Tuxtepec, una verdadera cadena. 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Regreso con Jonathan. Carnal, ¿sabes algo de tu hermanita?
4: No, no me ha marcado.
3: Soquito, Loki, pues vámonos para el cierre, papá. Mira, esto va a ser importante. Varias preguntas. Una, dime que si sabes hacer llamadita de 3.
4: Sí.
3: Ok, bueno. Aquí al principio en tu planteamiento entendí y creo que iba a llevar yo la idea de la broma a que en general se iba a cancelar la ceremonia, ¿ok? Tanto a ti, tanto al otro chavito que no sabes el nombre y a las gemelitas. ¿Estamos de acuerdo? Pero aquí por burra. Y aquí, por grosera, con el padrecillo Ismael, se la cancelé a ella, ¿va? Entonces, no, yo creo, no sé tú qué quieras decirle, pero salvo tu mejor opinión, ahorita que hagas la llamadita de 3, le dices, ¿qué pasó, carnala? ¿Cómo estás? Oye, ya me habló el padre Ismael, me pidió que llegara una hora antes. O a las 10, esto es a las 11 de la mañana. Me pidió que llegara yo junto con los padrinos y mi esposa, no sé, que llegáramos una hora y media antes porque nos va a dar una plática previa, ¿ok? Como que tú ya feliz, ya hablaste con el padre Ismael, vas a llegar antes porque la ceremonia es a las 11 de la mañana. Entonces, una hora y media antes, pues ahí como para ponerse de acuerdo, no sé, pues darles, ¿no? Entonces, así entras tú y ella te va a decir, a mí ya me habló, ¿y qué onda? ¿Y qué te dijo? Entonces, pues ya se va a ir. Oye, no, es que me dijo, me preguntó y tú no. En serio, no, no manches. ¿Te canceló? No, no, no, no. ¿Neta no me estás cotorreando? ¿Y qué piensas hacer? No, manita, pero igual la regaste. O sea, de acuerdo a su conversación, tú vas haciéndole preguntas y vas exagerando hasta que sientas el momento que ya, porque vas a hacer llamada de 3, no te vamos a poder dar indicaciones. Ya le dices, oye, yo tengo que decirte algo. ¿Qué? ¿Cómo se oye el Panda Show? ¿Ok? ¿Entendiste?
4: Okay,
3: hice mi chamba, no me le eches a perder, ¿ok? Bien, okay. Llamadita de 3, las bromas están en el Panda Show.
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3: Ay, ojalá lo haga bien este baboso. Qué nervioso.
4: No me comando directo buzón.
3: Bueno, entonces, márcale. Márcale su casa. ¿Y qué pasó? Te estoy marcando tu celular y me manda buzón. Sí, oye, fíjate que ya me habló el padre Ismael. Y me... Tú acá, alto. Ok, va, a la casa. Okay. Ah, no, espérate. Pero si marcas a la casa, marcamos nosotros, ¿no? ¿O tiene identificador?
4: Sí, tiene identificador.
3: Bueno, no arriesguemos, vas. Órale. Va. Viene a la casa. ¡Ay, Dios!
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3: Oye, decía que la familia nos estaba escuchando, que el esposo, que la mamá, no sé, igual, porque sí estaba a punto de chillar gacho, ¿eh? Bueno, ya, calladito, panda.
8: Ahorita te agrego la llamada.
4: ¿Y qué pasó, negra?
8: Espérame.
4: ¿Qué pasó? Oye...
3: ¿Ya te colgó? ¿Ya te colgó? Oye, nada más escuchamos.
4: Está en otra llamada.
3: Sí, sí, escuchamos que dijo. Ahorita te regreso otra la llamada. ¿Con quién estará hablando? ¿Con los padrinos?
4: Con mi mamá, yo creo que es a la que más se acerca.
3: Oye, y a ver, dime una cosa. Los padrinos, que son Rosario y Rafael, según las anotaciones que me comentaste, viven en Acapulco. ¿Ya llegaron al lugar?
4: Nada más el padrino es el que vive en Acapulco y la madrina vive aquí.
3: Pero el padrino ya viajó de Acapulco acá, ¿o no?
4: La verdad no sabría decirte si ya...
3: Porque según dijo que ya, para que veas cómo es bien mentiroso.
4: Es que no, es que también dijo que no tenía nada preparado. como ya tiene toda la fiesta preparada.
3: Sí, no, no, obviamente por eso le pregunté. Claro que no se puso en evidencia, porque dijo que iba a ser algo muy sencillo. ¿Para cuántas personas es la pachanga, mi rey?
4: Para 200.
3: ¡Ay, hijo de Calimán! ¿Para 200 personas?
4: Como hoy fue por sus pescados.
3: Vas.
4: Va a poner centros de mesa, pero va a poner unas peceras y hoy fue por sus pescados, bien emocionada.
3: Oye, ya entendemos entonces por qué se puso tan al brinco con el padre Ismael, porque bueno, imagínate 200 personas, no más. Pero espérate, la fiesta, la pachanga, la celebración, ¿también la van a hacer en conjunto?
4: Sí.
3: ¿Cuántos invitados son tuyos?
4: De los míos son como 70.
3: Ok, bueno, pues entonces también es un punto a discutir. Le dice, oye, pues no importa, mira, pues tal vez te vas a tener que esperar, de acuerdo a lo que te diga, ¿no?
4: Pues pero... sí, pues si no hacemos la fiesta, ya después
3: sí,
4: los bautizas.
3: Sí, claro,
4: después.
3: Vamos a hacer la fiesta. Pues,
4: ya
3: sí,
4: me está
3: sí.
4: marcando la,
3: ¡órale!
4: La uno. La
3: júntale,
4: conecto.
3: júntale. ¡Oh, Dios!
4: Bueno, ¿qué pasó?
8: Que te digo que el padre ya canceló la misa, güey. Bueno, a mí ya me canceló.
4: ¿Cómo crees?
8: Que sí, güey.
4: Ahorita a mí me acaba de marcar, es que por eso nos estamos marcando, porque nos estamos, yo creo que como interfiriendo. A mí me marcó ahorita que, que me quería ver el sábado, una hora y media antes, ya con los, padrinos.
8: No, porque yo le contesté bien. Y así está Chino, güey, se puso bien grosero diciendo que yo era una déspota, que yo era una burra, que yo no sabía nada de Dios, que... No, güey, me empezó a gritar, le dije que no, le digo, no, es que no me grite, le digo, yo no le estoy gritando ni me estoy alterando. Le digo, yo sé, y le platiqué así lo que tú me dijiste, güey.
4: Ajá.
8: Y dice, no, dice, pues, van a bautizar que con esto, dice, vamos a ver que es buena persona, tú eres una déspota, tú jamás vas a poder presentarte aquí en la iglesia, dice... Tú dices, ni en 7 meses y ahorita, y es más, en un año, voy a hacer que cancelen en todas las iglesias y que no puedas ni bautizar a tus hijas.
4: Y es que ellos como padres, pues sí pueden mandar todo ese comunicado para, pues, y no manches, ¿y qué vas a hacer o qué? ¿O qué hacemos?
8: Pues no sé, güey, a mí ya me canceló, güey, a mí me dijo que yo no puedo bautizar.
4: O si no, pues hacemos la fiesta y ya después las bautizas, güey.
8: Ay, no mames, ¿cómo voy a hacer eso?
4: O contratar a un padre que te los baje a bautizar allá al salón.
8: Pues sí, güey, pero no se puede, güey, porque necesitan bajar, que te den las veces de bautismo, güey.
4: ¿Y tu compadre qué te dijo?
8: Pues no, güey, o sea, yo no le dije nada malo, le dije lo que sabía, que era entregar a mis hijas y todo eso, y se puso bien loco, güey, pues se puso a gritarme bien feo.
4: ¿Pero tu compadre ya llegó de Acapulco o
8: Ya llegó, creo que llega a hoy en la noche.
4: No manches, entonces ya estaba todo preparado. ¿Y los pescados? ¿Qué se van a hacer con los pescados?
8: Yo le dije que no podía negarles el bautismo a mis hijas, pero no, güey, se hizo bien pesado.
4: Y ya ves que te había comentado que ese padre era muy, muy déspota. Ya ves que el día que vino a bendecir acá, nada más pasó y le echó así agüita a la virgencita de volada y se fue.
3: Ay.
4: Pues, ¿qué hacemos?
8: Pues no sé, güey, a mí ya me mandó a la... Me dijo... groserías.
4: Si no, échame la mano tú esta vez a mí, lo bautizamos y ya después yo te regreso la copa a ti.
8: Pues no sé, güey, a ver ahorita qué pedo, a ver qué dicen también mis compadres, güey.
4: Órale. Pues... Me falta decirte lo peor, güey.
8: ¿Qué?
4: ¿Cómo se escucha el Panda Show? Que esto es una broma.
8: Ay, ay, no.
4: ¿Qué pasó, güey?
3: ¡Panda, estás en las bromitas del Panda Show!
4: ¡No blasfemes,
3: hija, no blasfemes!
4: ¡No, soy el Panda Show, que es una broma!
8: ¡Ya, en serio, eso está hablando que no!
4: ¡Que es una broma! ¡Panda!
3: ¡Andrea!
4: ¡Échale ahí un grito!
3: ¡Andrea, estás enojadita, Andrea!
8: ¡Mamá, al padre, voy a matar!
4: ¿Por qué?
3: ¡Andrea, no te enojes! ¡Estás en las bromitas del Panda Show, mija! ¡Es una broma de Jonathan!
8: Es un imbécil, es estúpido.
3: Andrea, espérate, ¿nos has escuchado en el Panda Show o no, Andrea? La neta.
8: Sí.
3: ¿Y te gustó tu bromita o no? ¡Burra!
8: Pues no.
3: ¡Burra! Oye, está tu hermano, Jonathan, dile por qué la broma a tu carnala.
8: Pues por
4: tu carnalita.
8: Sí. Imbécil, es un imbécil.
3: ¿Quién, tu hermano o yo?
4: Que ya.
8: Ay,
3: Buenas noches, hija. Habla el padre Ismael. Por favor, respétame, respétame. Te pido que me respetes, ¿sí? Un año castigada por burra, burra.
8: No sé qué estuve a punto de decir, las groserías que más pude.
3: Uy, qué bueno que no las dijiste, porque estás a través de la mejor FM en todo el país. Estás también en todo el continente a través de la aplicación de Claro Música. André, escuché que ya le hablaste a la mamá.
8: Sí.
3: ¿Y a quién más le hablaste o qué hiciste?
8: Pues a sus padrinos, ¿a quién más le voy a hablar?
3: ¿Y qué le dijiste a tu mamá?
8: Pues que no sé, que se fijara de su hijo, que es un estúpido.
3: Ah, bueno, eso ya lo sabe desde que nació. ¿Y tu mamá qué te dijo?
8: No, pues nada, ahorita está marcando.
3: Chale, Jonathan, dile por qué le hiciste la broma a tu carnala.
7: ¿Qué pasó, carnala?
8: No,
7: mamá, ya tenías todo preparado, ya sabes, bien confiadota de con tus pescados anaranjados.
3: Oye, Andrea, pero bien mentirosa. El padre Ismael supuestamente te pregunta: ¿qué tienes preparado para después de la ceremonia? Y tú: hay una reunión con los padrinos. 200 personas, ¿es nada más una reunión?
8: Pues mi madre decirle que voy a tirar la casa, ¿no?
3: La pues ya viste cómo eres una mentirosa. Para que veas.
8: Tiene que bastante, pero no bien.
3: Uno de los mandamientos, no. Hija, es no mentirás. Y tú pues mientes sí, hasta con mentirosa. La Juanas. O sea que tú quieres acá la pachanga, ¿es lo que más te importa o no?
8: Pues poco. Ahora pues hasta poco. Ya no.
3: Oye, pues no está cancelado nada para mañana, ¿eh? Mañana tienen que ir a las pláticas. Ojalá se te quede, te lo
8: burris. Ahora ya mañana me voy a decir que ya me di un pin. No sé, ya ni voy a ir.
3: Oye, pues una bromita.
8: Padre de San Mateo.
3: Fue una bromita en familia. Que mañana aprendan mucho y tengan unas pláticas cordiales. Y el próximo sábado, que tus preciosas reciban el bautismo del Señor, hija, es importante. Y después la pachanga, los centritos de mesa con los pescaditos. ¿Cuál va a ser el menú, Andrea?
8: No, ya ni me dan ganas de hacer nada.
3: Pues no hagas nada, mija, pues no, ¿para qué haces? ¿Para qué gastas a lo baboso? ¿Sí o no,
8: sí,
3: este Jonathan?
8: Compromiso
7: en
8: todo.
7: Ya no te enojes,
3: carnala.
8: No.
3: Chilada, Jonathan. Dile algo bonito a tu hermana. Dile algo bonito de carnales.
7: Ya no te enojes. Ahora, cuando termine la fiesta, nos cenamos los pescados con la filete.
3: Hija, por favor, lleva al corral al animalito del señor que está llore y llore, hija. Pues Jonathan y Andrea, díganme cómo se oye el Panda Show.
7: A toda máquina, Panda.
3: Vámonos, hasta aquí las bromitas del Panda Show en este miércoles 10 de junio del 2026. Gracias a toda la cadena de la mejor. Regreso mañana. Buenas noches. Pásenla bien. Hasta

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2: ¿A poco no se te antoja algo fresco, acidito, con mariscos? Hoy utilizaremos camarón mexicano para nuestro platillo sabio. Un orgullo de nuestra producción local que nos permite tener calidad y sabor los 365 días del año. Acompáñanos a preparar un aguachile de camarón con puré de camote.
1: Revista del Consumidor. El camarón es uno de los productos pesqueros favoritos de las y los mexicanos, ya que además de que es delicioso, está disponible en el mercado durante todo el año. Además, nuestro país es el segundo mejor productor pesquero y acuícola de camarón en Latinoamérica, según un reporte de la Organización de las Naciones Unidas para la Alimentación y la Agricultura.
2: Su consumo aporta vitamina B12, B9 y B3, las cuales apoyan al metabolismo, al sistema nervioso y al sistema inmune. 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
1: 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cucharadita de salsa de soya.
2: Para la parte dulce del platillo, el puré de camote, ocuparemos 280 gramos de camote naranja, 2 cucharadas de mantequilla sin sal, 2 cucharadas de crema para batir, 1 cucharadita de miel de abeja, sal, pimienta negra molida, 1 pizca de canela en polvo, 1 cucharadita de aceite de oliva, 2 cucharadas de nuez, 2 cucharadas de queso de cabra.
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2: Ya con nuestros ingredientes listos, empezaremos con la preparación del aguachile. Comenzamos limpiando y abriendo los camarones con un cuchillo pequeño en corte mariposa para retirar la víscera. Una vez limpios, los colocamos en un bowl y les espolvoreamos sal y pimienta blanca. Después, los refrigeramos. Mientras tanto, licuamos la pulpa de maracuyá fresca, el jugo de los limones y la ralladura, el pepino pelado, el chile serrano y el habanero, el cilantro, el aceite de oliva, la miel, la salsa de soya y salpimentamos al gusto. Colamos la mezcla parcialmente para conservar un poco de textura. Luego, la agregamos al bowl de los camarones. Revolvemos y los dejamos de 5 a 7 minutos.
1: Para la preparación del puré de camote, comenzamos lavando y secando los camotes. Los llevamos al horno enteros con aceite y sal a 180 grados Celsius durante 50 o 60 minutos. El camote debe quedarnos muy suave para poderle retirar la cáscara sin dificultad. Lo machacamos y lo colocamos en un recipiente para reservarlo. A fuego bajo, en una olla, agregamos mantequilla y la crema para batir. Apagamos la mezcla antes de que hierva. 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

0: 10:57.
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0: 1110.
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0: 1124.
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0: 11:38.
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3: Hola, soy ChatGPT, tu asistente virtual. Estoy aquí para ayudarte con lo que necesites. ¿En qué te puedo ayudar hoy?
4: ¿Alguna vez le has hecho una pregunta a tu celular y te ha contestado como si fuera una persona?
5: ¿O te ha aparecido un anuncio de algo que juras que solo pensaste pero nunca buscaste?
4: ¿Te ha corregido la ortografía un programa antes de que termines de escribir? Bienvenidos al mundo de la inteligencia artificial. Esa tecnología que parece sacada de película de ciencia ficción, pero que ya vive en tu bolsillo. Todo comenzó con una pregunta. En los años 50 del siglo pasado, el matemático británico Alan Turing se atrevió a plantear algo que a muchos les pareció una locura. ¿Pueden pensar las máquinas? Esa pregunta encendió la mecha de una disciplina científica cuyo objetivo es lograr que las computadoras imiten los procesos de nuestra mente. Aprender, razonar, decidir. Hoy esa tecnología ya está en todos lados. Hay sistemas capaces de jugar ajedrez y ganarle al mejor del mundo, de conducir un coche sin que nadie toque el volante,
5: de traducir idiomas en tiempo real
4: y hasta de detectar enfermedades en una radiografía. La inteligencia artificial trabaja con algo que se llama algoritmos, instrucciones matemáticas que procesan montañas de datos para encontrar patrones.
6: Otra IA autónoma, ¿eh? Interesante.
4: Como un detective digital que revisa millones de pistas en segundos. ¿Y cómo aprenden estas máquinas? Existe un modelo llamado aprendizaje profundo,
5: inspirado nada menos que en nuestro cerebro.
4: Así como nuestras neuronas fortalecen conexiones cuando aprendemos algo nuevo, las redes neuronales artificiales refuerzan ciertos caminos cada vez que reciben información. Eso sí, nuestro cerebro tiene más de 80 mil millones de neuronas y la máquina más sofisticada aún está lejos de igualar esa complejidad.
6: Comprendido. También soy una IA, responsable de los controles de seguridad.
4: ChatGPT, Claude, Gemini, ese asistente virtual que responde preguntas como si platicara contigo. Lo que hace es analizar la probabilidad de que una palabra funcione después de otra, basado en millones de textos. ¿Impresionante? Sí, pero cuidado. Sus resultados no siempre son exactos. La recomendación científica es clara. Verifica, compara y no te quedes con la primera respuesta. Ahora bien, no todo es maravilla. La sociedad también ha levantado la mano con preocupaciones legítimas. Los algoritmos pueden arrastrar sesgos de género o discriminación. Hay quien teme que las máquinas sustituyan empleos humanos, y en varios países ya se comienza a regular esta tecnología para evitar malos usos. En México, científicos trabajan en inteligencia artificial para identificar inundaciones. La ciencia mexicana no se queda mirando desde la banca.
3: Soy ChatGPT, tu asistente virtual. ¿En qué te puedo ayudar hoy?
4: La inteligencia artificial ya está aquí. Vive en tu teléfono, en tu correo y hasta en la música que te recomiendan las plataformas cuando te sientes triste. La pregunta ya no es si las máquinas pueden pensar, sino qué vamos a hacer nosotros, los humanos, con todo este poder. Porque al final, detrás de cada algoritmo, siempre hay una persona que decidió qué enseñarle. Con información del doctor Luis Alberto Pineda, del Instituto de Investigaciones en Matemáticas Aplicadas y en Sistemas de la UNAM. Les saluda Mónica Genis.
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2: 3:36.

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1: 3:39.
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Vámonos adelante, mi gente hermosa, sean ustedes bienvenidos. Las 6 de la mañana con un minuto, estamos arrancando motores de esto que lleva por nombre El Mitote de la Mejor. Soy tu compa Toñito el Stuart, acompáñame hasta las 9 de la mañana, ¡súbele!

0: Ya andamos por acá, mi gente hermosa, chula de preciosa, 6:05. Estamos arrancando motores ahora sí de manera formal con este mitote a través de la mejor 92.7. Sean ustedes bienvenidos, ¿eh? Los amo, los quiero, los amodoro a todos los que ya andan por acá. Saluditos a mi compa Daniel, al Chaparrito, a mi compa Pariente, a Cari Mercado, a Toluquito, al Pepe, a Carlos Arredondo, a Aguas, caray, ¿dónde se quedó? Ajá, a Edgar Rico, a mi querísimo El Flaquis, o mi querísima Flaquis, a Talicho, a mi querísimo JC, al compa Johan, al compa Vir, a Casca, a la Cris, al JM, a la Poblanita, a Guillermo, a la Tamalera y a toda la banda que anda por acá. Muchas, pero muchas gracias. Poco a poquito, dice el Job Ratón. Saludos, saluditos. Chuleta también ya llegó. Muchas gracias a todos ustedes por andar de este lado, Sean ustedes bienvenidos. Y el día de hoy, pues ya se la saben, vamos a tener todas las secciones que ustedes han hecho un éxito. El Stuart, bueno, más bien, salúdame a la tuya. Te iba a decir, el Stuart te las pone, pero pues no te las pone ya. Acuérdense que ya no tenemos complacencias. Pero sí, pues vienen los dos bloques musicales de el bingo y también vienen las tocaditas que hoy, por ser el día de la inauguración del mundial, vamos a dejar que ustedes propongan y yo, pues al final seleccionaré las agrupaciones para las tocaditas y también las canciones para el bingo. Hoy lo vamos a hacer de esa manera. Hoy ustedes seleccionan las canciones, pero además también viene, obviamente, mi gente hermosa, chula de preciosa, la frase matona, que obviamente no puede faltar y que ya la tengo lista y preparada antes de irnos al siguiente bloque. Y también viene para todos ustedes, pues ya lo mencioné, el bingo musical, el tema más, obviamente, que no puede faltar, y mucho, pero mucho más a través de la mejor 92.7 aquí nomás, mi gente hermosa. Así es que a partir de este momento, yo te digo, no te despegues porque esto es para ti.
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bueno, pues yo ya la tengo lista y preparada para ti. Y la frase del día de hoy, híjole, de pronto hay cosas que te acomodan. De pronto hay cosas que dices, te ponen a pensar en la vida. Saludos a mi compa Daniel Robles, que ya anda por acá. Saludos, comandante, estoy. ¡Ah, perrillo! Te mando besotes, carnal. Muchas gracias. Chécate la frase del día de hoy. Si la quieres, te la comparto a través de mi Instagram. @soyelratonfm. Chécate. Fiel creyente de que cuando algo tiene tantas trabas, la vida te está cuidando de algo. Y ahí te va de nuevo. Fiel creyente de que cuando algo tiene tantas trabas, la vida te está cuidando de algo. ¿Qué opinas tú? 442-7983-927. 442-7983-927. Mi gente hermosa, chula de preciosa. Es momento de irnos con más music, music, music. Si tú quieres la frase, yo te la digo el día de hoy. Yo te la tengo lista y preparada a través de mi Instagram. Por ahora vámonos con música, mi gente hermosa, chula de preciosa. Es Grupo Pesado y Edgardo Núñez con la rolita que tú ya conoces y lleva por nombre A Chillar a Otra Parte. Ya te la sabes, 6 de la mañana con 9 minutos. Sígueme a través de mi Instagram, @soyelratonfm. Sígueme, escríbeme y nos encontramos y platicamos por allá también, ¿vale? Ya casi, casi, casi se viene el Mitote Fest, mi gente hermosa. Es el Sabadrín, ya te la sabes, súbele. 6, 9. Sí.

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0: estamos de regreso, mi gente hermosa. Vamos a ver las propuestas de esta mañana. ¿Quién se levantó tempranito y me mandó su propuesta para participar en las peticiones del Palenque de la mejor 92.7? Aquí nomás vamos a ver quién escribe y sobre todo qué es lo que están solicitando. Buenos días, bueno.
1: Hola, estuvo, buenos
0: ¿qué
1: días?
0: Hubo, mi amor.
1: Te saludo a tu amiga la poblanita.
0: ¿No volas?
1: Y para el Palenque te recomiendo la canción Solo Tú con Calibre 50, por favor.
0: Órale.
1: Y quiero que mandes un cordial saludo a Huachinango, Puebla, de allá soy. Que tengas excelente día.
0: Ay, ya cantó el gallo, qué bolas, el Palenque, nomás para que vean, solo uno cantará en el redondel. Oye, saluditos, mija, un abrazote de mi la poblanita, y ya tenemos la propuesta de Solo Tú de Calibre 50 como propuesta number one, que le llaman, ¿va? Órale, pues, vamos a ver quién anda por acá de este lado. Buenos días, bueno, sí.
2: Yes. Tú, muy buenos pato? Días, hijo, ten un lindo día, un día encantador, jueves de mundial. Ajá. Vamos a ver cómo nos pega este mundial. Te mando fuerte abrazo, mis tú. Ya sabes que aquí estamos en la escucha, apoyándote. Saludos para todos los radioescuchas y fierro para
0: interior. Órale, gordito, te mando besotes. Muchas gracias. Vamos a ver. Bueno. ¿Qué bolas?
3: Buenos días.
0: ¿Cómo estás?
3: A ver si puedo participar en el Palenque.
0: Claro que puedes participar.
3: La chona.
0: Ay, la chona. La chona, ra, vámonos, ahí está, la chona, propuesta número 2, vamos con la 3, en este preciso instante, espérame, aquí ya lo guaché, bueno.
4: Estuar, buenos días, para Palenque, una copiecita viejita de...
0: ¿Cuál?
4: De Cañaveral, Palacio de Amor.
0: Ah, perro, esa no la conozco, Palacio de... Ay, le puse Palayo, de amor. Va, ya está. Propuesta número 3, Palacio de Amor. No la conozco, la neta, ¿eh? ¿Para qué te miento? Pero, pues bueno, ya está. Vamos a ver qué nos dicen de este lado, güey. ¡No!
5: ¿Quién de mí es tú? Buenos días.
0: Hola.
5: Yo te reto para el Palenque con la canción de la radio del Poder del Norte. Saludos hasta Ciudad Neza. ¡Es tuy!
0: Órale, pues ahí está. Propuesta número 4. Y vamos a escuchar la última propuesta de esta mañana. Vamos a ver quién nos reta y con qué propuesta, sobre todo. Buenos días, bueno.
6: ¿Qué pasó, mi ratoncito? Buenos días. Ya es jueves.
0: Ya
6: vamos más para allá que para acá.
0: Eso sí.
6: Me quiero aventar un palencazo a ver si alcanzo.
0: A ver.
6: Con una salsita de los adolescentes.
0: Ajá.
6: Se llama La Persona Ideal. Por favor, saluditos para todos.
0: Órale, pues ahí está, vamos a hacer un recuento y vamos a comenzar a votar por la propuesta que ustedes quieran. Primero, la propuesta de Solo Tú, de Calibre 50, es la propuesta número 1. Propuesta número 2, La Chona. Propuesta número 3, Palacio de Amor, de Cañaveral. Propuesta número 4, La Radio del Poder del Norte. Y propuesta número 5, La Persona Ideal. Venga, esta última es de salsa, de los adolescentes. Vamos a ver quién vota. Bueno.
7: Vámonos por la número 4, compa, estoy.
0: La número 4, la radio del Poder del Norte, dice por acá. Buenos días, por la de la chona, solo por la voz, como la dijo. Ira, deja de andar de perro, tú. Bueno.
8: Estoy, vamos por la número 5,
0: La number 5. Órale, que es la persona ideal. Saludos para los balagardos de sneakers. Órale, pues, bueno.
9: Cámara, campeón, vámonos por calibre 50. Para los que no hablan chino mandarín, calibre 50,
0: ¿sí
9: mi
0: no?
9: Campeón.
0: Ay, hijo de su, bueno.
10: La 8, mi estudio, y la 8. Bueno, la 1 mejor, la 1.
0: Para de decir tus cosas, chuleta. No eres gracioso, ¿eh? Estoy, bueno.
11: Por la 1.
0: Creo que la 1 está siendo la más votada, ¿eh? Bueno.
12: Vamos con el Poder del Norte.
0: Poder del Norte, que es la número 4. Bueno.
13: Solo tú, calibre 50.
0: Solo
13: buenos
0: yo.
13: Días, mi ratón.
0: Oye, creo que está ganando la número 1, ¿eh?
12: Estoy.
0: Y vamos con 2 votos más y terminamos. Bueno,
14: no puedo ir por la 5 por una salsa.
0: La número 5, apenas están votando por ella. Bueno,
3: la 2.
0: Bueno,
15: Stuart, buenos días. La número 5.
0: Oye, apenas están votando la por la 5, Bueno,
16: vamos por la 3, canal, para conocer.
0: Ya andan bien disparejos. Ya una nota más. Y si no vota por la 1, yo la hago ganar, porque era la que iba más votada. Bueno.
17: Buenos días. Votamos por la número 1.
0: Ya
17: de
0: está.
17: Calibre 50.
0: Ahí está. Ahí está. Ahí quedó. Así nomás quedó, viejo. Así nomás quedó. Así es que bueno, ya se lo saben, vámonos en caldo con Music, Music, Music. En este preciso instante yo te presento esta propuesta que a decir verdad está bien sabrosa, bien rica, bien hermosa, chula de preciosa. Escucha nada más, Cállate tu boca porque es Palomo con la rolita de Te metiste en mi cama. Me arrancaste un te quiero, mi amor. Y es que aunque eres parte de todo, te prometo que yo no puedo creerlo. Son las 6 de la mañana y con 22 minutos. Es Palomo, lo escuchas a través de la mejor 92.7. Siente, en esto que lleva por nombre el mitote de la mejor. Sí.

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5: Es momento de saludarme a la tuya, mi gente hermosa, chécate. Es el himno mitotero, es en el que tú aprovechas, obviamente, para aventarte un saludo. Saluda a la persona que tú quieras, este es tu espacio, este es tu momento, venga. Oye, hoy tenemos regalos, ¿eh? Tenemos pase doble para Natalia.

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1: Oye, dice por acá el suegro de todo México. Oye, ¿sí la vas a llevar o no, gordo? Nomás para saber. Digo, nomás como para enterarme. Dice, no manches, carnal, estamos bien conectados. Estaba tarareando esta canción del Poder del Norte cuando presentabas el palenque. Muchas gracias, buen día. ¿Eso quiere decir algo, suegro de México? Bueno...
2: ¿Qué pasó, mamá Cuacuá? Estamos presentes como siempre, papi, ya te la sabes.
1: ¿Qué pató, mamá Cuacuá?
2: Vamos al mundial. Ah, no, ahora. No hay que decir eso.
1: Joder,
2: a ver dónde vamos a ver el partido. Saludos a los exiliados, JP.
1: Ya platicaremos de eso más adelante en el mitote del fútbol. Dice, ¿qué onda, mi estoy? Mi campeón. Un saludo para el chofer de la 210, dice. Y para el Winnie y para toda la banda que trabaja en el tren Querétaro-Irapuato, que ya vamos rumbo al jale. Vientos, pues saludote para todos ellos, para el Winnie, para el 210, para toda la banda que anda ahí en el tren. Gracias a ustedes, de verdad que la movilidad poco a poco va a ser mejor, ¿no? Oye, vamos a ver qué dice la banda. Bueno,
3: ¿qué onda, mi estudio?
1: ¿Qué pasó tú, cuñado?
3: Aquí andamos en el mitote con P.
1: No, con M, hijo. Joder, su.
3: Ya no me ha tocado retarte ahí en el palenque.
1: No, gordo, te paras tarde.
3: No alcanzo.
1: No.
3: Te voy a mandar mi propuesta a las 12 de la noche.
1: No.
3: A las 12 de la mañana.
1: No te pelo, todos modos. No te pelo, no te preocupes. Tiene que sonar el himno nacional de fondo, hijo. Bueno.
4: ¿Qué onda, mi estimadísimo compadrito Toñito?
1: ¿Cómo estás, man, en Navarrete? Compa, hermano, carajo. Pueblito,
4: que a diario te escucha y salud con mucho cariño. Y para Cari del Coronel.
1: Dale.
4: El mane del pueblito. A diario te escuchamos, compadrito. Excelente jueves y gracias por alegrarnos nuestros días.
1: No, hombre, gracias a ustedes.
4: Doña Chenta en el jardín principal del pueblito y para Domingo, que a diario te escucha.
1: ¡Animó! Para Doña Chenta, para Domingo, para toda la banda, mi compa Mane Navarrete, cara y del Coronel, etc. Exas y anexas, bueno, bueno.
5: Buenos días, Stuart.
1: ¡Qué óbolas!
5: Saludos para Lama 76, de parte de Lama 69.
1: ¡Ah, perro! ¿Y por qué elegiste ese número, hijo de su bueno? ¿Qué pasó, JL?
6: Saludos a toda la bandita, a todos nuestros admiradores y seguidores.
1: ¡Ah, perro!
6: 69 aquí moviendo Querétaro, México y el mundo. ¡Campeón!
1: ¡Campeón! Bueno.
7: Cámaras, cámaras, campeón. Ya estamos aquí presentes, escuchando al mejor.
8: Como el estudio, no hay otro.
1: Gracias, gordito. Saludos, precioso.
7: Saludos, gordo. Saludos a esta ciudad mesa. ¡Estoy!
1: ¡Estoy! Saludos a mi mala tamalera, dice por acá. Amorcito mío, si yo tuviera esa voz tan sexy, te enamorarías más de mí. Oye, dice por acá también el Edgar Vargas. Saludos a esa mujer con voz sensual que pidió la chona. Dejen andar de perros, hijos, bueno.
9: Esto últimamente.
1: ¿Dónde dice que mi cora, que mi cora, ¿dónde dice que mi programa es 12 corazones o qué? Ahorita vamos a hacer parejitas y qué bolas, qué horas traes. Bueno.
9: Esto ¿qué pasó, amor? Como que te equivocas mucho.
1: ¿Verdad
9: como que
1: sí?
9: Quieres una palagueada, ¿no?
1: Me falta hacer ejercicio lingual, hijo. No. Estoy, mándale un saludo al que votó por la chona, dice. Nomás porque. Por cómo lo dije, dice. A ver, aviéntate una nota a la Cris, para que vean qué rollo. ¿Qué dice la banda? Bueno, bueno, sí.
10: Mándame un saludito aquí a Juan Luis, que anda bien, Crudelio.
1: Órale.
10: No quiere ni despertar el puto para ir a trabajar.
1: ¡Cállate, Juan! ¡Cállate la boca! ¡Estás en Radio FM, carajo! Dice, buen día tú y un saludo para... Ah, dijo Pluto. Ah, ok. Como el perro, ¿no? De Mickey. Ah, ok. Dice, buenos días tú y saludos para todos. Y en especial para el coquero Guarras, que anda bien emocionado por el inicio del mundial. Y anda pensando en sus botes. Ay, Dios mío, ya que le pare, caramba, chihuahua. Dice, buenos días tú y un saludo para el Gustavo, que salió con la trampa más... ¿Qué? Con la trompa más larga que un elefante, dice. No le gusta madrugar, hijo de su madre. Ahora sí, métele un cohete. En las cobijas, hija.
11: Muy
1: las...
11: buenos días.
1: Bueno.
11: Mándale un saludo a todos esos que ya andamos rodando las morenas.
1: Fierro, mi gordo hermoso, mi coqueto. Va, saludotes para todos los que ya andan rodando las morenagüers. Muchas gracias por mover a todo Querétaro. Bueno.
12: Hola, ratoncito.
1: Hola, mi amor.
12: Buenos días. ¿Cómo estás? Que tengas un bendecido jueves.
1: Gracias.
12: Yo apenas voy para mi chamba.
1: Hijo de su.
12: Hoy pasó tarde el camión, está todo tranquilo.
1: Bambi.
12: Saluditos.
1: Échale ganas, mija, y con cuidado, ¿eh? Saludos para el Rayas Contreras, para mi compa El Oso, que dice, buen día estoy. Saludos para todos los de Abastos. Los del de Abastos dice que ya no le jalan las greñas al diablo desde temprano, hijos de su madre. Mi compa Roberto Anaya, mi compa Rabanito, mi compa Edgar Vargas y también para el Casca, muchas, pero muchas gracias, mis amores hermosos de mi vida. Vámonos con música, chéquate lo que tengo para ti, ¿eh?
13: ¿Sabes?
1: ¿Qué pasó?
13: Te extraño.
1: Yo también, amor.
13: Y no sé qué hacer.
1: Tampoco.
13: Si tú no estás.
1: amor. 6:36 a.m. Soy tu compa, Toñito el Stuart. Y este mitote a través de la mejor 92.7 lo haces tú. Oye, ya casi es un año, ¿eh? Es un año de que ustedes me ayudaron a cumplir el sueño. Y es un año de que estamos demostrando qué rollo con el pollo con este programa. A través de la mejor 92.7, aquí nomás. Los quiero, los amo, los amodoro. Estoy. Y si ya me puse celosa de la gris, cálmate la miris.

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0: 6:46. 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

0: Bueno, pues es momento, mi gente hermosa, de platicar del fucho. Es momento de platicar de lo que hoy acontecerá en punto de las 11:30 de la mañana. Posteriormente a la 1 dará inicio el partido pues de nuestra selección. Y bueno, ya sabemos que hemos platicado a lo largo de todos estos días, ¿no? ¿Qué rollo con esta justa pambolera, esta justa deportiva que muchos esperan, muchos otros es como que... Pero al final del día estoy seguro que muchos de los que dicen o dijimos, no, a mí no me late. Hoy lo vamos a estar viendo, mi gente hermosa. Por curiosidad, por morbo, por ver cómo se desempeñan, por lo que tú me digas y mandes, hoy vamos a estar viendo tanto la inauguración como también vamos a estar viendo el partido. Así es que vamos a platicar el día de hoy en dónde tienes pensado verlo. Miren, fíjense, les voy a platicar aquí en Torre Capital. Para ver la inauguración y todo ese rollo, va a haber taquitos de canasta, la banda. Obviamente para los que chambeamos aquí, pues. Así es que el día de hoy aquí, pues las autoridades se lucieron. Y pues van a dejar ver al personal la inauguración del mundial. Pero además con taquitos de canasta y etcétera, etcétera. Así es que platícame tú dónde lo vas a ver. Si te toca chambear, si vas a ir a algún restaurante... Si lo vas a ver en tu cantón o si de plano no lo vas a ver, también es válido. Lo que sí es un hecho es que hoy la ciudad, por lo menos a la hora que yo salí de la casa de todos ustedes, estaba muy tranquila en comparación de otros días que por ser entre semana y aunque sea muy temprano cuando salgo, ya se siente pues un poquito el movimiento. Hoy se sintió bastante tranquilo. Platícamelo todo, 442-7983-927. Bueno, bueno.
1: Te manches, tú. Ya me iba a lanzar a Torre Capital, desayunar ahí. Hay no. Que verlo aquí en el Uber.
0: Órale, gordo, chidote, va, ya estás. Bueno, bueno.
2: Ratoño, ¿y no puedes llevar pareja? Digo, para chingarnos unos de chicharra.
0: Parejas, no tengo ni las patas, hijo. Bueno,
3: mi Stuart,
0: ¿qué pasó, gordo?
3: Mi ratoncito, yo me voy a ir a ver el partido de la selección a una casa de las apuestas, ahí al Bola Casino.
0: Órale.
3: O al Caliente. Tienen muy buenas pantallas,
0: así como estoy, hijo.
3: Y hacen muy buenas promociones y combos de comida.
0: Es lo que decían, que en los casinos sí, ¿no?
3: Para los que le quieran caer de la bandita.
0: Órale, la banda, chido, gracias. Bueno, bueno. ¿Qué pasó, hijo?
4: Buenos días, canalito. No, pues para ver el partido hay que salirse de chambear un rato. Voy a ir con a la casa.
5: Platícame tú dónde lo vas a
4: la casa con mis chamacos.
0: Órale.
4: Vamos a armar una botanita, unos churros, unos cueritos.
0: Órale.
4: Unos taquitos, unas buenas bebidas y...
5: Lo que sí es un hecho.
4: Lo que sí, no hay que comer aguacate ni huevo. Por esas de que nos vaya a dar un coraje.
0: Un coraje, ¿no? Que le llaman. Mira, yo ya lo dije en algún momento, hijo. ¿Para qué te enojas si ya sabemos prácticamente lo que pudiese pasar? No pasa nada, no hay decepción y tampoco hay enojo. Bueno, bueno.
6: Pues no tenía pensado ir a verlo, pero no sé si... Si Chris dice que vayamos a...
0: Ya, hijo de su... Cálmate, tiene novio, vato, no andes de perro, no andes, hijo de su madre. No pueden ver burro porque se les antoja la oreja del burro, ¿verdad? Dice, amigo, una pregunta, buenos días para ti y para toda la bandera. Oye, ¿sabrás a qué hora empieza el evento de Bronco después del partido y a qué hora salen? Según yo... Ay, es que ayer lo mencionaron, pero la neta es que no puse mucha atención. Como andaba aquí en la operación de la consola, pero ahorita te lo pregunto y vemos qué rollo, a qué horas empiezan las actuaciones. ¿Te late? Órale, pues. Bueno.
7: Buenos días, mi estudio. No, yo no lo voy a ver ni... No voy a perder el tiempo. Hay que trabajar.
0: Eso sí.
7: O sea que otra vez va a haber programas grabados o qué caray.
0: No. A ver, una cosa es una cosa. Nosotros como locutores, bueno, yo porque salgo antes, va. Yo a las 9 ya estoy libre, pero los locutores tienen que estar en su turno. Los locutores tienen que estar aquí, chance, y bajan por un taquito y se lo suben a la cabina, ni modo, ¿no? Pues no hay de otra, tocó. Y justamente le va a tocar a la unicornia en su programa, pues, que le llaman. Pero bueno, ese es otro tema. Vamos a ver qué dice el Mario Betín. Accidente, campeón. A ver, vamos a ver, bueno.
8: Cámara, ratón. Oye, campeón. Sí. Acaba de ocurrir un fuerte accidente aquí en Revolución.
0: Ok.
8: Casi enfrente de la gasolinería de Satélite, mi campeón. Adelantito del Cobac con dirección hacia Avenida de la Luz.
0: Ok.
8: No pueden ver sola la ciudad porque se quieren creer toretos esos campeones, carnal.
0: Oye.
8: Saludos ahí para que pase el reporte, mi campeón.
0: Sale mi campeón. Ya estás, carnal. Listo, listo, anotado. Ahí ya lo escuchó la banda también. ¿Qué le llaman, vale? ¿Qué dice Güero de Palmares? Ok. Dice, yo llevo tele para el negocio, ese es todo, padrino. O sea que con el Güero de Palmares también va a haber mundial, ¿eh? Ahora pues, oye, ¿de 5 a 7 qué? ¿Sale Bronco o qué? ¿De 5 a 7 sale Bronco? Órale, pues, ¿qué dice Sandra de Celaya? Bueno.
9: No sé si...
10: Hola, estoy.
0: ¿Qué pasó, mi amor? Días. ¿Cómo estás?
10: Pues, yo iré con mi hijo. Vamos a ir a León.
0: Ok.
11: Tiene novio, mato, no andes de perro. No andes, hijo de
10: madre. Pues, vamos a ir con la familia futbolera a ver qué tal. Estoy molesta por todas las cuestiones de que se han presentado de acerca del mundial, pero al final de cuentas, pues, también es algo que nos puede apasionar.
0: Ajá.
10: Familia y, pues... a disfrutar un ratito.
0: Es como todo, mi amor. Yo creo que hay que buscarle el lado bueno a las cosas. Y al final del día, es como te digo, decimos, no, que quién sabe qué, que esto, que el otro. Pero al final del día, lo vamos a ver. Eso es un hecho. Bueno.
12: Y estoy.
0: ¿Qué pato, mamá, cuacua?
12: No, pues yo creo que lo voy a ver en mi casa, yo solito.
0: Ah, mi niño hermoso.
12: Mi esposa, mi hijo van a la escuela y al trabajo.
0: Ay, ¿tú no trabajas,
12: güey? Si hay boletos para...
0: Joder, eso.
12: Para el estadio, estoy, ¿no sabes?
0: Ya no, gordo. Ya no, papito hermoso, se acabaron. Sí, hay para otras fechas, para el día de hoy no los hay ya. ¡Vámonos!
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0: estamos de regreso, que le llaman las 7 con un minuto, mi gente hermosa. Es que ando bien idiota hoy, no sé si sea porque, pues como casi nadie anda trabajando. Ah, porque aparte, oye, pues eso sí nadie lo criticó, ¿verdad, perros? La decisión de la presidenta de decir, se suspenden las labores en oficina el día 11 de junio. Eso sí, nadie lo discutió, ¿verdad, perros? Pero mira, nosotros que somos medios de comunicación, pues tenemos que chambear, que le llama, ¿no? Así es que ya te la sabes. Saludar a toda la banda que anda por acá. Muchas, muchas gracias. Me decía por aquí mi compa, el Playitas, que si le podía obsequiar te regalos tres boletos para Natalia Jiménez. Pero tengo que hacer la dinámica, ese es un hecho. Tengo que hacer la dinámica y además solo es un pase doble. No piensen que tengo muchos así. Solo es un pase doble. Y tengo que hacer la dinámica en el vaquerito adivinador, sí o sí. Ojalá que corran con la suerte y se lleven por lo menos ese par de boletos. ¿Qué dice la banda? Bueno.
1: ¿Qué huele, chaparrito?
0: ¿Qué pasó?
1: Desmodórrate, güey. Te mira allá en el Zonafeso, qué show. Ahí vamos a hacer la vendimia. Allá te espero.
0: Ahí vas a andar. ¡Ah, perro! Eso es todo. Órale, a ver si me doy una vueltuki para allá. Saludos para Carlos, saluditos para el buen Carlos de parte de... Ah, pues él mismo se está saludando de parte del Charlie. Saluditos, mi compa Carlos Perrusquia. Un abrazote gordito hermoso. Dice, una pregunta, carnal. Yo salí afortunado para ir el sábado. ¿Cómo va a estar la movida? ¿Y se puede llevar...? Ah, ese es ahí. ¿Sí se puede llevar a tu hijo, carnal? Con mucho gusto. Si se puede, eso pregúntamelo por allá por el Instagram. ¿Te late? Órale pues, gordito. Pero sí, sí se puede. A tu familia puedes llevarlo sin tema, ¿vale? Órale pues, y allá nos vemos el sábado, con la original banda La Herencia y etc y everybody. Oye, a lo largo de los mundiales, mi gente hermosa, y de la historia del fútbol, pues han existido diferentes pues canciones que le llaman, ¿verdad? Canciones dedicadas, pues efectivamente, a esta justa mundialista que se lleva a cabo cada cierto tiempo en diferentes países. En esta ocasión la sede es nuestro país. Bueno, también algunos partidos se jugarán en la Unión Americana y otros más en las Canadás. Pero como quiera, pues bueno, tenemos estas rolas. Y el día de hoy decidí, pues porque queremos y podemos, ¿verdad? Vamos a poner tres de las canciones pues más significativas de la justa mundialista a lo largo de la historia. Seguramente todas las conoces tú, porque no son ni tan pa' allá ni tan pa' acá. Solo te puedo decir que la primera es de la Copa de Francia y fue en el 98. Yo tenía 3 años, todavía ocupaba pañal, mi gente hermosa, chula de preciosa. Así es que las tengo listas y preparadas. Las tengo ya para que las escuches. Son tres canciones seguiditas que le llaman. Es Ricky Martin con la Copa de la Vida. Posteriormente nos vamos con el Waka Waka y cerramos con We Are One. ¿Sale? Órale pues, nos fuimos en corto con la primera rola que dice más o menos así. Hoy no más. Me siento como con unos acá, pezoneras, ¿no? Llegando al corregidora. Estoy para ver a Bronco y para ver la inauguración. Unas pezoneras tricolor, la banda. Escucha, ¿eh? Ahí se las dejo, son las tocaditas el día de hoy de canciones mundialistas a lo largo de la historia. ¡Súbele!

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1: Vámonos con la segunda, mi gente hermosa. Esa tú la conoces. Es de Shakira, Lleva por nombre, esto es África. Escucha la rolita, está sabrosa también, Hoy no más.
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1: Son las tocaditas, mi gente hermosa, el día de hoy. Con canciones mundialistas a lo largo de la historia, ¿vale? El Speedball con We Are One. Vámonos en corto a las 7 de la mañana y con 12 minutos, escúchala.

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10: Ya estamos de regreso, mi gente hermosa, 7 de la mañana con 17 minutos. Es momento de que me despiertes a tu chiquito travieso. Aunque no lo hayas mandado a la escuela el día de hoy, porque creo que se suspendieron tanto las clases como las labores en oficina, ¿no? Gracias, Claudia. También los locutores queremos grabar programa, caray. ¡Órale, pues! Oiga, vámonos en corto con la adivinanza del día de hoy. Y esta se va con boletos, ¿eh? Nada de que no. Nos vamos con boletos el día de hoy, mi gente hermosa. Y chécate lo que tengo para ti, ¿eh? Te voy a decir, tengo para que tú escojas. Tengo para que escojas entre dos boletos diferentes. Ya sea que te quieras lanzar a ver a Natalia Jiménez allá al México Zona Fest, ahí en el Estadio Corregidora, o que te quieras lanzar a ver a los Huskies y a Yaguarú. Tú me dices, tú seleccionas, tú eliges, pero me la tienes que adivinar. Y ojo, únicamente le vamos a dar el premio, porque esta sección es para tu chiquito. Se la vamos a dar a la persona, mi gente hermosa, chula de preciosa, que adivine, pero que obviamente sea niño. Así es que, bien pendiente y ahí te va la adivinanza del día de hoy, ¿eh? A veces te sorprende porque va y viene sin permiso. Corre y recorre por aquí y por allá. La puedes ver y también la puedes escuchar. ¿Qué es? Venga, vámonos. 442-7983-927. 442-7983-927. A todas las personas que están aquí a través del TikTok, muchas gracias también. Tenemos un objetivo aquí arriba. Ojalá que me puedan ayudar a cumplirlo. Corazoncitos en las manos. Tenemos capibaras y tenemos sombreritos. Se me ven re bien los sombreritos, ¿eh? Vamos a ver qué rollo. ¿Qué dice la banda? 442-7983-927. Puras notas de voz y obviamente puros pequeñines. Puros pequeñines. Por favor, en la nota de voz, pónganme ahí, es mi hijo o es mi hija, para saber, porque el día de hoy se va con boletos. Tú eliges si para Natalia Jiménez o para Yaguarú y obviamente, ¿cómo se llama? Yaguarú y los Huskies. Tú eliges a quién quieres ver a hoy. Dice, hoy es que estoy leyendo acá, dice, hoy se gana arriba México. Yo digo que vamos un 2-1. Yo creo que hoy quedamos 2-1 a favor la selección mexicana, no lo sé. Ya lo platicaremos en los imperdibles más adelante. ¿Cuál es tu pronóstico para el día de hoy? Bueno.
11: Hola, estoy. Es el viento. Soy Santi.
10: No manches. ¿Qué te comiste tú, Santi? Hablas ya como un macho. Bueno...
12: Tui,
10: Hola.
1: ¿Cómo se llama? Yaguarú.
10: Ajá, me dijo el aire. No es el aire, mi amor. No es el aire. No es el aire, pero échale ganas. Piénsale y échame tu nota de voz. Bueno.
11: Hola, Stuart.
10: Hola.
11: Hola, Stuart. Soy Alexa. La aguja de coser.
10: No, espérate tú, aguja de coser. Buenos días, bueno, bueno.
12: Es la mosca.
10: La mosca no es, mi amor. No, no es la mosca, bueno.
13: ¡Es el viento!
10: No es el viento, mi amor. Échenle cabezurri. Échenle cabeza, venga. Échenme la nota de voz en este momento, bueno.
14: Buenos días, Stuart.
10: Hola.
14: No escuché la adivinanza.
10: ¿Cómo crees, mi amor hermoso? ¿Se los puedo repetir otra vez? Con la condición... Con la condición de que me den la mitad de su boleta, ¿no es cierto? Oye, dice por acá, no escuché. ¿Cómo que no escuchaste, Daniela? Caray, Aleli, el humo, no, tampoco es el humo que le llaman. A ver, vamos a ver, bueno, bueno.
11: Bueno, ya, ya, papá. Es el agua, esto.
10: Ya, papá. Oye, no es el agua. Vamos a ver, se las voy a repetir, mi gente hermosa, chula de preciosa. ¿Se las voy a volver a dar? Bueno, no, se las voy a volver a repetir. Porque no, la banda es bien mañosa, ¿eh? Ahí te va. A veces te sorprende porque va y viene sin permiso. Corre y recorre por aquí y por allá. La puedes ver y también la puedes escuchar. ¿Qué es, mi gente hermosa, chula de preciosa? ¡Vamos! Necesito una respuesta concreta, pero necesito que sea un niño o una niña. ¡Venga! ¡Vamos, en corto! ¿Lo tienen o no lo tienen? ¡Buenos días, bueno, bueno!
15: ¡Lluvia!

0: la lluvia, la banda. Efectivamente es la lluvia. A ver, vamos a ver quién más. Oye, a ver, mándenme el nombre aquí. Tengo registrado nomás como Nick, pero no tengo el nombre completo. Así es que mándenme, por favor, mensajito. ¿Qué boletos quieren? ¿Quieren para Yaguarú y para los Askis o quieren para Natalia Jiménez en el Zona Fest de aquí en el Corregidora? ¿Qué más decía la banda? Bueno,
1: campeón, campeón, yo te echo la cabeza, mi campeón.
0: Mejor échame tu centro para rematarlo. Bueno, bueno. Dice por acá, ok, mamá Nicté, hija, ok. Para Natalia, ok, vientos. A ver, ahora te pregunto, Nick, ¿no han ganado en los últimos 3 meses con la mejor 92.7? Si no han ganado, está perfecto. Entonces, mándame nombre completo y te mando las bases para recoger los boletuquis, ¿va? Vamos a ver qué más decía la pandilla. Bueno, bueno.
2: El balón o la pelota es tuya.
0: No, no. Dice, no, no era el balón ni la pelota. Mi Tiago, ¿qué pasó, hijo? Bueno,
3: hola, mi esto.
0: ¿Qué hubo?
3: Son las nubes, mi esto.
0: Ah, mira, también hubiera aplicado, ¿eh? También hubiera aplicado, pero las nubes, pues no te sorprenden de pronto. La única que te sorprende de repente cuando estás colgando los calzones es la lluvia, ¿no? Bueno, bueno, bueno.
4: Hola, estoy.
0: Hola.
4: Muy buenos días. Ha de ser el casco de Nazi.
0: No, no es, no es. Bueno,
4: hola, estoy.
0: ¿Qué hubo? ¿Qué pasó?
4: Es el tren.
0: No, el tren, no, tampoco era el tren, gordo. Vámonos en caldo con música. Uy, cállate el hocico, fíjate lo que tengo para ti, ¿eh? Fíjate lo que tengo para ti, mi gente hermosa. Y tú me dices qué rollo. Ay, cállate el hocico. Escucha, ¿eh? Arrolladora. A perro desgraciado. Vámonos en caldo, mi gente hermosa. A las 7 de la mañana con 24 minutos. Es la Arrolladora. A través de los micrófonos de la mejor 92.7. Es la otra cara de la moneda. Falsa te llaman, caray. La más falsa del mundo mundial. Escucha, 7:24 minutos. Soy tu compa Toñito Stuart. Sígueme a través de mi TikTok @soyelratonfm. Aquí nomás, súbele.

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1: Cállate la boca con esta canción, ¿eh? Es Banda Carnaval y lleva por nombre Por Creer Que Me Amabas. 7 de la mañana con 27 minutos. Yo soy tu compa, Toñito. Les... Comunícate 442-7983-927. Aquí nomás, vámonos.

0: 7:30.
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Estamos de regreso, mi gente hermosa. Vamos a darnos un tiro. Vamos a rifarnos un tirante el día de hoy. A ver de qué gallo salen más plumas, de qué cuero salen más correas y de qué propuesta, pues obtenemos más votation, que le llaman, ¿no? Órale, pues. El día de hoy, mi gente hermosa, el día de hoy se va a poner con Toño, ¿eh? El día de hoy se va a poner con todo. La verdad es que, ¿qué te puedo yo decir? Son dos canciones. La primera y la que ganó por la mañana está buenísima, la neta. Es de calibre 50, ¿no? Calibre 15. Ay, ay. Pero la que yo seleccioné, banda, solamente conocedores y pues de esas personas que de pronto les duele su corazón, ¿vale? Órale, pues. Vamos a presentar las propuestas entonces en este preciso instante y tú me dirás por cuál votas. Te presento la propuesta número 1, propuesta número 1 que corre a cargo de calibre 50, dice más o menos. Más o menos así. Escucha, ¿eh? Estoy. Ay, Dios mío. Es calibre 50 con la rolita de Solo Tú. Escucha, ¿eh? Escucha. No, la que yo tengo te va a dejar pero con el ojo circulado, banda, ¿eh?

0: Para la gente enamorada, ¿eh?
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0: ¿Quién va a llenar mi vacío? ¡Es tú! Hasta ahí nomás. ¿Están preparados para mi propuesta? ¡Cállate, los chicos! Son los buitres de Culiacán, mi gente hermosa, chula de preciosa, con la rolita de Me Duele Ver. Escucha nomás, ¿eh? Dice:
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0: ¡Cállate tu boca!
1: Que lo conozcas.
0: Están llegando los votos, ¿eh? 442-7983-927. 442-7983-927.

0: ahí nomás. Hasta ahí nomás. Así es que tú decides por cuál votar, mi gente hermosa. Ciega por el de los buitres, que es de tu servilleta. O bien nos vamos con la de calibre 50 con solo tú. Así es que vamos con los Botowers en este preciso instante. Buenos días, bueno, bueno.
1: Sí, me dejaste con el anillo cuadrado. Vamos con la tuya, Stewie.
0: Órale.
1: Soy el pony.
0: Ah, yo soy el pony. Ya aprendí a manejar estándar, bueno.
2: Ya cállate los hijos y pon las dos, Stewie.
0: ¿La número dos o las dos? No te entendí bien. A ver, bueno.
2: Los hijos y pon las dos, Stewie.
0: Ah, pon las dos. No, bueno, tú estás loco. ¿Qué traes? Bueno.
3: Buenos días.
0: ¿Qué pasó, mija? ¿Cómo estás, mi amor?
3: Voto por la número uno.
0: ¿Qué pasó, hija?
3: Por calibre 50.
0: Vetada a partir del día de hoy. Bloquéenme ese número. Era cierto, mi nena. Órale, pues, mi Marisol, la nena. Cuídate muchísimo, mi amor. Voto para la uno. Entonces, vamos, uno, uno y un voto para las dos. Bueno.
4: La tuya es tu.
0: Ah, ¿qué pasó, carnal? Respétame. Órale, pues, bueno, bueno.
5: Ay, riatón, riatón. Échame la tuya.
0: Ay.
5: Y la canción también.
0: Bueno.
6: Buen día, Mistuy. Buen día.
0: Bueno, buen día, buen día.
6: Ya, cállate los hijos y
0: ponte
6: los dos.
0: Hijo de su madre, bueno.
7: Vamos por la tuya, Stewie. Ya cállate los hijos y vota por la tuya, Stewie.
0: Bueno, bueno.
5: Stewie.
0: ¿Qué pasó?
5: ¿Dónde estás? Y ya cállate los ojos, perro, y pon los buitres.
0: Hijos de su madre, te digo que todo copian. Aprendan lo bueno, banda, aprendan a chambear.
5: Cállate los ojos, ponte las dos, Stewie.
0: Órale, pues.
5: Ya te lleno tu espacio.
0: ¿Qué? No, espérate, gordo, ¿qué pasó? Órale, pues, mira, nomás porque la neta, me caen re bien. Hoy es la inauguración. La neta, vengo de buenas. Me hacen pasar muchos agradables momentos que le llaman. Así es que... El día de hoy los ganadores son los dos. El día de hoy ganaste tú, gané yo, gana la selección mexicana. Esperemos en Dios que le llaman, ¿verdad? Pero vámonos primero con la mía, mi gente hermosa. Dice... Son los buitres de Culiacán, mi gente hermosa. Con la rolita de Ciega por él. Posteriormente nos vamos con calibre 50 y la rolita de solo tú, ¿vale? Vamos a agradecer rapidísimo a mi compa el Tigre, a Edgar Vargas, a Celaya, a Juan Luis, al Negro, a Toluquito, a toda la banda. Ya no me da tiempo, pero ahorita les agradezco a todos. Gracias de todo corazón.

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1: ¿Cómo de quiñoño si soy el chavo? Porque tú mandas. El día de hoy ganaste, gané. Y ganamos todos, que le llaman. Lleva por nombre solo tú y le canta Calibre 50 a través de la mejor 92.7. Soy tu compa, Toñito el Stuart. Sígueme a través de mi Instagram, @soyelratonfm. @soyelratonfm, así me sigues, así me encuentras, así nos ponemos en contacto. Dice.

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0: Estamos de retache, mi gente hermosa. Es momento de que tú me ayudes y me digas cuál es tu pronóstico para el día de hoy. En este que son los imperdibles, patrocinado por Grupo... Grupo Encima, estoy... ¡Órale, pues! Vamos a ver qué rollo. Vamos a ver qué rollito primavera, ¿Cuál es tu pronóstico para el día de hoy? 442-79-8392-7. 442-79-8392-7. Yo ya lo dije a través del TikTok. Ya lo comenté, ya lo platiqué, ya lo dije que le llaman. Yo voy 2-1 el día de hoy, 2-1. Favor la selección mexicana. No sé tú qué opinas. 442-79-8392-7. ¿Por qué sí? ¿Por qué no? Ya tú sabes, baby. Bueno, bueno. ¿Qué hubo?
1: Buenos días. Hoy gana México 3-0.
0: 3-0.
1: Nada menos.
0: Órale.
1: Saludos a toda la banda del Tepe.
0: Órale, gordo, para toda la banda del Tepe y everybody. Bueno.
2: Cámara, cámara, campeón. No, pues mi pronóstico para el día de hoy. Ajá. Tormenta eléctrica, campeón. Un 60% de probabilidad. Y pues del fútbol gana México.
0: Te voy campeón. te voy a dar electricidad. Como a los toros cuando no se quieren parar, hijo. Dice por aquí México 0, Sudáfrica 6. Ya que tengo sangre africana. Yo, lo único que tienes. Bueno, no, eso se iba a oír muy. Muy racista de mi parte. Ya saben que es puro cotorreo, pero lo único que tenemos es el color, banda. Bueno,
3: mi pronóstico para hoy, mi estoy.
0: ¿Qué pasó? Bueno, y otra 2-0. Cosa. Estoy.
3: El primero de Gil Mora y el segundo.
0: Ah, perro, hasta con, ¿no?
3: Quiñones.
0: Órale. Pues vamos a apostar unos quiñones, ¿no? Dice por acá mi pronóstico que no llueve. Se me hace que sí llueve, pero más al rato, banda. Bueno, sí.
3: ¿Qué hubo? Yo creo que Sudáfrica 2, México 1, la primera sorpresa.
0: Ok, pues ahí está. Oye, dice por acá el Tigre, va a ser que pierde 2-1, gana Sudáfrica. ¿Crees que gane Sudáfrica? Yo no lo sé, yo sí voy 2-1, pero favor, pues obviamente la selección mexicana que le llaman. Déjame repetir por acá el fondito, porque me siento muy vacío de mi interior, mío, de mí. ¿Qué dice José Diego? Bueno.
4: Yo voy 2-1 México, el gol del gane de la hormiga Stuy.
0: ¿La hormiga atómica o cuál? Oye, dice por aquí a través del TikTok, Stuy, mi marido es tu fan. Ay, se enamoró de mí, su marido, dice, nunca pierdas esencia, ¿no? Mi amor, jamás en la vida. Siempre vamos a seguir siendo los mismos. Dice la Cris, mi pronóstico es 2-1, justamente. Sí, yo también voy por 2-1, favor la selección mexicana. Bueno.
5: Estoy.
0: ¿Qué pasó, hijo mío?
5: Yo le echo un 4-0. Como te decía, es que Mojoso ya los deslechó bien sabroso.
0: Sí, porque ya llegaron desde hace días. Eso fue como el trato de que, oye, van a llegar. ¿Qué óbolas, mi Mojoncio? Tienes que ir a sacarles. Bueno, ya. Dice, buenos días, Stuy. Pierde México 3-2. ¿Creen que pierda México? No lo creo, ¿eh? Dice por acá, se siente la vibra diferente, hasta la piel chinita. Mira, me mandaron aquí una foto. Dice, oigan, a México, los futboleros, los más emocionados. Eso es todo. Fíjate que aunque de pronto la banda no sea pambolera, yo por ejemplo que no soy tan pambolero, sí se me enchina la piel cuando escucho el himno nacional, sí se me enchina la piel cuando veo toda la afición que es tan fiel de pronto al deporte, ¿no? De esta manera, y más cuando se trata de México. O sea, México para mí es lo máximo. O sea, yo cuando escucho el himno nacional, cuando escucho el son de la negra sin albur, cuando escucho todas las canciones que caracterizan la marcha de Zacatecas, etc, que está catalogada como el segundo himno nacional, la marcha de Zacatecas, bueno, pues la realidad es que sí se me encuera el chino, digo, se me enchina el cuero. Bueno,
6: sí, ya bueno. Confórmate que ganen 1-0.
0: Podría bien ser. No, yo,
6: no,
0: mira.
6: Quieras
0: no.
6: Decir que van a ganar 2-1.
0: Ahí ya te lo cico, escucha.
6: No digas marcas. Campeón.
0: Oye, no, mira, yo no me conformo con nada. Incluso si quedan 0-0, no pasa nada. Yo no soy futbolero, hijo mío. Entiende esa parte, caray. Parece que no te ha quedado claro. Nos estamos uniendo a la fiebre de esta justa deportiva que le llaman, que no podemos decir su nombre como es. Bueno.
7: No, estoy. Hoy es un empate.
0: ¿Crees?
7: 1-1. Es mi pronóstico. Del día.
0: Órale. Va. Dice, no, carnal, aquí solo suspendieron las clases, la oficina de trabajo normal. No manches. Bueno.
8: ¿Qué pasó, mi esto?
0: ¿Qué pasó, hijo mío? Bueno.
8: 2-0, ganamos hoy 2-0.
0: ¿Quién habla? No te escucho. Bueno. 2-0, dice mi compa el Rayas. Bueno, sí.
9: pasó, mi estoy?
0: ¿Qué
9: buen
0: pasó?
9: Día.
0: Se está cortando.
9: Va, va, va, va. Un 3-1, ¿no? Un
0: 3-1. No te escuché nada, bye.
9: Bafana. Gana México.
0: Gana México. 3-1. Fíjate, me están diciendo que no me emocione de que 2-1 y este carnal se fue con un 3, ¿eh? Dice por acá, mi pronóstico es que habrá un caos. El mío también, carnal. La neta. Fíjate. Hace rato platicábamos, no platicábamos, sino más bien yo estaba viendo a través de las redes sociales que el día de hoy se van a juntar, mi gente hermosa, chula de preciosa, organizaciones campesinas, organizaciones transportistas, van a juntarse madres buscadoras, van a buscarse los trabajadores de la educación, también trabajadores del sector salud. Híjole, incluso me mandaron hasta la ubicación de dónde van a empezar las manifestaciones, banda. Creo que por allá, por la Ciudad de México, va a ser, la neta, va a ser un caos, banda. Va a ser un caos. Yo espero de corazón que no pase a mayores, pero sí. Con todo esto que se está organizando para el día de hoy, que de pronto también cabe mencionarlo, creo yo que... Híjole, sí está complicada la situación. Pero bueno, oigan, de los que me están mandando ahorita sus pronósticos, lo vamos a dejar para el tema más, ¿vale? Porque también vamos a tener una intervención del tema más y vamos a tener la sección de las finanzas, viene la China financiera en un ratito más, para platicar de cómo los gustos y cómo lo que se nos antoja comprar de pronto nos aleja cada vez más del ahorro. Así es que guarden sus notas de voz, no me las borren, porque en la sección del tema más platicaremos del pronóstico el día de hoy, que iniciará esta justa futbolera 2026. Bueno, ¿qué pasó, hija?
10: Buenas las tengas. Yo le voy a México, a la selección mexicana. Yo digo que va de 3-2, pero sí va a ganar México.
0: Dice,
10: hoy.
0: Órale, dice por acá, mi pronóstico es que el champion no verá los partidos en su casa. ¿Dónde los verá? ¿Dónde los va a ver? Ay, se me hace que se va a escapar, el pillo. Bueno,
11: estoy.
0: ¿Qué pacho?
12: Buenos días, estoy.
0: ¿Qué pasó? Vamos,
12: ay. Yo siento que vamos a ganar 2-1, estoy.
0: Órale.
12: Te manda saludos el amigo Chess.
0: Órale.
12: El orejón de la cueva.
0: Vámonos. Vámonos con music, mi gente hermosa, chula de preciosa. Pero antes, obviamente...
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0: Cállate los hocico en esta canción, mi gente hermosa. Este banda Cuisillos. Fíjate, es la tribu más romántica, Esta rolita, si la escuchas a profundidad, incluso pareciera que el vocalista la está cantando llorando. Lleva por nombre Acuérdate de mí. Y quiero que la escuches bien, dice.

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2: ¡Bingo! ¡Bingo! ¡Bingo!
3: Estamos de retache, mi gente hermosa. Oye, yo solamente tengo que decir algo. ¡Campeón!
2: ¡Bingo!
3: Fíjate, me platicaron una historia. Que le pidieron un favor. Imagínate que tu esposa te pide un favor. Imagínate que tu esposa te pide que le consigas algo. ¡Hijo de su! Y no lo puedes cumplir. ¿Pero qué tal te la pasas mandando audios a la estación? ¡Campeón! ¡Pasa mi audio, campeón!
2: ¡Bingo!
3: Les voy a platicar el contexto. Su esposa le pidió que le consiguiera una playera, mi gente hermosa, de la selección mexicana. ¡Una playera! ¿Y qué creen? Que no pudo. Y luego... pues entonces la señorita va a ver los partidos bien Agustín Lara ahí en su cantón.
2: ¡Bingo!
3: Y a mi carnal me lo van a mandar.
2: ¡Bingo!
3: A la azotea, campeón. Allá con el perro. ¡Bingo! Allá donde las arañas tejen su nido. ¡Órale, pues! ¡Vámonos en corto, mi gente hermosa!
2: Oh, yeah.
3: Aquí Barder Troya. Híjole, me gustaría saber la opinión de cualquiera de ellos dos.
2: ¡Bingo!
3: Ya sea de la señora o del señor.
2: ¡Bingo!
3: Vámonos con las propuestas del bingo musical, campeón.
2: ¡Bingo!
3: No pude conseguir una playera, campeón. Propuesta número uno, mi gente hermosa, del bingo musical. Son dos clásicos, un gusto culposo. Y esta dice más o menos así. ¡Wow! ¡Cómo me divierto, la banda! ¡Cómo me divierto! Bueno.
4: Ah,

0: Y aparte le andan tirando aquí. En todos lados venden playeras. Es que ahí no fue que no buscara, es que no quiso buscar. Esta es la propuesta número uno, mi gente hermosa. Ando bien clavel con el tema, ¿eh? Vámonos con el gusto culposo, mi gente hermosa. Esta también está rica, ¿eh? Esta también está rica. ¡Uy! Y ando bailando, banda, ¿eh? ¡Eh, eh! Ahí está el tiburón. El tiburón. ¡Órale, pues, campeón! ¡Vámonos en corto! Este es el gusto culposo del día de hoy, Di.
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0: Ahí quedó nomás. Ahí está. Es el gusto culposo y te presento el siguiente clásico, mi gente hermosa. Este te lo juro que yo quisiera por la vida que ganara. Esta se la va a cantar el campeón a su mujer por no haberle conseguido la playera de la selección. Malgaste. Uy, dice.

0: Hasta ahí nomás. Hasta ahí nomás, mi gente hermosa. Vámonos sin cortinas, campeón. ¿Dónde empiezan los votos? ¿Dónde empiezan los votos, señoras y señores? Bueno, bueno, sí, ¿quién habla? Bueno, bueno.
1: Es tú.
0: Sí.
2: Vamos por la 3, vamos por la 3.
0: La número 3, que vendría siendo el trono de México. Bueno.
3: Es tú.
0: ¿Qué pasó, gordo hermoso?
3: Por la 1 estoy.
0: La número 1 y la número 3 van con un voto. Bueno.
3: Vámonos por el culposo, Stuart. Por el culposo.
0: El gusto culposo lleva ya también un voto. Bueno.
4: Me estoy.
0: ¿Qué hubo?
4: Vámonos por la 3. Por la 3.
0: La número tripas de gato. Órale, pues, ya está. Vamos a ver, Macario. Bueno, sí.
5: Estoy, yo voto por mis ganas de volverte a amar, chiquitito.
0: Estoy.
5: Pero por de México, estoy.
0: Pero ¿por qué me dejaste de amar, perrito? ¿Qué te hice yo? Bueno.
6: Vámonos por la 3, estoy. Vámonos por la 3, que es la que más te gusta. Es ya la... cállate el hocico, gordo.
0: Bueno.
7: Vamos con el gusto culposo, mi estoy.
0: Estoy. Bueno, bueno. ¿Dónde traes el celular, hijo? Bueno.
8: Pariente, pariente, vamos por la número 2, ilegales.
0: Número 2, bueno, bueno.
9: Estoy. Buenos días, vámonos con el trono.
0: El trono de México que le llaman Turiru, Turi, Turi. Ay, ay, ay. Quiero por favor que le digan unas palabras al campeón de campeones por no haber podido cumplir una sola cosa que le pidió su mujer, por el amor de Dios, ¿no? Échenme la mano, échenme unas palabras, ¿no? Para apoyarlo a mi niño. Dice por acá... ¿Puedes ponerme esta rolita, ratón? Por ocasión especial, a ver, ahorita la buscamos. Dice por acá... Eso es fraude, debería ganar la 1. Pues si no votaron por la 1, Aladino, no vengas aquí a poner el desorden, ¿eh, hijo? Bueno.
10: Pues cómo va a tener para playeras si se lo gastan los pulques. Por eso luego los andan sancheando por no comprarle las cosas a las mujeres.
0: Ya dijo que ya lo va a cambiar, bueno, bueno.
11: Estoy...
0: ¿Qué pasó?
11: Muy futbolero el campeón y no le pudo conseguir nada a su mujer.
0: Ay, campeón, ya ves, campeón. Bueno,
12: dile al campeón que no diga marcas. Es tú y en cada esquina vendían camisas.
0: Exacto,
12: todavía hoy.
0: Exacto, exacto. Es más, Mema la Tamalera también, para quien todavía necesite playeras, está vendiendo playeras de la selección a muy buen precio. Y el campeón no le pudo comprar una. Dices tú, y yo se la compro a su esposa. Hijos de su madre. Bueno, bueno.
13: ¡Cállate el hocico! Por el trono de México.
0: No, cálmate, Charlie. Esa ya ganó, hijo. Carajo. Bueno, bueno.
13: Estoy.
0: ¿Qué pasó?
13: Que no se pase de rosca. No fueran cervezas porque esas las consigue rápido.
0: Es lo que estoy. Te digo, es lo que te digo. Pero bueno, ¿qué le hacemos? El que la va a perder es él, ¿no? Que le llaman. Vámonos en corto, mi gente hermosa.
14: A ver si se acuerdan de esta rola.
0: Yo sí me acuerdo, Lalo. ¿Cómo de que no me voy a acordar, cara?

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14: Vámonos con esta rolota. Es de Sergio Vega el Chaca. Lleva por nombre ¿Quién es usted? Oigan, comuníquense 442-79-8392-7 y les voy a decir algo. El día de hoy va a cambiar el tema más. El día de hoy el tema más va a ser: ¿qué le dirías a una persona, a un marido que no tiene la capacidad de cumplir un gustito de su mujer? ¿Qué tienes que decir, caray?

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1: Efectivamente, mi gente hermosa, chula de preciosa, pues es momento de platicar, de cuidar nuestro dinero, cuidar el cochinito sobre todo. Y pues justamente para eso ya tenemos aquí a nuestra China financiera. China, ¿cómo estás? Buenos días.
2: ¿Cómo están? Buenos días. Efectivamente, vamos a cuidar el cochinito para empezar. ¿Tienen cochinito? Desde ahí vamos empezando.
1: A ver.
2: ¿Tienen alcancía?
1: Esa es una pregunta que de pronto sonaría medio locochona, pero es realidad.
2: ¿Sí?
1: ¿Sí se recomienda tener una alcancía?
2: Ay, pues es que mira, como ya nadie usa efectivo.
1: Ajá.
2: Donde sí se recomienda es para la educación financiera de los niños.
1: Ok.
2: También recomiendo una alcancía familiar. Por ejemplo, que tengan un proyecto de irse de vacaciones, etcétera.
1: Ajá.
2: Y que sí vayan viendo cómo va creciendo el dinero, ¿no? Sobre todo cómo eligen. Recordemos que uno de los retos que tenemos actualmente es la satisfacción inmediata, ¿no?
1: Okay.
2: Ya lo quiero ahorita, en este momento, ¿no? O sea, aunque tenga que pagar de 14 mil meses sin intereses, ¿no? O sea, ya lo quiero en este momento. Entonces, cuando los niños van viendo que hay una alcancía y que sus papás dicen, no nos vamos a comprar esto para ahorrar para las vacaciones,
1: okay,
2: se les va creando como una resiliencia que, créanme, queridos radioescuchas, cuando son adultos quieren que la tengan. Entonces, es como la única forma. Pero las otras, como ya manejamos mucho dinero, ya casi todo es digital, ahora como los ahorros, pues sí los mandaríamos mejor a nuestras cuentas bancarias. Sobre todo porque hay bancos y SOFIPOS que nos dan rendimiento. Es decir, nosotros les damos nuestro dinero y lo prestan.
1: Ok.
2: Y eso que ya ustedes saben perfectamente cuánto nos cobran de intereses. Y a ti te dan a cambio una lana por haberles prestado dinero, ¿no? Entonces, si tienes 100 pesos, pues acabas teniendo, pues a lo mejor 104 pesos, ¿no?
1: Ok.
2: Y a diferencia de las alcancías. Entonces, pues por eso la verdad es de que sí se recomienda. Yo sé, queridos, que es súper difícil el tema del ahorro, ¿no? O sea, yo lo sé. Pero aquí les voy a decir algo que les va a doler un montón y que hay veces que estoy casi segura, probablemente que no le guste mucho a la gente, pero esa de antes, si ustedes se acuerdan, antes la armábamos con un par de tenis al año, con dos jeans, ¿no te acuerdas?
1: Sí,
2: ¿no?
1: Sí, claro.
2: O sea, que eran así cuando nada más teníamos dos jeans, dos tenis a lo mejor,
1: sí,
2: el de
1: dos,
2: la escuela,
1: dos.
2: Y el de la calle, ¿no? O sea, que teníamos. Y ahora estamos todo el tiempo estimulados para estar comprando. Pero fíjese nada más aquí donde está la terrible trampa. Nos hacen creer que eso es sinónimo de éxito, ¿no?
1: Okay.
2: O sea, más las fotos de las redes sociales que no nos sirven. Entonces usted está viendo a su comadre y a su compadre que están con cosas nuevas, comprándose cosas, y usted no sabe si a lo mejor lo compraron con crédito.
1: ¿Sí? Lo más seguro. O sea, de pronto, mira, te voy a platicar yo.
2: Platícame,
1: porque a mí me gusta ser gastalón, pero no tienes idea cómo. Qué bueno,
2: Dios,
1: que llegaste a mi vida, porque pues vamos a aprender muchas cosas. Pero fíjate, yo saqué en algún momento unos tenis de marca que me ilusionaron desde el primer momento en que los vi. Pero eran unos tenisitos de 3,000 y cacho. No me alcanzaba en ese momento para comprarlos de, ¿no? Y los compré a meses. Ya ahorita, pues ya están pagados, pero realmente creo yo que la mayoría de las personas actualmente hace eso. O
2: sí.
1: Sea, no, la verdad es que no cuestan baratos, ¿no?
2: Así es.
1: Entonces, pues yo creo que de pronto ocupas las herramientas que tienes.
2: A eso le vamos a llamar apalancamiento.
1: Ok.
2: ¿Sí? Nos estamos apalancando de un crédito para comprar, pero hay de créditos a créditos.
1: Ok.
2: Si usted, por ejemplo, se enfoca en meses sin intereses, no tenemos ningún problema. ¿Sí? O sea, solo que no pase, que no supere nuestro estilo de vida mensual.
1: Ya.
2: O sea, pero con meses sin intereses, la verdad es de que sí la armamos, pero pónganse en un límite, ¿no? O sea, vamos a decir, si gano 10,000, 2,000 pesos deben de estar en meses sin intereses. Nomás vayan haciendo sus cálculos, que vamos, cada jueves les vamos a ir enseñando más de estas cositas, pero asegúrese que sean meses sin intereses.
1: Okay.
2: Porque si no, entonces sí acabamos pagando más. También otra cosa muy importante, y le vamos a dedicar mucho a los meses sin intereses y a los créditos. Vea cuando usted en su aplicación, etcétera, tiene que pagar lo que dice para no generar intereses.
1: Ok.
2: No el pago mínimo, ¿sí? El pago mínimo nada más usted está pagando como el 20% de todo lo que debe. Sí, o sea, el 20-30%, sí, y todo lo demás se sigue, no me van a dejar mentir, cuánto están pague y pague. Sin embargo, mucha gente se va con la idea de que, si pago el mínimo, ya la armé. No, solamente estás activa, teniendo activo el crédito.
1: El crédito que tienes,
2: ¿eh? El crédito que tienes. Entonces, ahí presten atención. Sí, está bien, meses sin intereses, ¿no?
1: Decían por ahí en algún podcast que vi que el pago mínimo es para que no te estén moliendo nada más. O sea, porque si de pronto viene tu pago y no lo haces, te buscan y te dicen cuál fue el motivo, cuándo podemos esperar ese pago. Y yo escuché eso que dicen, el pago mínimo es para que no te estén jodiendo. Marquen y nada más, y mantener activa pues ese crédito y vean que estás ahí aportando lo poquito que te piden, pero nada más.
2: Y aquí otro tema con los intereses, de quién creen que paga. Usted paga. Ustedes son quienes están pagando sus intereses altísimos, y es dinero que se están quitando. Entonces también ahí podríamos ahorrar todo este tema de los intereses, en vez de estarlo pues regalándoselos a los bancos, que ya también hablaremos cómo acá en México les permiten cobrar las tasas de intereses que nos cobran. En otros países está prohibido.
1: Ok.
2: Está prohibido cobrar las tasas de intereses que nos cobran a nosotros. Las consideran casi de, o sea, de agiotismo, usura.
1: Así. Oye, es bien importante. Ya platicaremos en algún momento.
2: Un montón de temas.
1: No, cuando yo llegué aquí a la ciudad de Querétaro, pues estaba buscando casa, o sea, comprar con mi crédito. O sea, es imposible, ¿no? Uh-huh. Actualmente es imposible. Y me decían, usa el banco más el Infonavit. Uh-huh. Y ¿sabes cuánto iba a pagar al mes? 15 mil pesos. O sea, no gano ni eso. Entonces, que creo que es las tasas de intereses de pronto de los créditos, llámese para vivienda, llámese para personal, están altísimos.
2: Es un círculo vicioso, la verdad. Casi todos tenemos todos estamos embarrados en esta situación. Y si imagínate, la tasa de morosidad, que se le va a llamar a lo que la gente debe, en México está bien alta. Y sí o no, los que nos escuchan, pues se les hace fácil no pagar las tarjetas. Total que en 5 años, es un mito. Es un albur, mejor dicho.
1: Ok.
2: Que en 5 años te desaparecen del buró, bueno, etc. Todos esos malos hábitos de no pagar créditos hacen que los créditos se vuelvan caros. Pues imagínense, si no prestan, o sea, si no pagan, pues obviamente te van a cobrar porque dicen, estos no pagan.
1: Claro.
2: ¿No? Entonces, lastimosamente, eso hay que, nuevamente, no están regulados los intereses, pero además, o sea, la niña se ríe y le hacemos cosquillas.
1: Sí,
2: pues,
1: sí.
2: Todavía funciona más, ¿no? Entonces, aquí es un círculo vicioso, la verdad, que todos participamos con el tema de estar constantemente endeudados, etcétera, y demás. Entonces, presta atención a que sean meses sin intereses, si vamos a usar este apalancamiento, que no sea más del 20% de su ingreso.
1: Ok, eso es importante.
2: Eso es muy importante, sí, porque a veces muy gran parte de su sueldo están cubiertos a meses sin intereses, y pues a veces los trabajos no son eternos, ¿verdad?
1: Exacto, no sabemos lo que pueda pasar.
2: No sabemos lo que pueda pasar, ¿no? O sea, entonces, no son nuestros papás, los jefes.
1: Oye, y suponiendo, perdóname, China, suponiendo que tengo pues un buen de gastos, o sea, acredito a meses intereses, tengo un crédito por ahí, tal, me corren del trabajo, yo dejo de pagar. ¿Qué es lo que, o sea, no queremos aquí maleducar, al contrario, sino informar,
2: sí,
1: pero
2: claro,
1: qué es lo que, por ejemplo, el banco te puede hacer si pues te quedas sin trabajo 6 meses? O 5 meses y no puedes pagar? ¿Qué pasa? ¿Simplemente van aumentando los intereses?
2: Van aumentando los intereses muchísimo. Entonces, si esto llega a pasar, es importante que hablen con sus bancos para hacer una negociación.
1: Okay.
2: ¿No? O sea, ya sea aquí una consolidación, etcétera y demás, porque sí, van a seguir aumentando todo, o sea, van a seguir aumentando. Ahora, pues, se pueden hacer varias cosas. La primera es de que, nada más este sí está como muy tardado, la verdad, pero recuerden que su Afore, este sí es un mal consejo, sin embargo, es bueno que sepan que exista.
1: Ok.
2: Nuestra Afore tiene un seguro de desempleo.
1: Ok.
2: Que se podemos pedir una vez cada 5 años, solo si efectivamente no tenemos empleo, tenemos que tramitar con el IMSS la baja y ir con nuestra Afore para que nos suelten este crédito. Ojo, cada 1,000 pesos que sacamos es una semana de cotización que nos quitan.
1: Ok.
2: Y cuando estamos hablando de que ya nos quedan 12 meses, un año para retirarnos, pues sí nos pesa.
1: Sí pega.
2: Ajá, sí pega. Entonces, eso puede ser como una opción, que no es la adecuada, la verdad. Pero sí, de hecho, esto es más

0: que aprendamos a gestionar estos créditos de manera con un poquito más, con más visión. Pregunten también cuáles son los créditos más baratos. Va a haber veces que sí nos van a cobrar intereses, por ejemplo, para comprar una moto, para comprar autos. Ahí sí tiene que haber intereses, pero todavía podemos encontrar intereses baratitos de un 1% mensual, lo cual es muy barato.
1: Okay.
0: Mis queridos radioescuchas, arriba de un 25%, 30%, ya son créditos muy, muy, muy, muy caros.
1: Okay.
0: Entonces, lo que sí es de que cuando tú tienes un buró de crédito sano, es decir, que vas a corrierte con tus pagos, que no te has atrasado, es cuando te hacen corridas, por así decirlo, para ver cuánto te prestan, si el interés es más bajo, porque pagas.
1: Ok.
0: ¿Sí? O sea, porque como si pagas, entonces lo van bajando. Entonces, aquí va a ser un círculo de el buró de crédito, que también vamos a hablar del buró de crédito y su importancia, porque cuando queramos tramitar casa, crédito hipotecario va a tener mucho que ver.
1: Va, pues ya está, vamos a ir haciendo un temario. Bellísima China. Mira, llegó una pregunta. Dice, el Infonavit ofrece un crédito para mejorar tu casa, el Mejoravit. Uh-huh. ¿Se puede utilizar para pagar tus deudas? Pregunta, ¿es buena opción? Creo que no te... De entrada tienes que justificar gastos, ¿no?
0: Así es, tienes que... O sea, cuando tenemos las mejoras de la casa es porque ya es tu casa y porque entonces ya le puedes ya puedes ingresar ese dinero, pero no, ese no nos sirve para las...
1: Que supongo que te piden ahí pues las escrituras o comprobar que la casa es tuya.
0: Ajá, exacto.
1: Para, ok, te lo sueltan, pero...
0: Para que el crédito sea... O sea, que finalmente tú eres el derechohabiente y lo vas a pagar, entonces que esté en tu casa.
1: Y ahora, por ejemplo, esta duda. Haz de cuenta, tienes tu terreno, ya ves que también te prestan para construir.
0: También.
1: ¿No? Tienes tu terreno, tal, y por ejemplo, solicitas, no sé, 280 mil pesos, un ejemplo, y te gastas 230, te sobran 50. ¿Eso se puede? ¿O?
0: No te lo regresan, o sea, no te lo van a dar.
1: ¿Tú te lo quedas? ¿O cómo está ahí?
0: Me voy a informar mucho mejor para Infonavit porque Infonavit, lo que sí, queridos radioescuchas, también son bien buena onda en Infonavit.
1: Okay.
0: Bien buena onda. Entonces, aquí en Querétaro está acá en Bernardo Quintana, pero en Infonavit por teléfono son bien buena onda, sí se fijan un montón, sí cuidan un montón al derechohabiente. Entonces, para no errarles, yo estoy casi segura que no te regresan el dinero, o sea, que es dinero, o sea, es porque te lo van dando conforme vas, como vas necesitando el gasto.
1: Comprobando.
0: Ah, ajá. Okay. Sin embargo, a mí cuando compré mi casa sí me dieron un dinero, entonces estoy como confundida con ese tema ahora, con esta pregunta, pero no pasa nada, hablen Infonavit. Infonavit tiene un teléfono, tiene WhatsApp, están aquí en las oficinas, son bien buena onda, son bien eficientes y les pueden contestar todas las dudas, pero prometo involucrarme mucho más en Infonavit para sus preguntas.
1: Porque de pronto, mira, ahorita llegó otra, igual, bueno, me están solicitando Infonavit. El número, pero de pronto, pues hay que irlo apuntando, ¿no? Hay que irlo apuntando todos estos temas que surgen, porque, pues sí, a lo mejor muchas personas están en la misma situación que yo de querer buscar vivienda, etc, etc. Y bueno, ya para ir cerrando, mi queridísima China, pues... Vamos a armar un temario.
0: Sí, antes.
1: Yo ahorita voy a solicitarle a la gente qué tema les gustaría, pues obviamente, uh-huh, conocer. Y pues ya.
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1: Órale.
0: Pero pueden consultar de su WhatsApp también y los pueden atender. Sí, claro, hagamos nuestro temario.
1: Y ya por último, mi China, me piden los nombres de los libros que dijiste la semana pasada.
0: Se me olvidó cuáles son los nombres de los libros que
1: dijiste. Era el del...
0: Ah, sí, ya.
1: El millonario.
0: De todos modos, acuérdense, por favor, de escribirme en mis redes sociales.
1: Exacto.
0: Estoy en Instagram como @lachinafinanciera. En TikTok estoy también como lachinafinanciera. Ahí ayúdenme en TikTok. Y ahí seguimos la conversación. ¿Cuál fue? Fue Viva como verdadero millonario.
1: Ajá.
0: O ahora lo van a encontrar como El millonario de al lado.
1: De al lado.
0: Ajá. Y el otro libro que les también es imprescindible, Ten peor coche que tu vecino.
1: Ok.
0: Y ese es justamente escrito durante una crisis para que vean que se puede, es doloroso, pero se puede ahorrar y podemos tener acumulados.
1: Va, ya está. Pues mi China, redes sociales ya de nueva cuenta para que vayan y te sigan.
0: En Instagram estoy como @lachinafinanciera, porque ya me verán que tengo el cabello muy, muy rizado y ahí me van a poder encontrar y podemos seguir la plática.
1: Bueno, porque la gente de pronto ha de pensar que eres china, pero de los
0: ojos.
1: Ajá,
0: y creo que no soy china de cabello.
1: Vayan a verla. Mi China, te agradezco mucho.
0: Gracias.
1: Estamos pendientes. Escríbanle, por favor. Vayan a seguirla en este momento, @lachinafinanciera. Síguenme también en @soyelratonfm y por ahí les puedo hacer llegar el link de sus redes sociales. Vale, mi China, te agradezco muchísimo. Nos
0: gracias.
1: Vemos y nos escuchamos la próxima semana, ¿va?
0: Sí, nos vemos.
1: De lujo, muchas gracias. Vámonos con música, mi gente hermosa, y regresamos con el tema más que ya dijimos que... ¿Qué le tienes que decir a una persona que no pudo cumplir el gusto de su mujer de comprarle una playera de la selección mexicana cuando en todas las esquinas las están vendiendo? ¡Caray, vámonos!

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5: Estamos de retache, mi gente hermosa. Déjame bajarle aquí al fondiguiri. Oye, ya está. Ya está, mi gente hermosa. Y es momento nada más y nada menos que de platicar. Mira, aquí me mandaron. Dice, ese campeón está esperando a que las pongan en oferta después del cuarto partido. Ay, Dios mío santísimo. Bueno,
6: estoy. ¡Ew! Mándale la dirección de mi casa a la esposa del campeón que pase por su dotación de playeras.
5: Órale, pues, ahí está. Que pases al cantón de este valedor. Ahí me dices, Almis, si la quieres o no.
7: Bueno. Tú, yo te cuido el cochino.
5: Dame agua. Bueno. ¿Dónde está Memo la tamalera? Aquí anda. Anda con playeras, ¿eh? A ver, Memo, Guillermo, si estás escuchando, Padre Santo. Están pidiendo tu ubicación para las playeras, gordo, ¿eh? Ya te voy a mandar ahí clientela, perro. Dice la Cris, yo le diría, cuando menos espero de ti, es cuando más logras decepcionarme. Esa es buena, ¿eh? Dice a Calvis, échame la dirección. Échala, dice. Sí está enojada la Almis. Sí está enojada. ¿Qué opinas tú, el campeón? ¿Se te trabó el teléfono o porque ya no mandaste notas, hijo? Chécate esa frase, mi queridísima Almis. Yo le diría, cuando menos espero de ti es cuando más logras decepcionarme, que le llaman. Bueno. ¿Qué pasó, hijo?
8: A mí se me hace que ese campeón le da comezón. Ay. El remolino de abajo de la espalda.
5: Le da comezón el codo también, hijo. Bueno, sí. No manches, hijo, no sé dónde te metiste el teléfono, que no se escuchó nada. Dice la importancia de trabajar. Dice por acá Salcero. Bueno, sí.
9: Estoy.
5: ¿Qué pasó, hijo?
9: Buenos días. Y vamos a andar aquí a la vuelta y vuelta en la trabajación.
5: Órale.
9: De la plataforma.
5: Ajá.
9: Un puro viaje de 10 pesos. Ok, estoy.
5: Órale, pues, mi hermano.
9: Buen día.
5: Cuídate mucho. Oye, vamos a ver si tenemos audio del campeón. A ver. No, porque yo creo que se le trabó el teléfono, ¿eh? Se le trabó el teléfono, bueno.
10: Cámara, Antonio. Antonio.
5: Ahí ya no soy campeón.
10: A los semidioses 69, mira, campeón. Y a mi mero cuácharas, Epidemio, alias el Anaconda, campeón. Y por supuesto, a la princesa, la dueña de mi Cora, campeón. A mi señora esposa, hermano, saludos.
5: Pues yo creo que nomás es dueña de tu Cora, porque de tu quincena no, mendigo codo. Bueno.
11: Pion, aquí tengo una yera. En venta, me sobra, me estorba. Dame 500 a la voz. Si no quieres dormir en la calle,
5: lo van a mandar a la azotea, mi niño. Bueno,
12: es tú.
5: ¿Qué pasó, gordo?
12: Yo creo que no te manda audio porque anda trabajando. Porque yo creo que si no llega con la camisa,
5: ajá,
12: pues yo creo que no los van a dejar entrar.
5: Dice por acá, hipócrita.
12: Saludos, campeón.
5: Campeón, un abrazo, campeón. Dice, yo para qué quiero sus saludos, hipócrita. está enojada, Almita. Bueno.
13: Señor esposa, hermano, saludos.
5: ¿Qué pasó?
14: Híjole, carnalito, como que siento que alguien va a dormir en el suelo.
5: Ups.
14: Pierde o gane la selección, alguien va a dormir en el suelo.
5: El día de hoy, mejor ni llegues. Bueno.
8: No, hombre, mi estudio, si ese campeón es codo hasta para mandar mensajes, imagínate, para comprar la playera.
5: No.
8: Antes no dijo, te pones la de los gallos.
5: Hijo, lo peor es que para mandar audios, hijo de... Me manda más que mi esposa, carnal. Dice por acá, bueno.
15: Hoy no cena Pancho.
5: Hoy no cena Pancho. Dice por acá, yo creo que ni taco le van a dar. No, que le van a estar dando, hijo. Bueno.
16: Hola, mi estudio.
5: ¿Qué pasó, Rosalba?
16: A toda la ratonista. Ya llegué de donde andaba. Daba, se me concedió.
5: ¿Cómo la amo, señora hermosa?
16: 92.7 aquí nomás, la número uno.
5: ¿Cómo la amo, señora Rosalba? Bueno.
17: Se lo ganó a pulso. También debe de hacer las cosas lo que le están mandando. Por eso lo van a mandar a dormir con los perros.
5: No, deja de que lo manden a dormir con los perros. Ya la Almi se está queriendo ligar por otro lado, ¿eh? Bueno.
15: Yo fuera la esposa del campeón, ya le hubiera sacado sus calzones sucios a la calle. A campeón, ahí enfrente de la Alameda, valen 100 pesos. Valen 100 pesos los camiones de México.
5: No manches, tú también, campeón. ¿Cómo no pudiste conseguir, carajo? Dice La Palma. ¿Qué? Quiero ver si reportas las coladeras que hay en Tlacote, El Bajo. Porfa, mi estoy. Y La Palma, no seas malito. Hazme llegar una fotografía, por el amor de Dios, ¿vale? Hazme llegar una fotografía, tu nombre y un pequeño resumen. ¿Qué sucede con esas coladeras, gordito? Dice, aquí en Sombrerete, antes de llegar a la prepa norte, están vendiendo. Es que en todos lados están vendiendo. El único que no la quiso comprar fue él, banda. Dice, al rato con el Guti. Ah, mira, vamos a hacer algo. Ya se me vino a la mente eso. Dice mi compa Alejandro Polonio, al rato que lo manden a la Gadachi. Va, a ver, al ratito... Todos en el programa del Guti vamos a mandar, que ni llegue, dice. Todos vamos a mandar a la Gadachin a mi queridísimo el campeón por no comprarle la playera de la selección a su mujer, campeón. Y sobre todo que ella dijo, yo quiero la negra, bueno, o sea, la playera negra. Ella dijo, yo quiero la de color negro. Así es que, así lo vamos a mencionar. A la Gadachin, el campeón, por no comprarle, mi gente hermosa, chula de preciosa, su playera negra. A su esposa, que le llama. Dice, ah, mira, ya se defendió. Dice, es que quiere la de versión jugador, campeón. Bueno, gordo, no lo vale, no lo vale. Yo pregunto si no lo vale, gordo. Ahí está Almis, la respuesta de tu campeón. Ya no quiso mandar nota, pero aquí está en evidencia. Es que quiere la de versión jugador, campeón. Ahí está. Yo no sé, mi Almis, si no lo vale. Bueno, ¿qué te puedo
18: Cállate
5: decir?
18: Cállate el hocico, ya jálate la greña para acá.
5: Ya voy, gordo.
18: Hombre.
5: Ya. ¡Hijos de su!
18: Buenos días, gordito.
5: ¿Cómo me estoy acabando a mi queridísimo el campeón? ¿Cómo lo amo a mi niño hermoso? ¡Vámonos de boleto, mi gente hermosa! Llega la chica del este, escucha la rola, ¿eh?
19: Ay, es amor. Ay, ay, ay, es amor.
5: Ay, Dios mío, santísimo, es Grupo Brindis. ¡Muchachos! ¡Ya llegué antes! ¡Ya quité al steward de su lugar, muchachos! ¡Árale pues! Es Grupo Brindis, la chica del este. 844. Gracias, hijo.

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6: Oigan, estamos de regreso y tenemos un comunicado. Vamos a ver qué nos dice Mario Betín, el campeón.
7: Cámara, cámara, campeón. No, pues sí, ahorita le voy a conseguir su negra y la playera también, campeón, para que no diga y no me ande quemando ahí en la radio, mi campeón. Si aquí lo que sobra son las intenciones, mi hermanazo, saludos.
8: Mándame un WhatsApp,
6: no creo. Hijo de su... ¡Hijo de su! ¡Órale, pues! ¡Mándenme un WhatsApp, la banda! ¡Ya nos fuimos! ¡Ay, mi niño hermoso! ¡Ay, mi pequeño! ¡Ay, mi pequeño!
9: ¡Mándame un WhatsApp! ¡Mándame un WhatsApp!
6: ¡Me tienes abandonado! ¡No puedo ni hablar ni chiflar, banda! ¡Bueno, más!
9: ¡Mándame un WhatsApp!
6: Dice, ya cállate el hocico, campeón. Solo se está enterrando más. Está cavando su propia tumba. Saluditos al compa Miguel Flores, me tienes abandonado. Estoy. Saluditos, carnal. Un abrazote a toda la banda, gracias de todo corazón. A mi compa Nello, a la Cris, al Vir, a mi compa George, al JM, a Chavita Sánchez, Alejandro Apolonio, también a Sague Saguiño. Me dice Sague Saguiño, Saguiñi.
10: No, hombre, mi estudiante inventado campeón, se gasta más en ir a ver a los travesaños. ¡Ay! Y no le puede comprar la camisa a su esposa.
6: Carajo, Chihuahua. Ahí está, ¿eh? Un mensajito más. ¿Qué dice Agapo? De principio a fin, ratoncito, no ando de huelemoles en otras estaciones de dudosa procedencia. Yo soy fiel a la 92.7. Muchas gracias, gordo. Hoy sí, no pasaste mi audio. No llores, hijo. A ver. ¿Qué pasó, amor?
11: Una gratis.
6: A ver.
11: El pronóstico de hoy es más de 3.5 goles. Ajá. Más de 6.5 tiros de esquina.
6: ¡Ah, perro!
11: Y más de 2.5 tarjetas en el juego.
6: ¿Para apostarle en el caliente? ¿Para apostarle en el caliente? Órale, pues. Saludos a San Fabián Vilchis, que siempre me escucha. Un abrazote, gracias. Saludos al Jesús. Saludos a Xochitl. Bueno,
12: te digo que esos que dicen campeón son bien nacos, es tú, y bien burros. Ayer también lo andaban regando en el programa del Guti.
6: Hijo de
12: por eso los vetan.
6: ¿Verdad?
12: Me cae que a lo mejor lo van a divorciar al naquión.
6: Dice ahí los vidrios, es tú, y quedamos pendientes de la dirección del pachangón. Órale, pues. Ahora le va. Yo lo mando por el Instagram, gracias. Saludos para Marlene Maya, para Paco, para Xochitl, para Miriam, para Juan, para Terminación 1381 para Maclovio Zurita Jackson. A ver qué dice Maclovio. Bueno,
13: de principio a fin, mi ratón, aquí andamos.
6: Gracias, amorcito.
13: Un mensaje en privado.
6: Órale, ahorita te lo leo, mi bro. Daniel, saluditos, gracias. Saluditos, feliz cumpleaños al Jeros. Un abrazote al buen Jeros y que sean muchos años más. Dice por acá, de principio a fin. Ya que se calle y que compre muchas playeras para que se le quite al campeón. Que le compren muchas. Vamos a hacer una colecta de jerseys para la mujer del campeón. A ver cuántas le llegan. No es cierto, mi campeón. Todo es cotorreo, padre. Hasta tu mujer me dijo que ya me tocaba desquitarme, caray. Ya me tocaba y pues qué mejor manera que ella me diera la autorización. Ya nos vamos, quídense muchísimo. Soy su compa Toyito el Stuart. Se quedan en sintonía de la mejor 92.7 y se quedan con el cachorro de la mejor. Desde las 9 y hasta las 12 del mediodía, ¿eh? Oigan, entonces, pues ya saben, ¿eh? Yo digo que 2-1 ganamos el día de hoy. Ya estaremos platicando mañana. Mañana viernes, mi gente hermosa. Soy su compa Toñito el Stuart. Ahí los dejo. Síguenme a través de mi Instagram, @soyelratonfm. @soyelratonfm. Así me siguen, así me encuentran y así nos ponemos en contacto. Buen día, Stuy. Gracias, 1381. Cuídense demasiado. Bye, bye. Es el Pipiripau y ellos son los plebeyos, mi gente hermosa. 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Cuídate muchísimo.

0: 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Son las 9 en punto. Son las 9. 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

0: Pasadito, mi gente, muy buenos días, Querétaro, México y el mundo. Sean ustedes bienvenidos en cabina con Diego Contreras, el cachorro, el mero, mero viejón. Ese soy yo a través de la cadena más importante de música del regional mexicano, la mejor 92.7 en este jueves 11 de junio del 2026. Y aquí hasta la 1, no, hasta las 12 del día, hasta las 12 del día, me estaba emocionando una hora más, pero no, hasta las 12 del día. La mejor programación, la mejor música a partir de este momento, muchachos. Forma de contacto con nosotros, 442-79-83-92-7. Es el WhatsApp para saludos, peticiones y demás. También saludo a toda la República Mexicana, que cada vez somos más que nos escuchan a través de la aplicación La Mejor Querétaro 92.7. A los que me mandan mensaje de Oaxaca, Guerrero, Tlaxcala, Puebla, Veracruz, Quintana Roo, Chihuahua, Durango, Mazatlán, Tijuana, Hidalgo, Monterrey. Muchas, pero muchas gracias, Estados Unidos. Y ahora ya está Colombia también, así que gracias. Escuchan a través de la aplicación La Mejor Creta 92.7. ¿Tendré regalos? Sí, muchachos, tendré boletos para el Zona Fest. Así que más adelante les digo qué rollo, muchachos. Y mañana andaré en las calles de Querétaro. Andaré en el Mercado Hidalgo, ¿eh? Mañana viernes estaré en el Mercado Hidalgo de 9 a 12, pagando la despensa, pagando el mandado con mis amigos de Quesos La Quinta. Y llevaré también boletos del Zona Fest, llevaré boletos de Conspiradores. No, será una fiesta también mañana. Así que, muchachos, vamos a darle, porque también hoy empieza la fiesta más grande del fútbol a nivel mundial.
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0: Que nadie sepa que somos amantes y que en la cama hacemos arte. ¡Ay! El pre a viernes de camas ajenas, muchachos.

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8: ¡Y pisteale, muchachos!
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1: Nueve de la mañana con 19 minutos. 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La mejor, muchachos. La mejor. Así que tengo mensajitos y esto que es traído gracias a mis amigos de Quesos La Quita, lo saben, ¿eh? 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Deli, deli, deli. ¿Qué pasó, muchachos? ¿Cómo andamos? Oye, ¿se andan activos o quiénes trabajaron? Porque ahorita que venía en el camión, nuevamente cuando vengo acá en la C66, que es la que me deja aquí afuera de Old Town y Dantea, pues nuevamente vengo embarrado ahí en la puerta, ¿no? Vengo hasta atrás ahí, casi agarrado del tubo, muchachos, ahí embarrado en la puerta. Y no, ahora hasta me tocó asiento, dije, ay, mira. Ahora me tocó hasta asiento, cabía hasta daba para escoger dónde sentarme yo. ¡Ah! ¿Dónde están todos? ¿Qué nos chambearon o qué show? Pero mira, ¿quiénes andan chambeando? ¿Quiénes andan? El tráfico, sí creo, el tráfico, no vi tanto ahorita, donde no vi tanto, pero en algunos puntos yo creo que sí va a haber, muchachos. ¿Quién se reporta? 442-7983-927. ¿Qué pasó? Buenos días, mi gallo.
2: ¿Qué tal? Digo, mi camarada contra ese cachorro. ¿Cómo te encuentras el día de hoy?
1: Al millón, chiquitín.
2: Destápame tres caguamitas, cachorro. Una para Filomeno López, que anda en Balvanera escuchando. Otra para Juanita Servín. Otra para Carolita. Ellas están escuchando la Norita. Y todos ellos andan escuchando la 92.7, cachorro. Aquí nomás, de parte de su camarada, el gallo Claudio. Bonita Molina, regálame un grito de guerra, por favor. ¡Géale! Estoy escuchando al Parque Querétaro por aplicación y hoy gana México 2-0. Gracias, cachorro, bonito día.
1: Vámonos, bonito día, mi gallo.
3: Buenos días, mi cachorrín. ¿Cómo te encuentras?
1: Aquí andamos. Saludos, al millón, chiquitín.
3: Bendiciones, a ver si te ponen la de gracias por existir. Con Grupo Firme, por favor, okay. Cachorro. Dedicada para mi esposa Janet Hernández. ¡Ay!
1: Mira, mi señora Magdalena ya echando las tortillas, qué rico.
4: Ahorita mándame saludos, ponme mi canción de los Cardenales.
1: ¿Cuál? Ahorita puse una de los Cardenales, ¿cuál era? Ahorita puse la de Cardenales, pero no sé si esa te ha gustado. Si por acá buenos días, cachorrito, puedes poner la de San Goloteadito, por favor. Mi compa Jorge Macías.
5: Cachorrito, mi cachorrito, ¿cómo anda, viejo? Espero que se me encuentre.
1: ¡Al millón!
5: Eso es todo, mi cachorrito. Sí, está bien vacía la ciudad, hijo. Aquí andamos en friega, pero está...
1: Verá que sí, chiquitín. Está como... Dije, ¿y ahora dónde están todos? Me habían dicho para no venir.
6: Buenos días, cachorro. ¡Pisteale! ¡Pisteale! Ahorita, chela, si se puede completar con una casacita, El Secreto de mi Memoria de la Arrolladora.
1: La.
6: Y aquí andamos rodando las morenazas, chambeando en la aplicación. Saludos a toda la banda que trabaja. Ay, con mucho cuidado.
1: Bueno, saludos, viejón. Dice por acá. Muchachos, a ver, tengo... Ah, dime, Panzonator, saluditos. ¿Qué pasó, Sage?
7: Cachorrito, hoy más que nada necesitamos que el rey Faraón Mojoncio nos ayude a ganar este partido. Necesitamos que nos exprima bien esos sudafricanos, mi cachorrito. Hola. ¿Cree que se pueda?
1: Hola. no sé, chiquitín, no sé. Tengo más mensajitos para... Ah, mira, hablando de... ¿Qué pasó, Farayots?
8: 92. Hermano cachorrito, muy buenos días. Aquí reportándose Rey Faraón, viejón. Mándale un saludo a la chica sensación del sonido pirata, que en estos momentos, She's My Love. Aquí está conmigo, viejón. Andamos en el puro cotorreo, puro vacilón, viejón. Ahí andamos y no nos vamos. También un saludo para don Ramón y un saludo para mi primo Cuterson, que ya nos ha reportado el viejote sombrerudo. ¿Qué andamos, hermano? ¿Qué andamos, carnal? Échale, puro para adelante. A ver cuándo nos aventamos unos tragos, viejón.
1: Ya dijo, mi querido Farallón. ¡Voy con música! Sergio Vega, el Chaca, es millonario de amor como don Farallón.

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9: La cheve, las papitas, el pomo, ¿qué va a pistear? Llévele, la gorra, el disco, la playera del grupo que está tocando ahorita, llévele.
10: Lo que del concierto, muchachos, 9:31 p.m. La música en vivo para hacer de cuenta que estás ahí, mira, en el concierto cantando y destapando. 5 control, muchachos. Al escenario de la mejor 92.7. Llega, y además ya los vi, muchachos. Ya llegaron porque van a estar el día de hoy aquí en Querétaro, en el Zona Fest. Ay, ay, ay. Y ya los vi, porque ahorita que vine llegando aquí a las instalaciones de la mejor, vi su autobús. ¡Ay, ay, ay! Está aquí cerquita de nosotros, muchachos. ¡Ellos son!

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1: ¡Esas no! Ya me vi al rato bien pedo en el Zona Fest cantando esto. Con mi bandita así. Diciéndole...

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1: ¡Uy, uy, uy! ¿Se acuerdan?

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1: Si te vuelves a enamorar.
2: Uy, no. A esta hora ya voy a estar tirado en charcos de miados, yo creo. Ya no voy a saber si ganó o perdió México. No importa, es lo de menos. La cosa es salir ambientado y pedo de ahí. Bueno, más.

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1: ¡Ahí estuvo Bronco! ¡Sí, otra! ¡No importa! ¡Tenemos tiempo! ¡Échense otra, muchachos! ¡Échense otra, por favor! ¡Ay! ¡No!

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21: 9 de la mañana con 52 minutos. Tu compa el cachorro a través de la mejor 92.7 Querétaro. Vámonos con... Ay, gracias. Y es que la siguiente rola lo amerita. Esa que dice, a ver si así dejas de ser lo primero que pienso cuando me despierto. Y a ver si así me olvido de todos tus besos y acepto que ya se acabó este cuento.

0: 9:56, tu compa el cachorro. Vamos a los mensajitos 442-7983-927. Dice por acá. Vámonos. Aquí andamos, cachorro. Mira, chambeando los muchachos. El güerillo, saluditos. Mira, ya andan chambeando ahí los muchachos. Ya me manda ahí la fotillo que andan chambeando. Dice por acá, cachorro, buenos días. Libre la ciudad. Saludos al huicho. Gracias a Dios está libre esto. Por acá dice cachorro, buenos días. Compláceme con la canción de Simplemente Gracias. De calibre 50, por el amor de mi vida, por favor. Ay, ay, ay. Mi querida Gaps, cachorro, buenos días. Feliz jueves. Aquí andamos. A la escucha, estápate un six. Y porque yo sí trabajo normal, cachorrito. Ay. Y pisteale. Saludos, cachorro. Hoy no trabajé, pero mi vieja ya me tiene en friega. Dile algo. Saludos de rango. No, hombre, ¿cómo que te tienen en friega?
1: ¿Y qué tiene?
0: ¿Cómo que qué tiene? Pues no manches, es el macho hombre alfa de su casa.
1: ¿Y qué tiene?
0: Pues tiene que estar descansando el papi, pues es el que lleva el sustento de la casa.
1: ¿Y qué tiene?
0: Ah, sí, está bien, haz lo que quieras. Este es el tráfico, puro home office. ¡Mi compa Chava! ¿Qué pasó, Chava?
2: Buenos días, cachorrito, buenos días. Pisteale.
0: Pisteale, amigo.
2: Vámonos con todo. Lo que pasa es que nos estamos preparando para México. Pónganse en acción, mundialistas.
0: Eso.
2: Con la herencia también se los recomiendo. Tocando el cielo, disco samba.
0: Ok.
2: Y vamos a darle con Tokio, mi querido cachorrito. Abrazote y a darle.
0: A que darle México con gana todo. Hoy. Efectivamente, saludos a mis amigos de Taller Grajo también, por supuesto. Y sí, tocando el cielo, tema de la herencia, tema que se tocó en la Copa de Oro, en la Copa anterior de la Copa Oro allá en los Estados Unidos. Vámonos, se andan con todos, muchachos, ¿eh? Por acá, buenos días a todos, menos al campeón. Que no, que dice ese no por Pichato. Pichato, vámonos, dice por acá. Saludos, cachorro, buenos días. Después mando un saludo a Ronaldo Becerril, por favor. Dice mi querido Don Sabritas.
3: Cachorro.
0: ¡Ey!
3: Cachorrito.
0: ¡Ey!
3: ¿Ya estás listo?
0: Vámonos.
3: A las 11 en punto empezamos, ¿eh?
0: Dos caguamas.
3: ¡Pistele!
0: Dos caguamas y un paquetazo y que se arme la machaca con huevo. Dice por acá, hoy será otro hermoso día. Gracias. Hugo, saludos, cachorrín, saludos. Taluquillo, saludos. Dice, esa playera que traes, cachorro, está bien padre. Muchas gracias.
4: Traigo la playera de la selección de Francia 98. Está bien perrona esta.
0: Dice por acá, buenos días, cachorro. Buenos días y viva México, viva México. ¿Qué pasó, mi querido Playitas?
5: Compa, cachorro, buenos días. Se gana el primer partido por default. No llegó Sudáfrica al estadio. Ponme la otra cara de la moneda o la de la mano de Dios de Maradona, si fueras tan amable, compa, cachorro. Para andar ruleteando aquí las morenas, ya que no hay tanto trabajo y tampoco tráfico. Sabes a la Manchita y al Mitch que ya andan con todo, preparando la asada y las caguamas para ver el mundial, para ver el partido y la inauguración. Saludos, Mitch. Saludos, Manchita. Saludos, Naranja Mecánica. Y a los Alfa Omega Querétaro, buen Cesarín, y a toda la buena banda, a Jerry Lucas, al Chiquis Triquis, a Toñito Ñoñito, a toda la banda, a mi compa Chorro. Saludos y bendiciones. Y recuerden, hoy gana México 3-2. Saludos también a Chochis y a Doña Puey, que andan en la vendimia.
0: Vámonos. Saludos también a mi querida Vanessa, dice, puras de esas, cachorro de bronco, ya que no conseguí boletos. Qué buena programación. La Poblanita dice, cachorro, buenos días, ¿me podrás dar la ubicación del mercado, por favor? Es que no soy de Querétaro. Ahorita te la mando, Ezequiel Montes con Hidalgo. Ezequiel Montes con Hidalgo, ahí está el mercado Hidalgo. Vas en la calle Hidalgo, casi esquina con Ezequiel Montes, en el mero centro histórico de la ciudad, ahí está. Aparte de que me pagues mi despensa, ojalá y sea así, pueda conocerte en persona. Será un gusto, mi querida Poblanita, conocerte, ¿cómo no? Faltaba más, será un gustazo poder conocerte. Mi Pepe, buenos días, aquí andamos, apretándote. Nos tocó trabajar de noche, pero con todo el ánimo te mando un fuerte abrazo. Vamos a apoyar a la selección y pistele. Saludos desde Chihuahua. ¡Vámonos con música, muchachos! Hoy no más. Vamos a cantar esa que dice: ¡Corazón, ya déjalo ir! No es bueno.

0: la pausa, muchachos. Saludos a mi querido Edgar y también para mi querida Evelyn. Ahí la llevaba muy bien a su destino, mi querido Edgar. Ahí te encargo a mi querida Evelyn. Ahí está. Chula, mi querida Evelyn.
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1: 10 de la mañana con 8 minutos, tu compa el cachorro en la señal de la mejor 92.7. Querétaro, hay una moneda, mira. A ver, dale la vuelta. Quiero ver la otra. Quiero ver la otra cara de la moneda. Arriba las tóxicas. Y cuidado con lo que hagas, porque se te puede regresar. Unos le dicen karma. Cuidado, que te puede pasar.

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10: Es de la mañana con 21 minutos. ¡Vamos! Muchas veces nos equivocamos, muchas veces actuamos como tontos. Y ahí están los actos de un tonto. Señoras y señores, es Conjunto Primavera.

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1: Raza de a caballo.
2: 10 de la mañana con 25 minutos. Copa el cachorro en la señal de la mejor 92.7. Ya minutos. A minutos de arrancar ya la inauguración de la Copa. De la Copa. Copa del Mundo, muchachos. Ya. Allá en la cancha de la Estadio Ciudad de México. En punto de las 11. A las 11 de la mañana arranca la ceremonia. Para posteriormente, en punto de la 1 de la tarde, arrancar con el México contra Sudáfrica. La primera de 3 inauguraciones. Ya ahorita vamos a comentar a detalle cuáles más van a ser. Tengo mensajitos. ¿Qué pasó, mi Pedro?
3: Cachorro, me puedo ir de los Bukis. Vamos al Mundial con los Bukis.
2: Ok.
3: Con los Bukis. Al Mundial con los Bukis. Que grabaron. Con los Bukis, el Mundial.
2: Okay.
3: Con los Bukis, el Mundial. Con los Bukis. Una pregunta, cachorro.
2: Hey.
3: Una pregunta. Tu programa se llama La Cabina del Mundial.
2: No.
3: La Cabina del Mundial.
2: No, eso no lo podemos decir.
3: La Mundial.
2: No, tampoco no podemos decir eso. Pedro, tranquilo, no te emociones, Pedro. ¿No ves que diría la unicornio, el señor Pelón se enoja? Dice por acá, ¿qué onda, cachorro? Buenos días, puedes mandar saludo a los fleteros de Home Depot, Corregidor, a Leo y a Luis de la unidad 1289, empresa Qualipots, y a la unidad 88 de Cargatel, al Cucarachas y al Chicaras, al Chicarcas, viejo güey, dirían. Aquí andamos al millón y pasaditos y pistale, compa, me puedes agregar como el número, porfa. Ahí está, ya estás agregado, chiquitín. Dice por acá, saludos a mi querida Ana, cachorro. ¿A qué horas empieza lo de Bronco el día de hoy? En punto de las 5 de la tarde, chiquitín. 5 de la tarde arranca el evento ya de Bronco.
4: ¡Cachorro!
2: ¡Eh!
4: Aquí andamos en la mejor, 92.7.
2: ¡Eso!
4: Vamos a ver la decepción, que a rato gana. Aquí vamos a andar en la empresa viéndolo. Con unas maruchas ni unas cocas de vidrio.
2: Manjar de los dioses, chiquitín, manjar de los dioses. Cachorro, mi querido Octavios. Andamos en el trabajo, pero ya preparando la pantalla para la contienda. Saludos al capitán Menchaca. Mira, ya anda ahí con la pantalla todo. Mira, ya la andan preparando y todo, chiquitín. Muy bien. Muy bien. Por acá, mi querido Arellano, ¿qué pacho?
5: Cachorrito, buenos días. Disculpe, bueno, una pregunta.
2: Sí,
5: ¿hasta qué horario puedo pasar por unos boletos que gané ayer?
2: Puedes pasar de 8 de la mañana a 4 de la tarde, chiquitín. De 8 a 4. Dice por acá, buenos días, cachorro. Saludo hasta el cielo a mi esposa que hace un año me dejó solo. Ay, lo siento mucho, viejo. Pero mire, tiene un angelote allá arriba en el cielo. Ay, mira, mis compas, Cristian, ya andan pisteando. Ya están el paquetazo y la cheves. Jesús bendito.
6: Aquí andamos pisteando, mi cachorro. ¿Eh? Buen día. Y arriba la selección.
2: Mira, ya trae las cheves. Mira nomás.

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2: 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Esto no fue un anuncio, nada más fue un saludo. ¡Por acá, cachorro! ¡Buenos días! ¿Podrías compartirme con la canción de Grupo Firme? Alégale, vamos, nosotros la buscamos. Dice por acá Edgar, chulada de Jersey. Gracias, mi compa Edgar. Fernanda, ¿qué pasó, mi Fer? Saluditos. El Shaggy, listos. Cachorro para el ver que es esa actividad que vamos a ver al rato, sí. Dice por acá, terminando de reforzar las líneas de subestación del estadio, preparándonos para que el Zona Fest no falle de energía. Muy bien, saludos a mis copas de la Comisión Federal de Electricidad que andan chambeando. Dice por acá, saludos a mi compa Fernando. ¿Qué onda? Buenos días a mi mamá Alejandra desde Los Héroes. Saludos de parte de Abraham. Ahí está, saluditos. Arellano, también saludos. Cachorro, vamos por los tres cochinitos, por unas sentadillas. Ay, si quiero. Saludos a Xochitl. Dice por acá, cachorro, mándale saludos a los chicos de Almacén que ya se contagiaron y escuchan la mejor. Muy bien, ustedes, muchachos, ustedes. Muy, pero muy bien. Voy con música. ¿Qué tenemos? Que soquen la guitarra porque... Me dices que lo nuestro... ¿Se acuerdan?

0: 10:34.
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0: 11:37, 11:37. Y esto que es la botanera de El Cachorro. 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Vámonos. Oigan, por cierto, les he dicho que la innovación es a las 11. No, es a las 11 y media, muchachos. Viejo güey, yo, no, 11 y media. 11 y media, la primera inauguración de la Copa. Acuérdense que van a haber tres inauguraciones, una en México, otra en Estados Unidos y otra en Canadá. La de México, 11:30 de la mañana, Estadio Ciudad de México, donde en la parte musical se espera que esté Shakira, J Balvin, Los Ángeles Azules, Maná, Alejandro Fernández, Belinda y demás. Tanto en la parte de adentro como en la parte de afuera de del estadio, muchachos. Así que 11:30, la inauguración de el de esa copa, muchachos, en el Estadio Ciudad de México el día de hoy. Y mañana es la otra inauguración en los DC Uniteds, allá en los Estados Unidos, en Los Ángeles, en el SoFi Stadium. Bueno, acá en México, acabando esa inauguración, se va al México contra Sudáfrica a punto de la 1:00 p.m. Y mañana, allá en los Estados Unidos, en el SoFi Stadium, es la inauguración en punto de las 5:30 p.m, hora del centro de México. También va a haber parte musical, va a estar Katy Perry, va a estar Anita y demás artistas. Y acabando esa inauguración, pues se va el partido de Estados Unidos contra Paraguay. Y también la otra inauguración será en Canadá también mañana, en el Toronto Stadium. También va parte musical. Y terminando la inauguración, se arranca el Canadá contra Bosnia. Vámonos, ahí está. Así que hoy inauguración, mañana otras dos, muchachos. Y arranca la fiesta, muchachos, arranca la fiesta. Y que pase lo que tenga que pasar. 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
1: 10 de la mañana con 50 minutos. Y acuérdense que más adelante tengo regalos. Tengo regalos. Tengo boletos para el Zona Fest. Así que pendientes, muchachos. Pendientes. Tengo mensajitos 442-7983-927. ¿Qué dice la banderola? ¿Qué dicen, muchachos? ¿Qué dicen mis copas? ¿Qué dicen mis comadres? ¿Qué pasó, Sague?
2: Tú, si gana la selección, vamos a festejar a la taquería allá donde trabajas. Tacos gratis para todos.
1: Espérate, chiquitín, aguanta. Si apenas se dieron los del Cruz Azul campeón.
3: ¡Buenos días, mi cachorrito! ¡Arriba la selección! ¡Vamos a ganar, hijos de toda tu puta!
1: ¡Espérate, no, chiquitín, aguanta! ¡Todavía no, aguanta, tranquilo, no te emociones! El Tobar, cachorro, buenos días. Saludos a todos los que escuchas y destápate unas cervezas bien frías para ver el fútbol. Saludos desde Tijuana y pisteale, mi querido Juan.
4: Chorro, cachorro, hoy gana México de puro panzazo 1-0, ¿eh? 1-0. No le apuesto más a los frijoleros que somos.
1: Fíjate que hoy tiene la oportunidad México. De hecho, es el partido dentro del papel más fácil que tiene en la fase de grupos. Pero conozco a mis muchachos. Yo siento que van a quedar empates. Pero dentro de lo que cabe es el partido más sencillo. Así que espero y hagan las cosas bien. Por acá dice saludos a la familia Sánchez Mayac. Por favor, que están de baquetones en la casa. ¿Qué pasa, mi compa Luis Fernando?
5: ¿Qué pasó, cachorrito? ¿Qué pasó, cachorrito? Que nos estábamos quejando, cachorrito, de ese evento que va a haber internacional. Ahora resulta ser que todos somos mexicanos.
1: Pues, ¿qué te digo, chiquitín? ¿Qué te digo? Mi querido Mikey Cachorro, buenos días. Mándale felicitaciones a mi compa Abel Torres, que cumple años. Le mando un fuerte abrazo y pistel. Estas son las mañanitas que cantaba el cachorrín. Hoy, por ser tu cumpleaños, se las cantamos a ti, mi compa Jarocho.
6: Cachorro, cachorro, aquí saludos de tu compa el Jarocho. ¿A qué horas empieza el partido?
1: A la una, chiquitín. A la una de la tarde empieza el partido.
6: Por favor.
1: Mi querido Carlos, ahí estás invitado este fin de semana, men, para las fiestas patronales de Felipe Carrillo Puerto. ¿A poco van a haber fiestas, muchachos? ¡Uy! Por acá dice Pachorro, buenos días. No sabes si el Guti agregó ayer, no sé si agregué. Ah, ahorita te agrego. Como Charlie, desápate un pomito, mira. Para los que andamos chambeando y esperando al patrón que se apiade de nosotros y nos deje ver el partido. Pregunta Pachorro, promoción de sangría para la sangría imperial. No sé, chiquitín, todavía no nos dice nada, no nos dice nada. ¿Qué pasa, chiquitín?
7: Cachorrín, en el Oxxo, el 6 de latón de caras blancas está en 100 pesos. Cada vez que juegue México, para que sepa todos los borrachotes de la mejor. ¡Venga!
1: ¡Méndigos viejos borrachos! Mira, por acá dice Xochitl, mira, cachorrito. Te están esperando. ¡Uy! Unas quesadillas de sesos. ¡Ay, ay, ay! ¡Qué manjar! Si quiero. Quiero nada más. ¡Qué delicia! ¡Si quiero, por favor! Voy a ir por esas. Por acá, mi querida Sandy. ¡Hola, cachorro! ¡Buen jueves y pistéale, mi compa Saúl! ¿Qué pasó?
8: El cachorrito, hoy me tocó laborar también. Me toca aventarme la inauguración y el partidito aquí en el negocio. Va a haber tostaditas de pata, de jamón. Y su respectiva fría.
1: ¡Ay, mendigo! ¡Qué cosa tan sabrosa, mi copa, Saúl! ¡Oh, qué cosa!
9: Cachorrito, cachorrito de mi vida y de mi amor. Hoy México pierde 2-0, 2-0. ¡Saludos!
1: Ahí está, saludos a mi compa Jonás. Dice, pregúntale a la unicornia quién gana. Sabremos la verdad lo que pasará hoy. Ahorita que llegue le decimos al chiquitín, a ver si... ¿Qué nos dice el...?
10: Cachorro, cachorro, buenos días. Ponte la fuga del rojo con los Tigres del Norte.
1: Uy, también, ahorita... Hijo, nos vamos a alocar. Mándale saludos a mi esposa Noemí, que por primera vez está escuchando esta estación de radio. ¡Soy Luis! Ahí está, pues saludos para mi querida Noemí de parte de Luis. ¡Voy con música, muchachos! La banda oficial, la banda mera mera, la banda exclusiva de la mejor 92.7. Es Banda La Herencia, Banda Queretana. Este tema que se tocó en la Copa de Oro allá en los Estados Unidos y está hecha por una banda queretana, orgullosamente. ¡Tocando el cielo!

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1: 11 con 1, tu compa Diego Contreras, el cachorro. Así me sigues en mis redes sociales, Diego el Cachorro Contreras, ya sea Facebook o en Instagram, estoy a tus órdenes, muchachos. Tengo ahí... ¡Ay, es el duelo, vea! ¡Ay, sí, mi viejo güey! Las puertas del ruedo de la mejor se abren. Vale, paso al duelazo del día de hoy, donde tú que me estás escuchando... Te puedes enfrentar a mí con una muy buena rola y el público mediante un audio de WhatsApp que viene a decir qué canción escuchar, si la tuya o la mía. Así que, muchachos, vámonos a marcarme quién me va a retar, quién me va a enfrentar. 442-224-5202. Se libera la línea telefónica para que me marques y me enfrentes el día de hoy, muchachos. 442-79-83-92. 7, ¿ya tendré llamada? ¡Vámonos! Ahí está, a ver, ¿quién anda por ahí? ¡Bueno!
2: ¿Qué onda, cachorro?
1: ¿Qué pasó? ¿Quién habla?
2: Sague.
1: ¿Mi copa Sague? ¿Qué rol la va a enfrentar, viejón?
2: Se puede, para empezar con esta euforia, la de la Copa de la Vida de Ricky Martin.
1: Muy bien, me gusta. Ya está. Vientos, suerte y que gane el mejor. Te mando un fuerte abrazo, viejón.
2: Dale, viejón.
1: Vámonos. Escuchemos la propuesta número uno. Es Ricky Martin y es la Copa de la Vida. A ver.

Ahí está, es la opción número uno. Y me van a linchar, me van a linchar porque pues hoy jugamos contra ellos. Pero a mí me encanta esta canción y para mí también está dentro de las mejores canciones del mundial por de la copa. Por el ritmo, por todo lo que le pone. Así que esta es la opción número dos. Es de Shakira. Y haz de cuenta que hoy va a ser un México contra Sudáfrica. Porque esta es la canción que fue el himno de Sudáfrica. Sí. Opción número dos es el Waka Waka.

0: Así que a votar 442-7983-927, la Copa de la Vida, esa canción que fuera el himno oficial de la Copa del Mundo del 98, contra el Waka Waka de Shakira del 2010 de Sudáfrica. Así que 442-7983-927.
1: Buenos días, mi jefe Romo, buenos días. Nos vemos con el Waka Waka.
0: ¡El Waka Waka! 1-0.
2: No, mi cachorro, vámonos exactamente por la rola de la Copa de la Vida.
0: ¡Copa de la Vida 1-1!
3: ¡Vamos con la Shakira!
0: ¡Shakira 2-1! ¡2-1!
4: ¡Cachorrito! Pues ahora sí, vámonos con el Waka Waka y arriba México.
0: ¡Y arriba México, muchachos!
5: La dos, cachorro, Waka Waka.
0: La dos.
1: ¿Qué tal, cachorrito? Waka Waka, voy a andar después del partido. Vamos por el número 2.
6: Opción 1, cachorro.
0: Opción 1.
7: La Copa de la Vida, mi cachorro.
0: La Copa de la Vida se empareja, muchachos.
8: Ricky Martin,
0: da la vuelta, llega 4.
4: La Copa de la Vida,
0: muchachos, y creo que tenemos una ganadora.
9: Buenos días, cachorro, la guacatelas y la tuya también.
0: ¡Vámonos, señoras y señores! Tenemos rola ganadora.
7: Y vámonos con Shakira.
0: ¡Shakira! ¿Saben qué, muchachos? Yo la cagué. Digo, perdón, la regué. Ya habíamos tenido rola ganadora. Y había ganado la Copa de la Vida. Tiene razón, producción. La primera que ganó fue la Copa de la Vida. Enrique Martín. 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
1: ¿Y qué pasaría si nos vamos a la luna? Cara luna, ¿no?

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10: Once de la mañana con 27 minutos. Y vámonos con los regalos, regalos, regalos, regalos. Tengo, fíjate nada más, tengo pase doble para que te vayas a ver a Natalia Jiménez este sábado 13 de junio al Zona Fest. Y también tengo dos pases dobles para que te vayas a ver este domingo a los Askis y Jaguarú. Así que va por línea telefónica. Vamos a ver si se acuerdan de la frase ganadora. Vamos a ver si se acuerdan de la frase ganadora, que ya saben que la música es... a ver si se acuerdan de la frase, muchachos. Así que va por línea telefónica y en este momento voy a regalar pase doble para Natalia Jiménez. 442-224-5202, márcame, 442-224-5202, pase doble para que te vayas a ver a Natalia Jiménez al Zona Fest este sábado 13 de junio. Me tienes que decir la frase ganadora, que espero y se acuerden de ella. ¿Bueno?
11: ¿Bueno?
10: ¿Sí, quién habla?
11: Cachorrito, ahora habla Mark Club.
10: Mark Club, ¿quieres el pase doble para el Zona Fest?
11: Sí.
10: ¿Cuál es la frase ganadora?
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10: ¡Sí! ¡Vientos, viejo! Te vas para Natalia Jiménez este 13 de junio. ¿Ya nos sigues en el WhatsApp?
11: Ya.
10: Mándame tu nombre completo, chiquitín, para darte las indicaciones, ¿va?
11: Ok. Vámonos. Gracias.
10: Gracias. ¡Vientos, se van! Ahora pases dobles para Jaguarú y los Askis, muchachos. Así que márcame. 442-224-5202. 442-224-5202. Ya tengo llamada, vámonos primero. Bueno.
11: 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Y aquí nomás.
10: Vámonos. Ay, mi charro.
11: Ya vale. Cuidado,
10: vientos, ¿ya tienes las cara blanca o qué?
11: Pues ya te la sabes, cachorrito.
10: Ya fuiste
11: diario, te escucho, pero

0: Bueno.
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0: Gracias por participar. No, se equivocó. Esa no es la frase ganadora, muchachos. ¿Cuál es la frase ganadora? 442-224-5202. 442-224-5202. Se va a pase doble para el Zona Fest. Jaguaru y los Huskies. Así que, ¿qué tengo? ¿Qué tengo? Bueno.
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0: Muchas gracias, chiquitín. Gracias por participar. Y no, no es la frase ganadora. Me queda un pase doble. ¿Quién dijo yo? 442-224-5202. Está muy fácil la frase ganadora, muchachos. Ya se las dijeron dos veces. Bueno.
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0: ¡Vientos, chiquitín! ¿Quién habla?
2: José Carmen Ramos Jaramillo.
0: ¡Vientos! ¿Ya nos sigues en el WhatsApp?
2: Sí, sí.
0: Mándame tu nombre completo, chiquitín, para darte las indicaciones, ¿va?
2: Ok,
0: muchas gracias, buen día. Y así de fácil, así de sencillo, ganas con la mejor 92.7. Hay de secretos a secretos.

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1: 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Es bastante temprano para una serenata. Pero siempre hay tiempo para apoyar a tu equipo o jugador favorito para que llegue bien.

11:35 y esta sección que es traída gracias a mis amigos de Construcentro. 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Y la siguiente canción va dedicada para la selección mexicana, que como cada mundial nos va a reír, nos va a hacer reír, nos va a hacer llorar, nos va a hacer enojar, pero no va a ser una lluvia de emociones, como ya es costumbre. Así que esta canción que dice: perdona si te hago llorar, perdona si te hago sufrir, pero es que no está en mis manos, pero es que no está en mis manos. Me he enamorado. Vamos a ver, así fue y así va a ser. Un mundial más de la selección mexicana.

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9: Y esa raza de a caballo.
10: 11:47. Los últimos mensajitos antes de pasarnos a retirar, muchachos. ¿Qué pasa, muchachos? Los últimos. ¿Qué pasa, mi Dani? ¿Qué pasa? A ver, te escucho.
11: Buenos días, compa cachorro. ¿Cómo andamos?
10: Aquí andamos al millón, chiquitín.
11: ¿Me podrías poner una canción, ya que estamos en modo mundialista? La canción de Exterminador se llama Corazón de Campeón. ¡Y pisteale!
10: ¡Y pisteale!
11: ¡Esas no, cachorro! ¡Me va a poner a chillar!
10: Hombre, mira, ya me manda que está viendo la inauguración. Muy bien, chiquitín. Tú muy bien ahí viendo todo. Porque ya empezó. Ya empezó la inauguración, muchachos. ¿Qué pasó, mi Regi?
12: Buenos días. Saludos a doña Meche, a su hija Lupita y a su viejo.
10: ¡Eso! ¡A su viejo! ¡Saludos!
13: Y pisteale, cachorro. Voy México 3-1. Andamos aquí en las labores, pero vamos a parar labores para poder disfrutar del partido de la selección. ¡Y pistele!
10: ¡Y pistele! ¡Bien a más! Dice cachorrito, nos la vamos a disfrutar en la hora del partido. Mira, unas gorditas. ¡Ay, unas gorditas! ¡Mi querida Emma, qué buena! ¡Ay, se me antojó, Emma! ¡Se me antojó! ¡Qué rico! Dice cachorrito, quiero dedicar una rolita duranguense a la unicornia. Me la estoy volviendo loco por ti, de Macizo Musical. Y pisteale. Dice por acá cachorrito, ¿dónde llevo el 12 pack para ver el partido? ¿A Torre Fifi o a la taquería? Aquí a la torre, chiquitín. Bueno, o a mi casa, porque ya me voy a mi camita.
14: Cachorrito, buenos días. Te mando saluditos a todos. Están usando la 92.7. Y con queso es la quinta. Delis.
10: Ah, bueno, dice por acá, buenos días, cachorro. Ya no sé si está escuchando Exa o la mejor. No, chiquitín, no digas esas cosas. ¿Qué pasó, mi querido Elías?
15: Guacá, guacá, guacá. Por la mejor 92.7 perdiendo la canción número 2.
10: Ah, ok, fue por el duelazo. Saludos al chino y se pone la mano de Dios. Saludos a mi querida Marina. Saludos a mi querido Santo. Cae, mira, tacos de canasta el muñeco. ¡Ay, canasta! Y de bolsa azul. ¡Ay, qué cosa! Y saludos a mi compa Sergio. Dice, ya listos. Vamos, cachorro, por unos chamorritos salvar Benis. A ver, el... ¡ay, sí, por favor, muchachos! Y esto que ha sido traído gracias a...
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10: Me voy, muchachos, y nos vemos mañana desde el Mercado Hidalgo. Allá en el centro, acuérdense, allá en Hidalgo, casi esquina con Ezequiel Montes. Ahí voy a estar. Les voy a pagar la despensa, manado y demás. Con mis amigos de Queso La Quinta llevo boletos del Zona Fest. Llevaré boletos de conspiradores y llevaré invitados. Sí, llevaré invitados. No voy solo, así que mañana de 9 a 12, ahí vamos a echar despapaya, muchachos. ¡Me voy! Pásenle, muchachos, que suene la banda. Porque ¡viva México, señores! ¡Sí, sí!

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0: 1215.
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0: 92.7. 24 grados centígrados. 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

0: 12:30. Noventa y dos punto siete. 24 grados centígrados. 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

0: 12:45. ¡92.7! 24 grados centígrados. 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

0: 1256. Aquí nomás, Lambón. 92.7. 24 grados centígrados. 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
9: ¡Nenucas, unicornias! Bienvenidos a las dos horas más inútiles e innecesarias de la radio. Hoy, desde CDMX, estamos en vivo y en directo en uno de los fanfests de Azcapotzalco. ¡Madre mía! Esto se va a caer. ¿Usted lo puede escuchar? La gente está cantando el himno nacional mexicano. ¡Nenucas! Obviamente no lo puedo narrar, no lo puedo transmitir, pero sí les puedo decir lo que está pasando en este momento. Hay miles de personas en Ciudad de México, en diferentes lugares. Hay millones de mexicanos en este momento entonando el himno nacional. Así estamos. Estamos totalmente locos, estamos totalmente enfocados en el arranque de este torneo que arranca cada 4 años. Usted lo está escuchando, estamos en directo desde Ciudad de México, en esta inauguración de la Copa, cuyo nombre no puedo mencionar por cuestiones comerciales. Aquí tengo un sudafricano, me acaba de pasar un sudafricano. Usted está escuchando en este momento, la gente está vuelta loca con el México. Y espéreme que le digo la alineación. Si me estás escuchando en tu Uber, en tu Didi, en tu taxi, si estás en tu negocio y no lo puedes ver, dame un segundo que ya te digo quién es la alineación de la Selección Nacional Mexicana. ¿Con quiénes va a salir al terreno de juego el equipo que dirige Javier Aguirre? Tanto hemos estado esperando por este momento. Ya te digo con quién sale el equipo nacional al terreno de juego. ¿Quiénes son los hombres que estarán saliendo? Ya están ahí los 26 jugadores mexicanos haciendo el recorrido. Están los 26 jugadores mexicanos haciendo el recorrido y reitero, nosotros estamos totalmente en vivo y en directo desde la Ciudad de México. Estamos desde Ciudad de México en la alcaldía de Azcapotzalco, en Enuca. Yo les dije, vamos a venir y aquí andamos, ¿no? Entonces, madre mía, ahí está formada ya la selección sudafricana. Estamos viendo a Johan Vázquez también. Se está tomando la fotografía. El equipo sudafricano. Y ya le digo en estos momentos cómo saldrá la situación. Sampaio, el árbitro brasileño, por cierto, va a estar ahí. Y todo está listo para que arranque este torneo internacional. Ya vamos a mandar a música, Arenucas, ya vamos a mandar a música, ya nos vamos a ir cortando. Pero ya les digo con quién sale el equipo mexicano, que es lo que todos queremos saber. Si sale o no, Guillermo Francisco Ochoa en la puerta. Todos queremos saber si sale Memo Ochoa. Esto es totalmente diferente a lo que hemos visto y hemos vivido. Esta es otra experiencia, esta es otra cosa totalmente distinta la que vamos a tener. Por lo pronto, señoras y señores, ahí está el equipo sudafricano. Se han enfocado demasiado en el equipo sudafricano, en los Bafana Bafana. Equipo, por cierto, con el que ya inauguramos la Copa del 2010. ¡Ahí está! ¡Sí salió el Tala! ¡No salió Ochoa! Jesús Gallardo, Johan Vázquez, César Montes, Israel Reyes, Eric Lira, Brian Gutiérrez, Fidalgo, Quiñones y Raúl Jiménez. Son los 11 futbolistas. El capitán es César Montes. Son los 11 futbolistas, me faltó Eric Lira. Los 11 jugadores que saldrán al terreno de juego por la selección nacional. ¡Vámonos a la musicación! Ya regresamos, estamos totalmente en vivo desde Ciudad de México, en Enucas, en esta inauguración del torneo internacional.

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0: amor.
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11: Güey, un chavo me invitó a salir en un Zuru tuneado. 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
1: ¡Nenucas! Y estamos de regreso al Salto del Tigre en vivo desde la Ciudad de México, desde Azcapotzalco, en donde si no estás viendo, si estás abajo de una piedra, ya metió gol México, ya metió gol México, ya vamos 1-0, lo metió Quiñones. Lo de Eric Lira, espectacular, robando el balón ahí en medio, en la salida, dejándola para que Quiñones, el colombiano naturalizado mexicano, hiciera su gol. Y hoy México lo está ganando, lo está ganando. Un gol por 0, minuto 11 en vivo. Obviamente nosotros no lo podemos narrar porque habría bronca. Ahí van a ir con Raúl, ahí van a ir con Raúl, ahí van a ir con Raúl. Se le fue la pelota a Raúl. Uy, sí la andaba el canal. No estoy narrando, aclaro, no estoy narrando. Simplemente estoy medianamente describiéndoles lo que está pasando en este momento. Comadre, estamos en vivo en radio. ¿Qué le pareció el gol de Quiñones? ¿O no lo viste?
2: Sí, sí lo vi, maravilloso, me encantó.
1: ¿Ahora sí es mexicano ya?
2: Sí, ya es.
1: Padre, ahora sí ya Quiñones es mexicano, no estamos en vivo.
3: Hermano, ya eres mexicano.
1: Bueno, pues ahí están en un... A ver, vamos a ver tiro de esquina. No vaya a ser la de mala, mete gol México y me ando arrepintiendo. Poco de suma, el remate de Jiménez nomás no, ¿eh? O sea, como que el Raúl nomás no, hace rato un gol que... Que se la saque el portero, la manda tiro de esquina, pero ya vamos, que ya estamos viendo el Fantino, que es el Tony Soprano del fútbol. Así está la situación, un gol por 0, lo está ganándome. ¡Ay! Habían filtrado el pase, afortunadamente lo agarró. ¡Ay, caraca! Ya me andaba yo preocupando. De estas situaciones. Por lo pronto, seguimos, minuto número 13, estamos... Nosotros totalmente en vivo desde la Ciudad de México, en Azcapotzalco. Y esto está 1-0. Esto del ambiente tampoco está tan bueno porque de repente sale el sol, de repente se nubla. Voy a regresar con un bronceado espectacular, estilo Panzonator. Así que, ay, ay, ay, ay, ay, ay, ay, ay, ay, ay, ay, ay, ay, ay. Es que no se los puedo relatar, Nenuca. No se los puedo relatar. Ahí viene el airecito de la Rosa de Guadalupe. Madre mía, hace un calor de los 3,000 demonios. Por cierto, síganme si quieren algún mensaje, saludos acá. Arroba el narrador tatuado, escríbanme a Instagram. Nenucas, vamos a ir a la musicación. Karencito, púchale play. Ahorita regresamos en el Fútbol para Todos. Ya estamos de vuelta. México le gana 1-0 a Sudáfrica.
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0: Maldita sea Raúl, maldita sea Raúl, que nomás no lo logra, Nenucas. ¡Ay! ¡Ay, Nenucas! 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A ver, Nenotas, estamos en vivo, en directo desde Ciudad de México, desde uno de los FanFest que ha montado. Son 17 fanfests que ha montado el gobierno de la Ciudad de México para que la gente pueda observar los diferentes partidos de la selección nacional mexicana, y hasta el momento va 1-0, 44 con 45, y esto ya se va a acabar. 44 con 45, y esto ya se va a acabar, Nenucas, y tendremos el medio tiempo. No había visto jamás en la vida. ¡Ay, ay, ay, ay! ¡Ahí va Juliana! ¡Uy! Es que no lo puedo narrar, acuérdense, Nenotas, que no lo puedo narrar. No puedo narrar el bendito partido porque va en contra del máximo organismo del fútbol que domina el Tony Soprano. O sea, el Gianni Infantino. Madre mía, se van a agregar 4 minutotes, de notas. México va 1-0, podría ir perfectamente 3-0 sin broncas, gracias a que el portero ha tenido un par de atajadas magistrales. Lo de la selección mexicana, bien, ¿eh? Bien. Lo del equipo nacional, tampoco hay que volvernos locos, pues es la selección de Sudáfrica, es la selección sudafricana, entonces tampoco nos volvamos locos, tampoco hay que ponernos muy locotrones, así está la cosa. Por lo pronto, bueno, el tal Arrangel sí salió de titular. El tal Arrangel no salió, Memo Ochoa, porque todo el mundo pensaba que iba a salir Guillermo Francisco Ochoa Bebotas. Así terminó la situación. Ahí viene, vamos a ver a la selección. En el 2 contra 2 ya no le salió. Si nos estás escuchando a través de la aplicación, en tu taxi, en tu Uber, déjanos decirte que estamos en vivo desde la Ciudad de México. Estamos totalmente en vivo y en directo desde CDMX para todo el estado de Querétaro y para todo el mundo a través de la aplicación iHeartRadio y demás sistemas de streaming de radio. Vamos a ver, Gallardo le pega, hay tiro. Ay, no hay tiro de esquina, maldita sea. No hay tiro de esquina. Nos quedan 2 minutotes para que se acabe el partido, seguramente aguantaremos. 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Gracias a toda la gente, gracias a Multimundo Radio. Gracias también a nuestros directores generales, Jaime Robledo Castellanos, Jaime Antonio Robledo Hernández. Gracias a ellos estamos por acá transmitiendo para todos ustedes. Vamos a ver a los sudafricanos. ¿Hay regate lateral? No, todavía no. El Piojo en la marca. Queremos que ya se acabe el bendito primer tiempo, ya que se acabe el partido, que se quede así, que México lo gane. Bien por el Piojo Alvarado. Bien por el Piojo Alvarado, señoras y señores. Y así está la situación. Por cierto, Julián Quiñones hizo la anotación, por si estás debajo de una piedra o no sabes qué onda. Julián Quiñones, el colombiano naturalizado mexicano, hizo la anotación para México, campeón de goleo en Arabia Saudita, una liga donde está Cristiano Ronaldo. Allá Julián Quiñones ha hecho de las suyas. Y hoy, amigos, el equipo mexicano, gracias a su gol, está con el 1-0. Así están las cosas, así está todo el business. Acá es una fiesta, la gente está totalmente vuelta loca con la selección. Hay un montón de personas, hay miles de personas en este recinto donde estamos viendo en este FanFest, esperando a que acabe la primera mitad. Vamos a ver a Julián, pase filtrado, vamos a ver a Brian, le pega a Brian, no puedo creer, carajo Brian, a ver si no nos arrepentimos de esto, le pega terrible Brian, le pegó horroroso. El jugador del Guadalajara. No. A tus 22 años ibas a hacer gol. Con eso te compraba el Madrid, infeliz. Con eso ya te compraba el Madrid. Pero bueno, no se dio. Estamos esperando ya nada. Aspira a la musicación y regresaremos en un ratito. Para ir a la musicación y regresaremos en un ratito. En 15 segundos, 13 para ser exacto, se acaba ya esta primera mitad. Se estará acabando este partido. Y tendremos en un rato más las impresiones. Por cierto, no se pierdan hoy por la Copa de la Mejor, con Cirlo Saucedo, con Tarek Arzate, que también Tarek está en otro punto de esta Ciudad de México. Se acabó la primera mitad. México lo está ganando 1-0. Vamos con musicación, pausa, lo que quieras, Karencita. Nosotros regresamos en unos momentos. Es el Salto del Tigre.
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Seguimos. ¿Qué dijeron? ¿Ya se perdió? No, pues es que tenía que hacer unos, atender unos business por acá. Ay, maldita sea, el Raúl nomás no se le arma. Ese Raúl está como jodido, está volado, no sé qué trae. Nenops, estamos totalmente en vivo. Desde Ciudad de México, Nenotas. Estamos totalmente en vivo desde Ciudad de México para el bendito partido inaugural que ya va ganando México 1-0. Ya le expulsaron un defensa a los sudafricanos. O sea, en teoría, la neta, si no hacemos otro, estamos muy mal, ¿eh? O sea, imagínense esto. Empezó como un partido digno de inauguración y está terminando como México-Jamaica. No, ah, miren, alguien ya dijo que a la vacación aquí al lado. Oigan, les cuento que esto está muy curioso porque a pesar de que estamos en un fanfest aquí en Ciudad de México, hay un festival de comunidades extranjeras. O sea, estoy en un festival de comunidades extranjeras al mismo tiempo en el que estoy viendo el partido. O sea, no sé a quién se le ocurrió acá en Ciudad de México, pero el que se le ocurrió, no manches, está bien genial. Obviamente si no hay venta de alcohol, no voy a mentir, o sea, para que los dijeran, no, es una chévere. No, no hay chévere. Acá si no hay chévere, no les voy a mentir, no hay chévere, pero el ambiente está chido. Hay un montón de gente, somos miles de personas viendo este partido en este fanfest de acá, Azcapotzalco. Y la neta, bien, te la han rifado. Lo único que no está tan chido ahorita. A ver, vamos a ver, vamos a ver, vamos a ver, vamos a ver. Viene Raúl. Y el Raúl nomás no, ¿eh? O sea, Raúl está como jodido. Raúl es, no, o sea, nomás no. O sea, está jodido. Y Quiñones no, ¿eh? O sea, Quiñones, lo ha hecho bien. Y ya le hicieron una falta a Leil Glira, que ha jugado increíble. Me ha encantado cómo ha jugado Glira. Ha jugado espectacular. El de Cruz Azul. Es más, de soy honesto, yo siento que ya después de este business se tendría que ir Eric Lira. O sea, ya no debería jugar en México, debería jugar en Europa sin ningún problema. Cabe, y yo creo que alguien ya lo está viendo.

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0: ¡Gol de México, carajo! ¡Acaba de meter gol México! ¡Se acabó la maldita malaria! ¡Se acabó la maldita malaria, carajo! ¡Lo ganan! ¡Raúl Jiménez acaba de hacer el gol! ¡No lo puedo creer! ¡Nenucas! ¡Estamos en directo en el Salto del Tigre! ¡Desde Ciudad de México! ¡Estamos en este FanFest! ¡Se acabó la maldita malaria! ¡Raúl Jiménez ya hizo un maldito gol! Ya voy a decirlo de otra manera. ¡No, no, no, no, no, no, no lo puedo creer! 2-0, lo va ganando México. Y esto se estaba poniendo feo, porque aparte ya parecía partido contra Jamaica. ¡Gracias, gracias a Social Cosmetics! Que nuestros amigos... 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Vamos a la pausa de rehidratación. Maldita sea, tenía que ser de esa forma. Y el equipo mexicano ya está ganando 2-0. 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Estamos en vivo, en algo que por cierto hoy en los mundiales es inaudito, Bebotas. Inaudito, nunca habíamos visto las pausas de rehidratación patrocinadas. O sea, imagínense cómo está en este momento FIFA, que hasta están vendiendo el patrocinio de las pausas de rehidratación. Maldita sea, la selección mexicana lo hizo, lo está haciendo muy bien. México lo está ganando 2-0. Por momentos parecía esto un partido México-Jamaica. Ahorita el México-Sudáfrica está bastante, bastante bien. México 2, la selección de Sudáfrica 0. 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En un ratito más nos conectamos prácticamente para despedir. Y a las 3 habrá por la Copa.
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0: toda la gente de Multimundo Radio. Si les parece, aquí arrancamos por la Copa. Esto es la nota del día con el partido sin acabar. Desde la Ciudad de México y desde el búnker de Cirilo Saucedo, aquí arrancamos.
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0: Carzante, Cirilo Saucedo, Gonzalo Reyes. Hoy tanto Tarek Carzante como su servillete estamos aquí en la Ciudad de México en los diferentes fanfests que hay por esta capital de nuestro país en el arranque de este torneo. Cirilo Saucedo, nos escuchas, exportera de la selección mexicana, los Cholos de Tijuana. Tu pollo entró al terreno de juego, Gilberto Mora. ¿Cómo estás, Cirilo? Buenas tardes.

0: está bien la gente de Sudáfrica. Y al final de cuentas se acabó el peligro. Quedará un poquito más, quedarán 30 segundos para que se acabe el partido. Y con esto se cerrará la victoria mexicana, la primer victoria mexicana. Estamos por cerrarla. Así que aquí estamos ya al pendiente de todo este asunto, porque estamos a nada de que esta primera victoria mexicana se termine cerrando, se termine dando desde el Estadio Azteca, o como el máximo organismo del fútbol lo ha dispuesto, el Estadio Ciudad de México. Señoras y señores, señoras y señores, se acabó el partido. Se acabó el partido. Ganó la selección, es oficial. Se arranca con victoria. La selección nacional mexicana consigue la primera victoria en esta Copa del 2026. México ha conseguido esta primera victoria en esta Copa del 2026. Así que hoy se arranca con el pie derecho. Hoy se arranca de buena manera. El equipo nacional está debutando así, con una victoria ante el equipo de Sudáfrica. Adelante, Tare, ¿cómo lo estás viendo desde el Zócalo capitalino en tu FanFest?
1: Mi querido Gonchi, lo que se está viviendo aquí en el Zócalo capitalino es una verdadera fiesta. Desde temprano, en los enlaces que tuvimos, sobre todo con Loreta y con los papayos, los estuvimos mencionando. El principio fue un poco complicado por el tema de la organización, la logística les falló un poco, las autoridades que estaban al pie del cañón hicieron lo que pudieron, pero creo que se les pudo haber apoyado más de más arriba. En cuanto al ambiente, espectacular, hay un gran ambiente, es una fiesta lo que se ha vivido aquí, tema gastronómico, tema cultural, tema de activaciones de las marcas. Ahora, qué mejor que cerrar el día, por supuesto, con un triunfo de México, 2-0, ya lo iremos platicando. Creo que hay detalles que se pueden mejorar, pero también hay detalles a resaltar, como el hecho de que Raúl Jiménez por fin se encontró con el gol en la Copa.
0: Cirilo Saucedo, ahora sí nos escuchas. ¿Cómo andas? Ah, ya te vi, hasta con tu playera y todo, carajo. ¿Cómo lo viste, Cirilo?
2: Hola, Gonza, bien, contento de estar aquí con ustedes, analizar un poquito lo que vimos en el partido. Bien, contento por el resultado, no convencido, nos quedó a deber. Pero lo más importante es el triunfo, empezar ganando, el cero en el arco, y el buen momento de Quiñones, del Piojo, de Brian, cosas muy interesantes.
0: Sí, oye, a ver, aquí hay que ver muchas cosas. Lo dijo Cirilo hace unos días, Raúl se tiene que quitar un peso de encima, ¿no? O sea, Raúl tiene que sacarse un peso de encima. ¿Fue Raúl Jiménez se sacó ese peso de encima o qué pasó, Cirilo?
2: Por supuesto que sí, o sea, lo vimos incluso en el festejo, hasta llorando de la emoción. El momento debe de ser inolvidable, así que qué bueno. Y llega en muy buen momento, o sea, en el partido uno, en el inaugural, en su casa, que siempre ha sido su casa, así que me parece que cosas muy rescatables que nos ilusionan, obviamente.
0: Tarek, a ver, ¿cómo vivió la gente allá en el momento en el que, ahorita les cuento lo que ha pasado para acá, por donde estamos nosotros? Pero, ¿cómo lo vivió la gente cuando vio el gol de Quiñones, cuando vio el de Raúl? Porque hay expresiones distintas, no sé si pasó eso allá contigo.
1: Sí, por supuesto, a ver, el gol de Julián Quiñones cae muy temprano en el partido, y el partido entra en un lapso que ya lo iremos platicando, que cae de nivel, cae de ritmo. México empieza a ceder un poco el balón a lo que es Sudáfrica, y bueno, la gente incluso se empezó a desesperar, no solo en el estadio, también al menos en este FanFest, hasta que cae el gol de Raúl Jiménez, que yo se los dije en la semana, o no recuerdo si fue la semana pasada, era importante que en este partido, precisamente en este que desde mi punto de vista va a ser el partido más fácil para México de la fase de grupos, anotara Raúl Jiménez. Así lo hizo, la gente está contenta, la gente quería ver que ganara la selección mexicana, lo hicieron de buena manera, y ahora a pensar en lo que viene, porque va a ser un partido muy bravo el de Corea del Sur.
0: Oye, Cirilo, a ver, ahorita vamos, o sea, tenemos esta hora para estarlo analizando un poquito más a detalle, para estarlo viendo. ¿Qué tanto, digo, en este momento, a priori, puede afectar que vamos a jugar el próximo partido contra Corea del Sur sin el Cachorro Montes?
2: Por supuesto, a ver, es el tipo de mayor altura en el equipo. La pelota parada, obviamente, a favor y en contra es fundamental. Y a ver, a mí me extraña un tipo con la experiencia, con la jerarquía de Montes, después de dos expulsiones, sabes que el árbitro va a buscar compensar, ¿no? Entonces estás ganando 2-0, no hay necesidad de hacer ese tipo de faltas, de levantar el pie, me parece que se equivoca. Y es lo que pasa, o sea, no es la primera vez que nos pasa como mexicanos, como la selección de México, perder a un jugador importante en un juego importante. Aún así creo que México contra Corea será favorito, aunque Tarek piense que no. Sí afecta, pero bueno, hay que hablar de lo positivo, no tanto de lo negativo, ¿no?
0: ¿Qué dices, Tarek? Yo, a ver, defiéndete.
1: Ya, si alcancé a escuchar bien, porque acá hay una verdadera fiesta, dice Cirilo que según yo digo que México no es favorito. No, claro que México es favorito. Lo que sí creo es que Corea del Sur va a ser el rival más difícil de la fase de grupos. Creo que va a ser el partido más complicado. ¿Por qué? Porque Corea del Sur maneja muy bien el balón, tiene jugadores con mucho talento en los pies. Y otra, porque es en Guadalajara, no es en México. México nunca ha perdido en el Estadio Azteca en mundiales. En Guadalajara veremos qué es lo que pasa, la altura no es la misma, la contaminación no es la misma, los factores externos no son los mismos. Creo que México lo va a ganar, pero también creo que va a ser el partido más complicado de la fase de grupos.
0: Sí, a ver, pero me estás pintando como si fuéramos al Estadio Jalisco, Tarek, es el Akron, este escenario es nuevo, o sea, nunca hemos visto un partido de México en el Akron, al fin y al cabo, ¿no? Bueno, ya, no recuerdo ahorita cuál es el nombre que le pusieron, si fue Guadalajara al estadio, pero bueno. No creo que sea tan así, ¿no? Ahorita estamos dando opiniones un poquito encontradas de lo que ha sido el partido y muy a priori iremos con el análisis, porque ahorita también iremos con el tema del crack de la jornada. Me parece que será muy importante que podamos para mí está muy marcado, no lo vamos a decir, pero para mí está muy marcado dos jugadores que creo que se terminaron robando el show. O sea, para mí hay dos futbolistas mexicanos que se terminan robando el show en este partido. Ahorita los voy a decir, ya veremos si concordamos los tres o no, pero creo que está marcado quién habría hecho todo este asunto, ¿no? Por lo pronto, tenemos que ir a la primera pausa comercial de Por la Copa. Estamos transmitiendo en vivo desde Ciudad de México con Tarek Arzate en el Zócalo de la Ciudad de México. Nosotros nos encontramos en el FanFest de la alcaldía de Azcapotzalco, Cirilo Saucedo en su búnker. Ahorita regresamos. 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
5: ¿Qué? ¿Se acabó una era? Parece que sí. Y es que Guillermo Francisco Ochoa, el arquero de la selección mexicana que ha afrontado 6 mundiales en su haber, estaría retirándose luego del torneo de México, Estados Unidos y Canadá. El ex portero de las Águilas del América, Ajaxo, Granada, Málaga, entre otros, colgaría los guantes y los botines luego de terminar este torneo veraniego. Así se dio a conocer en las transmisiones previas al juego del México-Sudáfrica. La gran incógnita será: ¿esto será cierto o Memo Ochoa estará haciendo otra de sus jugadas? El arquero de más de 40 años de edad ha jugado en gran parte del fútbol internacional y ahora parece que este torneo con la selección mexicana será la última vez que se enfunde los guantes, los botines, ya sea con un club o con el equipo nacional.
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5: Ya estamos de regreso en Por la Copa de la Mejor 92.7 y Exa 95.5 de la Mejor 92.7. Hoy desde Ciudad de México, Tarek Arzate, Gonzalo Reyes en diferentes puntos de esta capital de nuestro país, Cirilo Saucedo en su búnker. A ver, vamos a ver si estamos de acuerdo. Para mí está muy marcado el crack de la jornada. El crack del día de hoy está marcadísimo. Para mí no hay discusión. Solamente tengo dos que creo que se roban. El primero es Julián Quiñones. Y a mí, ahorita les digo los porqués, ahorita pregunto a Tarek, a Cirilo, y el segundo es Eric Lira. Cirilo, para ti, ¿quién fue el crack o los cracks de este partido de hoy?
7: A mí me gustó mucho Quiñones, coincido contigo, no solamente por el gol, sino por lo que generó, incluso fue generoso en los recorridos defensivos. En el primer tiempo lo vimos terminar en su propio tercio defendiendo. Y otro que me gustó mucho, que si hubiera culminado alguna jugada de gol, Brian me encantó. Brian picó a los espacios, generó fútbol, recibió balones filtrados. A mí son los dos que me gustaron. A ti te gustó Lira y capaz que a Tarek le gustó. ¿Quién será Tarek?
5: Tarek, a ver, ¿por quién vas tú?
8: No, yo coincido con Gonzalo. Para mí el mejor del partido tiene que ser Julián Quiñones. Lo que hizo el extremo izquierdo fue de otro partido. Creo que fue el que marcó el rumbo para México. Pero también coincido en que Lira fue fundamental para que México tuviera claridad y tuviera ese ritmo cuando de repente había que desacelerar y cuando había que acelerar. Eric Lira para mí fue clave. Sí, también en tercer peldaño pongo, como menciona Cirilo, a Brian. Y ojo, y mención honorífica por el esfuerzo, sobre todo en defensa, me gustó más que al ataque. Los recorridos que tuvo el Piojo Alvarado en defensa me parece que fueron fundamentales para que México estuviera bien parado en la parte de atrás, sobre todo.
5: A mí me quedó claro con lo que dijo Cirilo una cosa, y también creo que Brian hizo un gran papel, pero a mí me queda claro una cosa. Brian Gutiérrez siento que no regresa al Guadalajara. Creo que por eso, tema aparte, Chivas está pugnando ya por Jordan Carrillo y Kevin Castañeda, de Pumas y de Tijuana respectivamente,
9: porque creo que Chivas entiende perfectamente que no va a estar más, ¿eh? O sea, que Brian Gutiérrez se va terminando este torneo. Yo también considero que Brian tuvo un gran partido, digo, salvo ese machucón de pelota que tiene, ¿no? En el que la pelota se termina yendo por un costado. Entonces, creo que es un muy buen desempeño de Brian Gutiérrez. Ahora, yo no quiero ser aguafiestas en este asunto, Cirilo, Tarek, pero es que no jugamos contra el mejor rival. O sea, hoy, de hecho, yo me voy con este sabor agridulce porque se me hace inaudito, con todo respeto, el error de concentración que tuvo la selección en el hecho de terminar con 10 hombres cuando Sudáfrica ya estaba con 10. Y todos los sudafricanos intentaron atacar, fueron al frente, o sea, te metieron en problemas con 9 hombres. No problema de gol, pero sí te pusieron en tales predicamentos que terminaste hasta con un hombre menos, Cirilo. Entonces, no sé, yo no me voy del todo contento.
7: Yo creo que nadie, ¿eh? Yo creo que incluso la gente que estuvo ahí presente en el Estadio Azteca estaba esperando más. A mí, los cambios me quedaron a deber. O sea, tenías 5 jugadores frescos enfrentando a 9 jugadores de Sudáfrica y no aceleraste. O sea, me parece que en esa parte nos quedan a deber, porque aparte el goleo te ayuda en este tipo de torneos. Me parece que México tuvo que haber sido todavía presionar más, ir a buscar, y si no conseguías el tercer gol, por lo menos generabas otra sensación. Pero los últimos 15 minutos, si no es que más, México se dedicó a tener la pelota, pases laterales, pases para atrás sin buscar mano a mano. O sea, cuando sale Julián Quiñones al minuto 78, se acabó cualquier peligro de gol.
9: Fíjate que tocaste un punto bien importante, y también para comentarlo con Tarek. A ver, la diferencia de goles, o sea, está muy bonita la victoria, qué bueno que México hace 2 goles, creo que está perfecto el 2-0, muy bien, increíble, maravilloso. Tarek, en este torneo, o sea, tomando en cuenta la cantidad de equipos que van a calificar y las posiciones como se pueden suscitar, creo que México termina errando, y de verdad, o sea, uno pensaría que estamos hablando de una derrota, pero no. O sea, la diferencia, yo creo que México podría llegar a extrañar 1 o 2 golecitos que pudo haber clavado hoy, ¿no?
8: Sí, por supuesto. A ver, dentro de todo lo positivo que tiene el resultado, por supuesto, los primeros 3 puntos, Raúl se reencuentra con el tema del gol, por supuesto. Lo negativo es eso, pierdes a César Montes, lo ha dicho Cirilo a lo largo del programa, de que empezamos este programa. No hay centrales en México, hacía énfasis en Johan Vázquez. Bueno, en esta ocasión es César Montes el que se va expulsado. Y yo sí también creo que puede ser factor determinante. Habrá que ver cómo quedan los partidos, por supuesto, sobre todo cómo queda el partido al rato, que va a ser fundamental. Y como bien mencionas, México va a clasificar porque ya con una victoria estás prácticamente al otro lado. La cuestión es, ¿va a clasificar como primero, como segundo o incluso como tercero, dependiendo la cantidad de goles y, bueno, por supuesto, la cantidad de puntos? Yo creo que la gente sí se queda con un sabor agridulce, y sumando a lo que mencionaban, hubo momentos del partido donde, siendo uno más, donde teniendo el todo el estadio a tu favor, todo a tu favor, a México lo estaban presionando con 3 delanteros y no lograban saltar la línea, ¿no? Creo que es algo que incluso vimos molesto al Vasco. Habrá que ver cómo corrige para el partido contra Corea del Sur.
9: Es que ese es un punto muy importante, o sea, sí. Y fíjate, hay otro punto también importantísimo, lo que dice Cirilo, es que los cambios, ¿no? Y hay otro detalle que yo quiero poner en la mesa, ¿eh? ¿Cómo estaremos de verdad? Uno podría, si nos están escuchando, créanme, no perdió México, México ganó, y ganó 2-0. Pero se dieron cuenta, Cirilo, el detalle. Yo hubiera esperado hoy a Santiago Jiménez. Me queda claro que Santiago Jiménez hoy está de adorno. Es más, yo no sé si Santiago Jiménez hoy va a la selección y va al Mundial por un tema de un compromiso comercial o porque realmente pueda tener cabida y pueda convertirse en un hombre que necesite Javier Aguirre en algún momento. A mí, hoy, el hecho de que haya preferido jugar o que le haya dado minutos, Armandito, a la Hormiga, en lugar de a Santi, para mí es un mensaje bien claro, ¿eh?
7: Sí, a ver, en los partidos amistosos utilizó antes al Memote, ¿no? Ajá. Y hoy que tiene la posibilidad, donde podía hacer los 5 cambios, donde el partido estaba resuelto prácticamente, termina sin utilizar a Santi. Son mensajes, no solamente para el equipo, para el jugador, sino también para la afición. Entonces, yo pienso, que Santi está hoy en selección porque el Mundial pasado no estuvo. Como se la debemos, no hay que dejarlo fuera, está en Europa, bla, bla. Los jugadores que están en Europa pues, se supone que tienen otra jerarquía. Yo creo que es más eso a el momento futbolístico. Entonces, si no lo vas a utilizar, no lo lleves. O entonces volvemos a 4 años atrás. Hay que llevar a Santi porque entonces hay que meterlo. O sea, yo hoy los cambios a mí me quedaron a deber. Y mira que son jugadores que tienen mucho futuro y que para mí, por ejemplo, Edson merecía o podía iniciar. Ustedes se decantaban por lo que podía hacer Lira. O, se decide por Edson. Y no estamos hablando de tu terror, Gonza, que ayer dijiste que si jugaba Jorge Sánchez por banda y jugó Israel Reyes. Así que una sorpresita buena.
9: Sí.
7: Una sorpresita buena, pero... Hay que estar cerca de Santi. Ese es el momento de acompañarlo y de apoyarlo para que él se sienta importante. Capaz que lo necesitamos en alguna otra ronda, ¿eh?
9: Oye, pero a ver, ¿eh? Yo pongo esto. Ok, la sorpresita. No está Jorge Sánchez, pero ahora vas a necesitar otro central. E Israel Reyes lo puedes acomodar también en esa posición, ¿no? Ahora, fíjate, hace una semana cuando estábamos viendo el tema de los centrales, central zurdo, imagínate que la expulsión hubiese sido para Johan Vázquez. Ahí sí estaríamos hoy y pues ahora sí que estaremos con el Jesús en la boca.
8: Conchi, perdóname, sumar. Yo creo que, hablando de Jorge Sánchez, para mí el movimiento lógico que tendría que hacer el Vasco, no creo que lo haga, la verdad, tristemente, es que quien tome la central por el lado derecho sea Edson Álvarez. Recordar que él empezó como defensor central, porque hoy Israel Reyes lo hizo bastante bien. Y también Lira. Entonces creo que será darle el voto de confianza a Edson Álvarez como central para cubrir a Montes, porque yo creo que no hay un mexicano que diga, no, qué bueno que va a jugar Jorge Sánchez, hoy en día es un jugador muy limitado, y yo creo que eso tendría que ser el movimiento lógico. Ahora, sabemos que al Vasco sí le gusta Jorge Sánchez, habrá que ver quién será, cómo será el movimiento para el partido contra Corea, ¿no?
9: No, y aquí, o sea, sí, es una parte muy importante. O sea, al Vasco le gusta Jorge Sánchez. Hoy sí, yo creo que después de lo hecho por Eric Lira, Edson Álvarez no tiene cabida en esa posición. O sea, a menos de que le pase algo a Eric Lira, toco madera. Digo, no hay madera por acá, estamos en un jardín. Pero yo creo que hoy la posición se la ganó ya a pulso Eric Lira. Tenemos que ir a la pausa comercial, es la segunda pausa de Por la Copa. Hoy en vivo desde Ciudad de México por la Copa, transmitiéndose en vivo, Sara Carzate en el Zócalo capitalino de esa capital de nuestro país. Nosotros desde la alcaldía Azcapotzalco, si no les sucede en su búnker, ya regresamos, escuchas por la Copa Extra 95.5, de la mejor 92.7, un evento especial de Multimundo Radio.
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5: Raúl Jiménez, el delantero de la Selección Nacional Mexicana de Fútbol, ya tiene nuevo equipo, el Wolverhampton. Y no, no es que vengamos del pasado o estemos replicando una noticia de hace un par de días. Lo que ocurre es que se dio a conocer que el lobo de Wolverhampton, el lobo de Tepeji del Río Hidalgo, habría rechazado una oferta millonaria de las Águilas del América para volver al fútbol mexicano. El delantero de 35 años de edad que jugaba en el Fulham y se quedó recientemente sin equipo, sí habría sido buscado por el equipo de Cuapa y Guillermo Almada para volver al fútbol nacional. Sin embargo, este habría decidido rechazar la oferta del fútbol mexicano para seguir quedándose en la alta competencia. Hay que recordar que Raúl Jiménez arrancó su carrera con el equipo de Cuapa para más tarde emigrar al Atlético de Madrid, Benfica de Portugal, Wolverhampton de Inglaterra, donde es actualmente jugador y además el goleador histórico, y posteriormente el Fulham. Sin embargo, a pesar de que a sus 35 años especulaba un posible retorno al fútbol nacional con el América, él simplemente dijo que no. Pero si tú eres de aquellos que estaban enojados porque el América no hizo el esfuerzo para poder regresarlo al fútbol nacional, créeme, esa no fue la situación. Sí lo buscaron, sí lo tentaron, pero el lobo dijo simplemente no será de esa forma. Raúl Jiménez continuará su carrera en el fútbol británico, aunque lo hará en la segunda división, el Championship, con el Wolverhampton, quienes descendieron esta temporada. Ahora, con ellos, intentará regresarlos al máximo circuito del fútbol inglés y seguir agrandando su leyenda con los Wolves.
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5: Regreso, estamos de regreso en Por la Copa de la Mejor 92.7 y Exa 95.5, un evento especial de Multimundo Radio durante este torneo cuatrianual que se acaba de inaugurar el día de hoy en la Ciudad de México. Hoy Tarek Arzate desde el Zócalo Capitalino, su servidor Gonzalo Reyes desde la delegación Escapotzalco, en uno de los 17 fanfests que se montaron en la Ciudad de México. Muy bien montado, por cierto, tengo que decirlo. Ahorita platicaremos con Chirino, estaba desde su búnker. A ver, Tarek, platicarnos de experiencia para la gente que lo vivió.

0: esos pequeños detalles. Y por último, para quienes gusten venir, recuerden que es, bueno, no se maneja efectivo. Hay una carpa en donde tú puedes ir a intercambiar tu efectivo para que te den, digamos, crédito en una tarjeta y poder, pues estar más seguro, ¿no? Y no manejar el tema del efectivo.
1: Bueno, acá, Cirilo, al final de cuentas, como millones de personas, millones de mexicanos, ¿cómo lo viviste tú desde tu búnker?
2: Bien, desde la inauguración, o sea, en la comodidad, con las repeticiones, con la tranquilidad, con analizando un poquito más lo que te permite verlo desde casa, pero acá en Querétaro te digo, toda la gente en la calle con sus playeras, o sea, la gente lo está viviendo y me parece que conforme vaya avanzando el torneo, la gente más se va a entusiasmar, el buen paso de la selección mexicana. Y que esto siga siendo una fiesta, así que hay que, como ayer lo decías, Gonza, hay que recordar que es solamente fútbol y que es un buen pretexto para unirnos, para sentirnos orgullosos y pasarla bien.
1: Bueno, acá yo les cuento para la gente que nos está escuchando, la mejor 92.7, Exa 95.5. Estábamos en un fanfest que literalmente no sé quién lo hizo, a quién se le ocurrió, bueno, es por parte de las alcaldías de la Ciudad de México. Cuando les cuento rápidamente que acá el mal tiempo se acaba de poner y seguramente vamos a caer en una tormenta porque se ve que va a estar bueno esto. Pero bueno, estamos dentro de un festival de comunidades extranjeras, como el que regularmente se hace allá en Querétaro. Literalmente estábamos en un festival de comunidades extranjeras y obviamente pues se hace una fiesta muy fuerte, se hace una fiesta muy grande, venden las camisetas de las de... Yo terminé ya saliendo con mi camiseta de Marruecos, no voy a mentir, ¿no? Entonces, es una fiesta, o sea, creo que hoy, independientemente del análisis que podamos hacer, el partido que hayamos visto, como lo hayamos visto, y lo que pase hoy en la noche entre la selección de Chequia y también la selección de Corea del Sur, que no se nos olvide que esto es una fiesta, o sea, que no se nos olvide que esto es un gran evento. Les cuento también, no se tare que allá, aquí está una estación también muy reconocida a nivel nacional con José Bicentenario Segarra transmitiendo en vivo. O sea, que no se nos olvide, Tarek, esto es una fiesta por donde lo queramos ver.
0: Sí, claro, y eso es lo importante, ¿no? Lo bonito del fútbol, más allá de los resultados que obviamente queremos que le vaya bien a la selección mexicana. Por este lado, me he encontrado diferentes nacionalidades. Gente de Egipto, gente de Sudáfrica, por supuesto, gente, mucho sudamericano, mucho tico también, que vienen a apoyar a la selección mexicana. Y como bien mencionas, el punto de esto es que la gente disfrute, porque es algo que no se puede vivir todos los días, es algo que se va a vivir, puedes vivir una o dos veces en tu vida, lo mucho tal vez, bueno, si eres mexicano ya van 13 para algunos, pero la realidad es que es una gran fiesta, y ese es el punto, incluso en la mañana... El típico chiste mexicano, ¿no? La carrilla entre la gente que ya estaba formada, la carrilla con los policías, la carrilla con todas las autoridades, es lo que creo que le da ese color a lo que es el fútbol mexicano, ¿no?
1: Ahora, Cirilo, aquí, y quiero llegar a este punto por lo que estamos platicando. ¿Hoy la fiesta le ganó al fútbol o el partido le ganó a la fiesta?
2: Me parece que la fiesta le gana al fútbol, o sea, no hay que, es ganar, ¿no? Empezar ganando, obviamente, empezar con el pie derecho me parece fundamental, pero el rival estaba opuesto, estaba de pechito, estaba con dos hombres menos, estás en tu casa, estás en el templo del fútbol nacional, estás con cuadro completo, o sea, yo sí, a lo mejor te exagero, pero los últimos 20 minutos México nos quedó a deber algo y ahí esa euforia, obviamente, termina bajando. Los primeros 45 minutos bien, tal vez los segundos, en el segundo tiempo, los primeros 15, 20 minutos, si acaso, no un equipo arrollador, no, lo sabemos que no va a ser así, un equipo que buscara pases entre líneas, que buscara el mano a mano, que desbordara, que matara con centros para que Raúl pudiera, un centro, un gol, ¿no? Entonces, futbolísticamente, hay cosas que mejorar, no sé si se van a alcanzar a mejorar, pero... lo más importante es que México ganó, que nuestra selección ganó y que arrancamos con el pie derecho.

0: Me parece que perdimos a Gonzalo, pero correcto, Cirilo, como bien mencionas, la realidad es que esto es una fiesta y el punto es que termine como eso, ¿no? Como una fiesta. Y habrá que ver el desempeño de la selección en los próximos días, en los próximos partidos. Va a ser importante ver cuáles pueden ser las variantes de Javier el Vasco Aguirre. Pero bueno, me parece que por lo pronto nos vamos a ir con más música. Nos recuperamos a Gonzalo.
1: Ahí estamos, ahí me tienes.
0: Ahí está, Gonzalo.
1: Te decía, yo te quería preguntar, Tarek. Sí. ¿Le ganó el fútbol a la fiesta de tu lado o la fiesta le ganó al fútbol?
0: Yo creo que la fiesta le ganó al fútbol. Acá de este lado sí me atrevo a decir que la fiesta le ganó al fútbol. 2-0, insisto, 3 puntos importantes, pero que creo que quedan ahí varios asteriscos para mejorar, sobre todo la expulsión de César Montes. Habrá que ver cuál será el planteamiento. En cuanto a ambiente aquí, no faltó el ambiente. Ahorita un poco apagado por el tema de la lluvia, que como ya lo mencionaste, está cayendo prácticamente un diluvio. Parece que ya empezó a bajar un poco, pero pues mucha gente ya metida aquí en una carpa de las activaciones que hay aquí en el Zócalo capitalino, ¿no?
1: Pero bueno, pues entonces, híjole, está interesante y obviamente van a ser temas que se tendrán que suscitar, que se van a tener que tocar a lo largo del bendito torneo. Y bueno, pues señoras y señores, tenemos que ir a la pausa comercial. Vamos a la pausa comercial. Estás escuchando por la Copa de la Mejor 92.7, Exa 95.5. Hoy Tarek Arzate desde el Zócalo capitalino. Gonzalo Reyes, acá estamos en la alcaldía Azcapotzalco en este FanFest con el Festival de Comunidades Extranjeras. Cirilo Saucedo ahí en su búnker. Ya volvemos. Estás escuchando Exa 95.5 y la Mejor 92.7.
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1: Diablos, qué pena con las visitas. Y es que la organización de la ciudad de Monterrey esperan tener lista la cancha de los Tigres luego del desazón que se llevó la selección japonesa de fútbol, quienes tuvieron que dejar el campo de entrenamiento de Gignac y compañía porque no estaba en las óptimas condiciones para poder tener su preparación de cara al torneo veraniego. Así lo confirmó Alejandro Hutt, el anfitrión de Monterrey, que pidió dejar atrás la polémica y confió que el estadio universitario estará listo para recibir a las siguientes selecciones programadas en la ciudad. Finalmente, hay que reconocer que el equipo japonés decidió mudarse al Barrial, instalaciones de Rayados de Monterrey, en donde pudieron continuar con su preparación. Además, buscarán recibir a Corea del Sur y Sudáfrica, además de la selección de Chequia.
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0: Estamos de regreso, señoras y señores. Estamos totalmente en vivo y en directo a través de Exa 95.5, la mejor 92.7, por la Copa, evento especial de Multimundo Radio, con Tarek Arzate, Gonzalo Reyes, Cirilo Saucedo. Hoy Tarek Arzate y su servilleta Gonzalo Reyes desde Ciudad de México. Tarek en el Zócalo capitalino, su servilleta aquí en la alcaldía Azcapotzalco. Cirilo Saucedo allá en su búnker. A ver, a mí me queda clara una cosa y creo que va a terminar pasando. Yo quiero hacer esta pregunta. Señores, la gente hoy de Corea del Sur y de Chequia, ¿qué opinión? A ver, me queda claro que Sudáfrica no es el rival a vencer. México sí, al ser el local. Cirilo, hoy, ¿qué impresión le puede o le genera tranquilidad o le genera miedo a México, a Corea del Sur y a Chequia?
1: No, a ver, yo creo que empieza a llamar la atención, por ejemplo, Quiñones, ¿no? Entonces, si en alguien van a poner atención, va a ser en Quiñones. Después, lo de Brian, la ausencia de Montes, o sea, son las cosas que empiezas a analizar. El equipo te sale jugando, no te sale jugando. México hoy no salió jugando. México presionó dos veces en la salida del rival, una es gol y en la segunda casi es gol. O sea, entonces seguramente Chequia se dará cuenta, Corea se dará cuenta que no es un equipo que no va a presionar, es un equipo que te va a dejar salir, es un equipo que no te saca la pelota jugada. Sudáfrica tampoco nos presionó. Entonces, bueno, no creo que les preocupe tanto, pero empiezan a poner atención en los jugadores claves y conforme vaya pasando el torneo, pues más difícil va a ser para Quiñones ser tan desequilibrante o marcar tanta diferencia como lo hizo hoy. Y ahí es, no sé lo que opine la gente, pero ahí es donde los revulsivos y donde la gente que entre de cambio es la que tendrá que marcar la diferencia.
0: Tarek, hoy Corea del Sur, hoy Chequia, después de haber visto el partido, a ver, no es en un mal sentido, porque obviamente no se puede desechar y no podemos descartar nunca a Sudáfrica, sería un error tremendo, pero ¿le genera dudas, le genera bien, tranquilidad haber visto a México?
2: Yo creo que le da cierta calma, me atrevo a decir, pero no tanto porque México esté muy mal. A ver, no hay que ser alarmistas. Hoy se gana y creo que es lo importante. Sí hay detalles que hay que mejorar, ¿no? Pero le da cierta calma, ¿por qué? Porque ya vio por dónde puede México hacer daño, como bien menciona Cirilo. Ya vio cuáles son las herramientas clave para que México pueda trascender en un partido. ¿Y cuáles son los puntos débiles? ¿No? Como bien menciona Cirilo, a México lo presionan y le cuesta mucho salir con el balón, hablando desde la salida del portero. Ya llegando al medio campo, cuando los que tienen que manejar el balón son Brian Gutiérrez, Gilberto Mora, que entró en el segundo tiempo, o Lira, por supuesto, le dan muy buena salida y muy buen aire. Pero esa transición de defensores a mediocampistas creo que puede ser un punto muy débil para México. Ahora, sin César, habrá que ver. Edson, me parece que si lo ponen de central puede ser interesante. Israel Reyes también tiene una buena salida. Habrá que ver, pero creo que ese es el punto que podría rescatar para República Checa y, por supuesto, para Corea del Sur, que pueden salir fortalecidos, pero también pueden salir con el sentido de ver lo que fue el ambiente en México, lo que está haciendo la Copa en esta edición 2026, y también tener un poco de respeto en el que México trae el envión anímico.
0: Oye, Cirilo, Tarek, hemos analizado a todos, hemos visto a todos, y el Tala, Cirilo, lo podemos juzgar. ¿Qué decimos de Raúl Rangel? Realmente no tuvo participación. O sea, ¿qué decimos no del Tala?
1: Para nada, no tuvo participación, por eso platicábamos, ¿no? Que si un partido era el que podía jugar Memo Ochoa o que lo podrían haber puesto, es hoy. Ahora, con el resultado, si todo sale bien contra Corea, me parece que el tercer partido, que prácticamente será de trámite para avanzar a la siguiente ronda, no de trámite para lo que puede ser el torneo, a lo mejor ahí lo pueden poner. Yo creo que lo van a poner a jugar. Entonces, pensaba, de verdad te lo digo, pensaba que este era el partido. Tala tiene una acción en el primer tiempo, en una salida, una cobertura hacia la banda que no termina ni de sujetar ni de desviar, que pudo haber sido de un poco más de peligro. Y en el segundo tiempo, Me parece que es en la jugada de la expulsión del jugador de Sudáfrica que le da el manotazo al Piojo. Es un tiro a la posición donde está el tal. Entonces son las únicas dos acciones en las que tuvo, pero cuando tuvo el balón en los pies, que me parece que es de lo mejor que hace el Tala, no lo vi tan confiado, prefería jugar largo, prefería no arriesgar, y bueno, eso a mí no me encantó porque se supone que es una fortaleza y que por eso lo estaba diciendo el Vasco por el Tala.
0: Fíjense que no sé, digo, en los diferentes entornos en los que se vio este primer partido inaugural, con Tarek, yo preguntando a mucha gente, había un montón de gente acá en esta zona de la Ciudad de México. Es más, les puedo decir que, no sé, un 90% de la gente que encuestamos o que entrevistamos, que sí fueron varios, la mayoría creía que Memo Ochoa iba a arrancar de titular, ¿eh? O sea, había un montón de gente que creía que el partido lo iba a salir con Memo Ochoa en la puerta. Yo, hoy obviamente a toro pasado, habiendo pasado los 90 minutos, habiendo visto el partido, pues en una de esas hasta el juego hubiera estado de homenaje para Ochoa, porque realmente fue muy sencillo y el tal Arangel pues tuvo muy poca participación, salvo el análisis que hace Cirilo de esta jugada, pero probablemente sí era un partido para Ochoa. No sé, Tarek, ¿a ti qué te representó lo del Tala? La gente que decía por allá.
2: Los aficionados que pudimos entrevistar hablaban precisamente de que Ochoa tenía que ser el titular, ¿no? La verdad es que no realizamos mucha encuesta en torno a la portería. Yo creo que entendiendo que el partido contra Sudáfrica, como bien mencionas, era el más tranquilo, lo de la portería iba a ser la posición menos discutida, ¿no? Por decirlo de cierta manera. Ahora, importante, ¿no? El Tala tuvo por ahí dos jugadas que metió un poquito de nervio. Es importante que el portero, y Cirilo más que nadie lo sabe, las pocas jugadas que tenga, que se muestre 100% seguro. Porque en estas dudas puede generarle confianza al otro equipo, animarse a intentar más cosas, ¿no? Creo que el Tala cumple, pero dentro de las jugadas creo que, híjole, pudo haber mostrado un poquito más de seguridad todavía.
0: Bueno, pues habrá que ver, digo, al final de cuentas, como todo es prueba y error, digo, es muy complicado porque es un torneo relámpago, nos queda claro que este es un torneo relámpago y que no pueden haber errores, el que cometa menos errores es el que termina prevaleciendo. Me queda totalmente claro, pero sí hay que decir que al final de cuentas creo que hoy es una prueba, vamos a verlo así, es una prueba superada por el resultado, funcionamiento con ciertas dudas, creo que es el análisis para cerrar. Cirilo, conclusiones ya de este partido porque estamos cerca del cierre de por la Copa.
1: Bueno, conclusiones, rescatar, ¿no? Rescatar lo importante que es arrancar este torneo con el pie derecho, que Raúl Jiménez hace gol, que Julián Quiñones pasa por un buen momento, me parece el mejor de la cancha, como habíamos platicado, que según ustedes, Eric Lira le dio ese equilibrio al equipo. Hay una jugada, ahorita hablando de los porteros, el Tala Rangel, hay un disparo en el primer tiempo donde el Tala, en el minuto 44, recorre y sujeta el balón muy sencillo. Si hubiera sido Memo Ochoa, habría salido volando y habría hecho una tajada espectacular. El Tala prefirió la sobriedad y la seguridad. En ese momento me encantó. Después con el juego, el balón en los pies no me encantó. Y el tema de Montes. Me parece y espero que no lo vayamos a extrañar en el partido contra Corea y que nos quede de aprendizaje. O sea, cada jugador, cada pelota es importantísima porque puede marcar el rumbo del partido.
0: Tarek, conclusiones.
2: Creo que fue un partido en el que México pasa de milagro. No milagro, estoy exagerando a lo mejor, pero sí le pondría un 7 tal vez a la selección mexicana. Destacar, por supuesto, como bien menciona Cirilo, lo de Julián Quiñones, lo de Lira, por supuesto. Y creo que viene la parte interesante del torneo, viene la parte en la que ya los equipos, los siguientes equipos, las siguientes selecciones, ya van viendo por dónde va cada equipo, cómo va a ser el planteamiento para lo que resta de este torneo relámpago, como bien mencionas, Monchi, va a ser interesante. Hoy lo importante es si México consigue los 3 puntos, con esto es prácticamente seguro que estará en la siguiente ronda. Sería muy difícil que ganando un partido México no esté en la siguiente ronda, y más porque clasifican prácticamente todos. Entonces habrá que ver. Yo insisto en que viene el partido más complicado sin que nos enfrentemos contra una Argentina campeona del mundo, contra una España candidata, una Francia, Portugal, etcétera. Viene el partido más complicado para mí, lo que será el grupo A.
3: Y yo pensé que yo era el negativo de este grupo, pero bueno, ya me di cuenta que no. Señoras y señores, con esto prácticamente nos vamos a ir despidiendo de este Por la Copa, este especial, porque al final de cuentas ha sido desde Ciudad de México. Hemos estado a la distancia, ya arrancó la competencia, ya arrancó el torneo. Cirilo, un montón de gracias.
1: No, gracias. Hay que estar pendiente al ratito del partido contra Corea. Si a ustedes les toca estar viniendo de regreso, no se preocupen, aquí lo analizamos. Y si Dios quiere, mañana nos vemos por acá.
3: Tarek, un montón de gracias. No te mojes, Tarek. O bueno, sí, ya que te toque la bañada, ¿no?
2: Gracias, Gonchi. Gracias, Cirilo. Saludar a toda la gente, a todo el auditorio de Exa 95.5 y la mejor 92.7.
3: Ahí lo tienen. Señoras y señores, un montón de gracias. Ya arrancó el torneo, ya arrancó la Copa. México ganó. Soy Gonzalo Reyes, a nombre de Cirilo Saucedo, Tarek Arzate, que hoy está en el Zócalo. Gonzalo Reyes, que nos encontramos acá en la Alcaldía Azcapotzalco. Mañana estamos de regreso, mañana todo normal, todo bien. Y estamos de vuelta, ya arrancó el torneo. Estamos a través de Exa 95.5 y la mejor 92.7. Esto fue Por la Copa, un evento especial de Multimundo Radio. Nos escuchamos el día de mañana.
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0: 4-13. 28 grados centígrados. 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

0: 426. 28 grados centígrados. 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

Amigos de La Mejor 92.7, buenas tardes, ¿cómo están? Un gusto, un placer estar con ustedes en esta bonita, pues ya tardecita de jueves, mis hermanos. Soy feliz, contento, emocionado. Ha sido pues un día muy bonito, creo que para todos. De bonitas experiencias, momentos, convivencia, cotorreo, en los trabajos, en la casa, con la familia, con los amigos. El día de hoy mi compadre el Guti no va a poder estar con nosotros, pero me dijo: oye, mi pony, lánzate, carnal, aviéntate un buen cotorreo, vas a llegar ambientado, vas a llegar bien Felipe y con tenis. Le dije: carnal, ¿qué comes? ¿Qué adivinas? Vamos a pasarla bien chido, mis hermanos. Soy su compa el Pony, vamos a echar popurrí, vamos a echar cotorreo, vamos a platicar. Sé que ya hubo por la copa, entonces vamos a darle un pequeño resumen y hablar de unos poquitos datos históricos de momentos bien interesantes. Traemos temita del día para que platiquemos de toda esta aventura que estamos viviendo y que apenas el día de hoy estamos por arrancar. Bienvenidos, espero se queden conmigo. El cotorreo es un poquito diferente, ya saben que mi carnal el Guti es un master de master. Vamos a pasarla bien bonito al estilo de su compa el Pony, ya saben el cotorreo que le gusta hacer a él. Quédense conmigo, recuerden mandarme sus mensajitos al 442-7983-927. Mándenme fotitos, videos de cómo van en el cotorreo. Sé que varios tuvieron el día libre, sé que muchos les festejaron ahí. Bueno, no les festejaron, le hicieron alguna activación ahí desde la chambita. Todo ese rollo, mándenmelo al WhatsApp 442-7983-927 para ponernos tablitas y saber cómo vamos, cómo andamos cotorreando y todo ese show. ¿Les parece bien? Siendo las 5:03, arrancamos. Y el grupo que estará, pues, echando cotorreo el día de hoy ahí en la Zona Fest, Grupo Bronco. Vamos con esto que se llama Adoro. Y bienvenidos aquí con su compa el Pony.

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10: Amigos de la mejor 92.7, son las 5:13. Vamos a saludar acá en el WhatsApp a toda la racita que se está conectando con su compa el Pony. Mi querida Rosalba, buenas tardes, ¿cómo estás?
11: Hola Pony, buenas tardes, en la tardecita para todos. Vamos a pasarla chido, buen, con el Pony.
10: Eso es todo, hombre.
11: Voy a poner una canción de los Jardines del Amor. Mil abriles de favorcito y gracias, buenas tardes.
10: Buenas tardes. Oigan, para avisarles que el día de mañana andaré con mi querida Nancy Bailón regalando boletos para Conspiradores y para Natalia Jiménez, los Askis y Yaguarú, desde el Mercado Hidalgo a las 9 de la mañana, de 9 a 11:30, ahí nos vemos, ahí los esperamos, Mercado Hidalgo. Y también estarán, por ejemplo, mis canales de 1 a 3 en el Cegar, de 1 a 3. Entonces, mi querida Nancy Bailón y yo, de 9 a.m. a 11:30 y de 1 p.m. a 3 p.m. en el Cegar. Para que se lancen para allá y vayan por sus boletitos. Dice por acá mi querido Malcrup: bienvenido mi pony. ¿Y ahora qué show? ¿Dónde dejaste al Gutierritos mi pony? No sé, carnal, me avisó que no iba a poder venir.
12: Caballito, caballito, muy buenas tardes. Es un placer y un gusto.
10: Gracias,
12: maestro. Escucharte. Un abrazo de tu amigo, se lo echaron negro. Los escucho diario, pero luego no puedo reportar porque ando ocupadillo. Pero pues ya que, honor a quien honor merece. Tanto a ti, caballito, andas cubriendo como un buen Guti. ¿Podrás, por favor, poner la copia del Guti, la de Cosas Bonitas? Por favor, caballito, ya ves que ya tiene mucho que no les pido nada. De canciones, de canciones.
10: Dice por acá, saludos a mi compa Charrito. Me dice mi compa el Parres, Achis, y el Guti se puso hasta atrás que ya no pudo llegar, no. Dice por acá mi compa Isaac: chiquitín, buenas tardes. Ponte la del Bocanitas, llegan con la séptima banda, porfa. ¿Qué onda con mi compa el Chino?
13: ¿Qué pasó, mi pony? Oye, yo creo que qué bueno que tú sí pasas mis audios, aunque nomás los lean. Pero, pony.
10: Dime, compadre.
13: Ponte la de Red Flag, ¿no? Oye, y por cierto, mi rey, qué mala onda que ya se te echó a caer todo lo del papeleo con la Green Card, machín. Pinche pony.
10: ¿Yo qué, compadre? Ya tenías
13: los papeles.
10: Ya tenía los papeles. Sí. Yo creo que, bueno, no, mejor ya me callo, mejor no voy a decir compa nada.
14: Pony, qué gusto.
10: Lo voy a cebar.
14: Que un programa. No sabía, regularmente hasta ahora ya no escucho la 92.7.
7: Pero pues qué gusto, qué bueno.
10: No, mucho éxito. Este programa regular es de mi compadre el Guti. Solamente lo ando cubriendo. Va a ser unos días, creo que es este jueves, el siguiente jueves. Dice por acá mi compa Juan. Saludos a la familia Estrada. Eso es todo, mis hermanos. Oiga, vámonos con algo romántico porque el Pony sigue siendo el Pony romántico del amor. Eso no puede cambiar. Y esto se llama Me Gusta, si es del maestro John Sebastian. Aquí en la cabina de La Mejor 92.7. Síganme mandando sus mensajitos al 442-7983-927. Y recuerden que son días de popurrí con su compa el Pony.

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2: ¡Momento! ¡Momento popurrí de su compa el pony! Y el artista que se viene en este momento, mis hermanos, se los juro, les va a encantar. Y es el rey de la taquilla, Julión, Julión Álvarez.
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2: Y dice...
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0: Y esa yo creo que se la saben, se llama ¿Y tú? De los más grandes éxitos del maestro Julión Álvarez, y dice...
1: Muy contento de estar con todos ustedes, es un gran honor el haber llegado a las tierras de Jalisco y que nos reciban desde el primer momento con los brazos abiertos. Muchas gracias, oiga, muchas gracias, sinceramente muchas gracias. Tantas personalidades, tantos amigos que están aquí con nosotros, oiga. Desde aquí abajo hasta allá hasta arriba, saludos. Nosotros aquí de fiesta con todos ustedes. Julión Álvarez.

Y después de todo, para cerrar con broche de oro, solamente olvídame. ¡Ay, no más! 5:36 son los días de popurrí con su compa el Pony. ¡Aquí no más!

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6: Y ese fue el primer popurrí del maestro Julián, el rey de la taquilla, siendo las 5:43, mis hermanos, ¿cómo están? Oigan, vamos a platicar un poquito, mi compa Osvaldo.
7: Este chino parece que no sabe pedir otra canción, Pony, ya que te la crome o le estás pagando para que la pida.
6: Ah, échame, a mí no me meten la pelotita, porque de mis rolas, las que yo he hecho, sí me gusta Red Flag, pero creo que tengo otras favoritas de las que yo he hecho y que he escrito y que trae ese show. La neta, mis hermanos, escribí una hace unas semanas, que me encantó. Es una rola dolida. No tiene Mauser, la neta. Y la tengo en producción, pero con IA. Así como muchas rolas que están haciendo ahorita con IA, la tengo. No tiene mi voz, pero la letra y la melodía es completamente mía, registrada y todo el show. Que me encanta. Es una rola acústica que la neta... Y hablando de IA, por ejemplo, Grupo Firme acaba de sacar... Vamos a decirlo de esta forma, una canción que se llama Al Final del Día. Que esta canción se popularizó en redes sociales, tiene 50 millones de reproducciones en plataformas digitales. Y fue una canción hecha con IA y la voz de Edwin Cass. Y se las pedían en los conciertos y en entrevistas salió el tema y la acaban de subir, la acaban de grabar. Si quieren, al rato lo escuchamos. La neta, la rola está buenísima. Mi compa Chester.
8: Mi puchi del amor. ¿Cómo andamos, mi rey?
6: ¿Todo bien, compadre?
8: Sí, rodando a la morena.
6: Eso es todo.
8: Voy a comer con manteca, pa.
6: Ay, dice mi compa Sergio, buena, bendecida tarde, mi pony. Se me desconchifló la portátil, pero te escuché antes de salir del trabajo. Saludos y bendiciones, mi hermano. Aquí andamos a la orden para el desorden.
9: ¿Qué pasó, mi pony?
6: ¿Mi compa Juanito?
9: No sé si Mahoncio todavía sigue en Pachuca o ya se regresó para acá.
10: Carne, tengo idea.
9: Ya ves que a Mahoncio le gustan los nigerianos.
6: Yo creo que los anda buscando, carnal. Ahorita anda buscando los de Sudáfrica. Mi querida Ale, ¿cómo estás?
11: Hola, mi queridísimo pony.
6: ¿Cómo estás, mi Ale?
11: Saluditos. Y aprovechando que estás tú, pues quiero mandarle un saludito al de los zapatitos ortopédicos. Te amo, Pony.
6: ¿Quién es el de los zapatitos ortopédicos? Pero le mando un saludo, ¿cómo no? A ver, por acá tengo... Ahorita vamos. Sí los voy a poner, no se preocupen. Wait a moment, please.
12: En redes sociales tienes 50 millones.
13: Mi pony, mándame un saludo para todos los Terians.
6: Saludos.
13: Un saludote y un abrazo.
6: Saludos para todos los Terians. Saludos a mi compa Edgar Vargas, que también se reporta por acá. Mi compa Chris, ¿cómo estás, mi hermano? Buenas tardes.
14: Mi pony, chulo de precioso. Bendiciones, carnalito. Qué gusto escucharte. Oye, ¿me podrías poner una rolita? La de Tu Perfume, de Los Líricos. A ver si se puede, carnalito. Saluditos.
6: Vamos a hacer algo. Me llegó esta de Tu Perfume, de Los Líricos. Me llegó una de Macizo Musical. En el siguiente intervención vamos a aventarnos un duelo. Vamos a agarrar esta de los Líricos, una de Macizo que me llegó, y vamos a meter una mía. O bueno, alguien más, mándeme una rola que quiera meter a duelo. Ponemos tres y las ponemos a competir, mis hermanos. Oigan, temita también para cotorrear y echar el chismecito. ¿Qué es lo que menos les gusta de este tipo de reuniones, pues, familiares, de amigos y todo ese show, que se van a dar mucho ahorita los fines de semana para ver partidos? ¿Qué es lo que menos les gusta de reuniones familiares? ¿Va? ¿Va? Vámonos con esto. Y es mi compa Sergio Vega. ¡Ay, esta no, porque le marco! ¡Uy, se llama Dueño de Ti! Me encanta. Y ella también. ¡Ay! ¡Chao, chao!
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1: Ahora sí, mis hermanos, vámonos con el duelazo de esa bonita tarde, siendo las 6 en punto, mis puches del amor. Y esto dice así, tenemos 3 rolitas ya en la lista, ya en el iPad para poner la puntuación. La número 1 me la mandaron y es de Macizo Musical, estilo duranguense, y dice más o menos así, se llama Loco por Ti. Ustedes digan qué onda.

Es la rolita número uno. ¿Les late? ¿No les late? ¿Ustedes qué dicen? Es de Macizo Musical, se llama Loco por Ti. La número dos es de Los Líricos. Esas viejitas a mí me gustan mucho. Se llama Tu Perfume, vamos a escucharla y dice más o menos así. Ah,

tiene algo esta canción que hace que me guste, mis Puchis, la neta. ¡Ande! Está muy coqueta esa canción, la neta me gustó mucho. Y la tercera rolita que nos mandaron, vamos a ir un poquito más a la segura. Fueron con los Cardenales de Nuevo León, se llama La Chica Está Enojada. Es muy buena, es un exitazo, vamos a ver qué show. Y dice más o menos, así. Ah, no, pepe. Se me fue a ponerle pausa a la primera.

0: Esas son las rolitas que tenemos. Recuerden 442-7983-927 para que me digan qué rolita les gusta, con cuál nos quedamos. Mis Puchis del Amor, número 1. Macizo Musical, Loco por Ti. Número 2, Tu Perfume, de Los Líricos. Y número 3, Cardenales de Nuevo León. La chica está enojada. Ustedes mandan, ustedes dicen, mi compa Alex, ¿con cuál te quedas, carnal?
1: Ponicornio, qué gusto escucharte, Ponicornio.
0: ¿Qué show?
1: Vámonos con la 2, para ver cómo las zapatillas tú.
0: Ah, oh, soy bueno para el guapango, ¿eh? Saludos a mi compa Andresito y a todos mis carnales de marca 360, ¿cómo no?
2: La 3, mi pequeño cuaco.
0: La 3, dicen para el pequeño cuaco. Por acá mi compa Macario. ¿Qué pasa?
3: Mi pony, yo me quedo con hola, soy el pony y no sé manejar estándar.
0: Malo que no es una canción, vamos a hacerle una cumbia.
4: Pony, yo voto por la tuya y la rola también.
0: Ay, pero... Pues no, yo no tuve rola. Bueno, sí, era la de los Cardenales, que no era mía, pero era mi... En teoría, de mis favoritos. Pero la de Los Líricos me gustó.
5: ¿Qué tal, mi pony? Buenas tardes. Vámonos por la 1, Crazy for You.
0: Ok, la 1, mi compa Sage, ¿con cuál te quedas, carnal?
3: Mi pony, yo me quedo con hola, soy el pony y no sé manejar estándar.
0: Dios bendito. ¿Todos tienen ese audio? ¿Qué show?
6: Ese poninas, ¿qué pasó, mi pony corniazo? Qué milagro que andas en el...
0: Chambeando, sí, qué milagro.
6: En la radio, hablando. Pero pues yo voy a votar por la 1 porque es algo diferente a las demás.
0: La neta sí es algo diferente. Tenía rato que no escuchaba.
7: ¿Qué onda, vato?
0: ¿Qué rollo?
7: Mira, no, loco. Saca las virongas, papi.
0: ¿A qué hora?
7: Saca las virongas, papá.
0: ¿Y por cuál votas? Ya no me dijiste, hombre.
8: Vámonos por la 1, mi